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0: 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Esta es la hora en Universo.
1: 6 de la mañana.
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1: 6 de la mañana con 30 minutos. Les damos la bienvenida a este día viernes 25 de septiembre, 6 de la mañana, como les decía, con 31 minutos. Saludos a todos los que hemos sobrevivido esta semana post-18era. ¿O no, Juan González? Es una semana que dura 8 días. Es difícil. Sí, hay que agregar un feriado post-18. Ya basta. ¿Para qué seguimos dándole vuelta? ¿Para qué seguimos pensándolo? Así que a todos los campeones que están allá afuera levantándose, que quizás están trotando, que les encanta partir, les decide la mañana con nosotros. Les contamos que tenemos lo mejor de la 93.7 para ustedes, para que justamente levanten el ánimo y celebremos que es día viernes. Estaremos atentos a los principales titulares, por cierto, que requiere usted para partir la semana, para cerrar la semana bien informado, pero con lo mejor de la playlist de Radio Universo. Hoy les comento que la página web, ¿sí?, de meteorología, meteo.cl, está caída, mira tú. Cosa extraña, nunca me había pasado, así que tiene que ver quizás con los temporales en el sur, tendrá que ver con alguna situación, así que voy a dar las temperaturas que tenemos acá en base a lo que informa Android, ¿ah?, que a mí me gusta Meteo Chile. Según Android, Santiago a esta hora está con 12 grados y esperamos una máxima para nuestra ciudad en torno a los 24 grados para mañana, y hoy día la temperatura máxima llegará hasta los 21 con una sensación térmica de 22 grados. Así que partimos de inmediato esta jornada en la previa de Universo al Día. Y a propósito de lo que yo decía, de levantar el ánimo, viva la vida, suena Coldplay en Punto de Partida.

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1: Bueno, yo les decía que la situación, perdón, del sur ha preocupado a las autoridades. Hay varias alertas en APRED que se han dado durante las últimas horas. Miramos Concepción, que a esta hora tiene una temperatura de 17 grados, perdón, de 12 grados, espera una máxima de 17, con muchísimas precipitaciones. Durante esta jornada de día viernes termina este primer río atmosférico. No habrá precipitaciones mañana sábado, pero regresan el domingo y la próxima semana también a partir del miércoles. Lo último que ha informado SENAPRED a esta hora tiene que ver con evacuar el sector urbano de Curarrehue por riesgo de deslizamiento luego de detectarse una grieta en el cerro. Esta evacuación preventiva se inició durante la tarde de ayer jueves en toda el área urbana de Curarrehue, región de la Araucanía, ante este riesgo en el cerro Puelmapu. Desde la municipalidad solicitaron a las familias que viven a los pies del cerro, ubicado junto a la principal avenida de la comuna, abandonar temporalmente sus viviendas. Evacuaciones de SENAPRED ayer vimos en muchos sectores inundados. También la comuna de Pucón tenía bastantes inundaciones. Hay suspensión de clases en la comuna de Arauco. Alerta amarilla en el Alto Biobío por apertura de las compuertas del embalse Ralco. Según SENAPRED, se declaró esta alerta amarilla en el Alto Biobío debido a que el embalse Ralco, en medio de las intensas precipitaciones durante esta jornada, tomó la decisión de, ante la crecida, tener que abrir las compuertas. De esta manera, la gran cantidad de agua acumulada obligó a Enel Generación a abrir las compuertas de las centrales Ralco y Panque como consecuencia del aumento de los caudales provocados por las lluvias. Este escenario, según SENAPRED, activa entonces un monitoreo reforzado y sistemático de la zona para seguir la evolución de las condiciones y adoptar todas las medidas preventivas que sean necesarias. En paralelo, como si esto fuera poco, la Armada emitió un aviso por probables trombas marinas entre Biobío y los ríos en las próximas horas. Se trata de un informe de la Capitanía de Puerto de Curarrehue emitido con unas probables nubes convectivas asociadas a trombas marinas. De acuerdo con el Centro Zonal de Meteorología Marina de Talcahuano, este aviso abarca desde la región del Biobío a la región de los ríos y rige desde la medianoche de este día viernes, es decir, ya está vigente hace 6 horas con 39 minutos y se prolonga hasta las 8 de la noche, 20 horas, del próximo domingo 27 de septiembre, es decir, desde la medianoche, ya está ok, hasta las 8 del próximo domingo, todo el fin de semana estará esta alerta por trombas marinas. Y como yo también les informaba, las últimas alertas de SENAPRED, la más reciente de las 11 de la noche, 23 horas de anoche, el desborde del río Biobío obligó a evacuar un sector de Santa Bárbara y se activó la alerta SAE, específicamente en el sector Los Boldos, comuna de Santa Bárbara. La situación se registra horas después de que las intensas precipitaciones obligaran a abrir las compuertas de Ralco y Pangue. ¿Se acuerdan lo que yo les decía que había ocurrido durante la tarde de ayer? Bueno, finalmente, a eso de pasadas las 11 de la noche, se termina ordenando el evacuar el sector de Santa Bárbara. Las precipitaciones van a estar presentes prácticamente en toda la zona sur y debido a eso es que el monitoreo se mantiene, hay alertas amarillas y varias decisiones como suspensiones de clases, por supuesto que yo les decía en Arauco, a estar atentos, a informarse respecto de lo que está pasando en su comuna. Ayer se daba cuenta también al cerrar el día de 5 rutas cortadas y un puente bajo el agua. Ese es el estado de las carreteras específicamente en la región del Biobío, la ruta de la Madera también con cortes debido a las inundaciones. Esto hay que actualizarlo. En Laja, la ruta K90, también a la altura del puente Perales, estaba habilitada, pero presentaba una socavación en la base de la calzada. Así que antes de emprender viaje, si estás en la zona sur, es importante chequear el estado de las carreteras debido a las precipitaciones. Y seguimos con la música acá en Radio Universo. Suena Erasure, A Little Respect, en Punto de Partida.

6 de la mañana con 43 minutos, dejamos atrás este reporte que teníamos respecto a lo que ocurre en la zona sur de nuestro país, pero por supuesto, con un abrazo a todos quienes a esta hora lo están pasando mal. Nos vamos al norte ahora, porque una caída de un 93% en el ingreso de extranjeros detectado cruzando ilegalmente la frontera norte durante los primeros 8 meses de este 2026, generó diversas reacciones entre los parlamentarios luego que se conociera un informe de la PDI que dio cuenta de una disminución desde los 4.393 casos registrados entre enero y agosto del 2025 y que es en ese mismo periodo, pero ahora del 2026, bajaron a 286, tal cual usted lo está oyendo, de 4.393 a 286, 93%, que según la información del Servicio Nacional de Migrantes, una publicación que reveló CIPER durante las últimas horas, muestran que la mayor variación se produjo puntualmente en Colchán, en la frontera con Bolivia, donde los casos bajaron de 4.087, casi el 98% de los casos son de ese sector, y solamente se han registrado 85 los primeros 8 meses de este año. Esta disminución, en tanto, también tiene un referente en Chacayuta, donde se registraron 191 casos, mientras que en Chungará y Ollagüe hubo solo 4 en cada uno de los puntos y únicamente 2 en Bisbirri. Esta baja también se observa en las reconducciones, que bajaron entre marzo y agosto de este año, según la PDI, a 380 procedimientos frente a los más de 2.500 del mismo periodo del año anterior. Para la oposición, estos datos deben ser revisados. Sin embargo, el presidente José Antonio Kast, desde Estados Unidos, destacó justamente lo que tiene que ver con la manera en que su gobierno, dijo, ha logrado ya un control casi total de la inmigración irregular. El presidente dio una entrevista en Bloomberg y destacó la información respecto de la manera en que ellos han buscado cerrar las fronteras. Dijo el presidente, hemos logrado ya un control casi total de la inmigración irregular. Y además de estas cifras y de estas declaraciones del presidente, ayer la noticia también tiene que ver con el tema fronterizo, luego de que el ministro de Defensa, Fernando Barros, anunciara acá, desde la región de Magallanes, un histórico plan de modernización estratégica de las Fuerzas Armadas, donde la inversión será cercana al doble del año anterior. De esta manera, Defensa se queda fuera de los recortes presupuestarios anunciados para el presupuesto 2027, según el ministro Barros, que estaba acompañado de los comandantes en jefe de las 3 ramas castrenses al momento de hacer este anuncio, y también en la seguidilla de señales respecto a la soberanía de nuestro país en Magallanes. En el contexto de la tensión con Argentina, se señaló que los recursos destinados a la defensa se traducen en proyectos concretos, los que luego se insertan en la planificación superior de la defensa. Hay las noticias que tienen que ver también con nuestras fronteras. Ya viene más noticias luego a las 7 en punto en Universo al Día, donde estaremos junto a Iván Núñez. Ahora nos vamos a lo mejor de la 93.7. Disco 2000, Pulp, en punto de partida.

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1: 6:51 ya les contamos que ayer el ministro de Seguridad Pública, Martín Arrau, debió corregir sus dichos luego que en un seminario señalara: yo por mí no iría al Congreso. Creo que la gestión es tremendamente más importante. Esta frase del ministro de Seguridad Pública causó gran polémica en el mundo político, en todo el arco, desde el oficialismo hasta la oposición, y tuvo ayer que justamente volver a referirse al tema y aclarar sus dichos, afirmando que la frase fue sacada de contexto, ya que su intención era destacar la importancia de estar en terreno más que en el Parlamento. Yo siempre he relevado el rol del Congreso, dijo ayer Arrau. Ustedes pueden ver que yo agradezco constantemente cada vez que una de las leyes es aprobada. Esto en un contexto complejo para el Ejecutivo, donde sufrieron un fracaso importante respecto de la modificación que querían hacer a la ley de migraciones el pasado martes, y también lo que pasó en el contexto de una indicación que se aprobó en la ley Barricadas 2.0. De allí que muchos dijeron ok, que el ministro no venga más y nos relacionamos únicamente con los subsecretarios. Eso en seguridad pública. En otro flanco, también mirando el Ejecutivo, el presidente de la República, José Antonio Kast, advirtió ayer que una eventual prohibición temporal de Estados Unidos a las exportaciones de diésel tendrían efectos relevantes sobre los precios de los combustibles a nivel global. Advirtió que es una situación muy dura esta posible decisión de suspender las exportaciones durante 90 días y señaló que el gobierno se está preparando para tomar medidas y evitar otro bencinazo en caso de que esto ocurriera. Nos quedamos en Estados Unidos, donde ha estado el presidente, donde estuvo toda esta semana. Ayer comenzó el regreso de la comitiva del presidente de la República, pero para hablar de los otros presidentes que han estado presentes también en Nueva York y en Washington, el presidente chino Xi Jinping propuso en esta visita de Estado que está realizando Estados Unidos a su anfitrión Donald Trump desarrollar una inteligencia artificial, pero bajo, dijo él entre comillas, el control humano, luego de ser recibido de manera bastante pomposa y con todos los honores en la Casa Blanca. Competidores directos del vertiginoso avance de la IA, ambos países, Estados Unidos y China, deben mantener una relación sin conflicto ni confrontación para el bien de la humanidad, propuso Xi Jinping. La IA, así como la seguridad y la tecnología, son temas apremiantes, respondió Donald Trump, que en horas antes de este encuentro había dicho a través de su red social Truth Social que quiere dejarla exactamente donde está. Hubo una cena anoche en la Casa Blanca donde asistieron no solamente Xi Jinping y Donald Trump, sino que los principales CEO relacionados a la inteligencia artificial. Estaba NVIDIA, estaba Elon Musk, representante de SpaceX, estaba por supuesto OpenAI, y en ese contexto también la IA fue gran parte de la conversación. Para cerrar este reporte, nos quedamos en Estados Unidos para dar cuenta de cómo Benjamin Netanyahu, primer ministro de Israel, ayer retó a la Asamblea de la ONU semivacía, luego que gran parte de las comitivas se retiraran en señal de protesta por la invasión de Gaza, señalando que los cobardes pueden retirarse antes de su presentación y que acusarnos de genocidio es la mayor mentira del siglo. El primer ministro israelí, que se juega su futuro político el próximo mes en las elecciones internas, lanzó este duro mensaje frente a las críticas, donde ha sido acusado de parte de Abbas, entre otras cosas, de limpieza étnica en contra de los palestinos. Así está el mundo a esta hora. Nosotros los dejamos desde ya invitados para reunirnos en minutos en Universo al Día junto a Iván Núñez para revisar juntos y profundizar en cada una de estas noticias. Los dejamos con Gloria Gaynor. I Will Survive en Punto de Partida a las 7. Nos reencontramos.

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1: Hay países que aún conservan la sensación de estar por descubrir. Hoy nuestro destino universo nos lleva a Albania, una joya de los Balcanes donde montañas, ciudades históricas y playas de aguas cristalinas conviven en un mismo recorrido. Desde la vibrante Tirana hasta la Riviera albanesa, con destinos como Dermi, Imare y Casamil, el paisaje alterna fortalezas medievales, pueblos de herencia otomana y calas bañadas por los mares Adriático y Jónico. Imaginen eso. También destacan Berat, la ciudad de las mil ventanas, y Hirokaster, ambas patrimonio de la humanidad. Lejos de las multitudes, Albania combina naturaleza, historia y aventura, convirtiéndose en uno de los destinos más auténticos de Europa.
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2: 7 de la mañana.
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3: Ahí nos vamos, comenzamos. ¿Qué tal? ¿Cómo están ustedes? Buenos días, bienvenidas, bienvenidos. 7:01 a.m. de este día viernes 25 de septiembre. Es momento de comenzar Universo al Día cuando nuestra capital está con cielos cubiertos a esta hora de la mañana. Hay 12 grados y 6 décimas a esta hora en la capital. Se espera una temperatura máxima de 21 grados para esta jornada. Mi querida Octavia, estoy viendo los datos de meteorología, 12,6, está perfecto. Y la máxima de 21. Y el fin de semana, sábado, 24 grados, cielos parcialmente despejados. Y domingo, 23 grados. Primaverales, jornada que está marcada naturalmente por la mirada en Magallanes. Este ejercicio que realiza el Ejecutivo con anuncios importantes para modernizar material bélico en nuestro país y la carta de los expresidentes Bachelet y Boric criticando la adhesión del Ejecutivo al escudo de las Américas. ¿Cómo estás, Octavia?
4: Muy bien. Antes de entrar en las noticias que vamos a comentar ampliamente, recordar lo que está ocurriendo en el sur, por supuesto, con una cantidad importante de situaciones que han complejizado la manera en que se enfrentan las precipitaciones. Hay un agotamiento, probablemente un cansancio de parte de la ciudadanía en términos de lo que dice relación con enfrentar una y otra vez órdenes de evacuación, alertas incluso de trombas marinas, alertas de Senapret, evacuaciones preventivas, otras obligatorias, deportes de ríos que ayer tenían cortadas las carreteras, 5 rutas cortadas en la zona sur de nuestro territorio. Así que también mirando el sur, está caída Meteorred más temprano.
3: Sí, ahora está funcionando.
4: Sí, ahora está completamente operativa para poder dar cuenta de cómo se van a mantener las precipitaciones durante este día viernes y durante todo el fin de semana en gran parte de la zona centro-sur a partir del Biobío. Biobío, que se ha llevado también la peor parte. Así que también atentos, saludando y mirando a nuestros auditores a través de nuestras señales en Valdivia, Osorno o en universo.cl o emol.com. Respecto a las situaciones que, por ejemplo, suspendieron clases en la comuna de Arauco para este día viernes.
3: Bueno, sí, claro. De hecho, ayer fíjate que nos tocaba mostrar en directo desde la región del Biobío cómo está. Y es bien increíble que estamos terminando septiembre, ¿no? Estamos entrado en la primavera. Y había personal de bomberos, también había seguridad ciudadana, ejército, con Zodiac. Con Zodiac sacando a la gente. Entonces uno dice, pucha.
4: Esta imagen es del invierno.
3: Esto es de julio. Pero de fines de septiembre quizás, claro, yo fíjate que no había puesto el énfasis en eso, en el agotamiento mental que probable, porque es como una suerte de loop que este invierno ha sido muy duro, bueno, digo, ha sido porque todavía estas lluvias son bastante invernales, pese a que estamos en primavera, pero ha sido muy duro para el sur de nuestro país. Lo fue muy intenso para la zona norte y el norte grande y el norte chico, pero en el sur ha sido una cosa de ir y venir, y nuevamente en la Araucanía y en el Biobío, lluvias increíbles que dejan a
4: y Curarrehue, Curanilagüe, Angol, imagínate. Exacto, entonces.
3: Y hasta te vas hasta los ríos, los lagos también. Entonces, pucha.
4: Yo veía las declaraciones claramente respecto de las personas ayer, cuando hablaba a los presidentes juntas de vecinos, la misma gente que ya ni siquiera se quiere. Bueno, se van muchas veces de las casas con el miedo a que les pase algo, pero que claro, que en el fondo terminas como anestesiándote respecto del tema y resignándote a algo que es terrible. El tema del norte fue tan grave que estuvimos mirando prácticamente todo el mes de julio lo que pasó en Tocopilla, en La Serena, en Ovalle, pero no por eso hay que olvidarse de lo mal que lo ha pasado el sur. Julio, agosto, claro, van a ir 2 meses y medio non-stop respecto a las precipitaciones. Así que un cariñoso saludo desde acá, desde la Universo, desde la 93.7 por nuestra señal en Santiago.
3: Bueno, de esto más, por supuesto, van estas 2 horas de programa que comenzamos como todos los días revisando los titulares de la jornada.
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3: Los expresidentes Michelle Bachelet y Gabriel Boric manifestaron su preocupación por la adhesión de Chile al Escudo de las Américas. En un comunicado conjunto, defendieron la soberanía y autonomía del país y pidieron evitar que la política exterior quede subordinada a una potencia extranjera. Ambas ex autoridades hicieron el llamado al presidente José Antonio Kast para que reconsidere la decisión.
4: Y respecto a lo que está pasando en la zona sur de nuestro territorio, 5 rutas cortadas y un puente bajo el agua es el último reporte que han entregado las autoridades en el sur de nuestro territorio a través del SENAPRED. El estado de las carreteras en el Biobío ha sido la más afectada, con la situación más compleja concentrada en Arauco y en Tirúa. En paralelo, durante la tarde de ayer, se dio cuenta de una alerta amarilla en el Alto Biobío por la apertura de las compuertas del embalse Ralco. Y ayer a las 11 de la noche, SENAPRED informó que debido, producto de esta decisión, del desborde del río Biobío, se solicitó evacuar el sector Los Boldos en la comuna de Santa Bárbara.
3: El Ministerio de Defensa anunció un plan de modernización de las Fuerzas Armadas orientado a actualizar sus capacidades y planificación estratégica frente a los nuevos desafíos tecnológicos y de seguridad. La iniciativa también contempla fortalecer la industria nacional de defensa, impulsar proyectos de desarrollo tecnológico y mejorar los mecanismos de inversión y adquisición en equipamiento para las instituciones militares.
4: Y el ministro de Seguridad Pública, Martín Arrau, generó polémica al señalar que por mí no iría al Congreso y que la gestión era tremendamente más importante. Arrau posteriormente aclaró sus dichos y aseguró que fueron sacados de contexto, reafirmando su respeto por la labor parlamentaria. Además, afirmó que seguirá asistiendo al Congreso las veces que sea necesario.
3: El gobierno dejó sin efecto las jornadas exclusivas del Día de los Patrimonios para Niños, Niñas y Adolescentes creadas en 2023 durante el gobierno del presidente Boric. La decisión fue oficializada mediante un decreto que argumenta que las actividades abiertas a toda la ciudadanía ya tienen un amplio alcance familiar.
4: Y ayer el presidente de la República destacó un informe conocido respecto de la manera en que se han reducido los cruces ilegales en la frontera norte. Según la PDI, la caída es de un 93% entre enero y agosto del 2026, generando reacciones entre los parlamentarios, felicitaciones en el oficialismo y una solicitud desde la oposición de revisar estas cifras.
3: El ministro de Vivienda, Iván Poduje, defendió los cerca de 5.900 millones de pesos que están destinados a financiar centros comunitarios de culto. El ministro calificó como artificial la polémica por estos recursos. Además, cuestionó a los parlamentarios que han sido críticos con esta medida, acusándolos de tener poca calle y de desconocer el rol social que cumplen las iglesias en barrios vulnerables.
4: Nos vamos hasta Washington, donde se llevó adelante el primer día de la visita de Estado de Xi Jinping a Estados Unidos. Allí ambos se reunieron en la Casa Blanca, donde fue noticia un pomposo recibimiento de parte del mandatario norteamericano y la propuesta del líder chino del control.

0: antisemitismo y de distorsionar los hechos sobre el conflicto. A su vez, elogió al presidente argentino Javier Milei, agradeciendo su apoyo firme e incondicional.
1: Y en el mundo del deporte llora al Reinaldo Sánchez, que falleció a los 81 años, presidente de Santiago Wanderers y expresidente de la ANFP. El dirigente del fútbol murió ayer jueves tras permanecer internado en la clínica Reñaca, luego de varias semanas alejado de sus funciones por problemas de salud.
0: Y también en los deportes, y nos vamos a los suramericanos, Valentina Toro, o Valentina Oro, se quedó con la presea dorada en karate en la categoría Kumite, menos de 55 kilos, tras vencer a la venezolana Bárbara Pérez. Con esta distinción, Chile llegó a las 39 medallas de oro en los Juegos Sudamericanos o de Sur, superando las 38 obtenidas en Asunción 2022. A ellas se suman 46 platas y 59 bronces. Chile se mantiene en el quinto lugar del medallero tras Venezuela.
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0: Robbie Williams ha estado haciendo noticia en la previa, a días del show que tiene programado en nuestro país, pero ha hecho noticia por las cancelaciones. Ya van dos conciertos de Robbie Williams en Lima, a días de presentarse en Chile, que son cancelados. El municipio de San Miguel clausuró el Arena 1 Park tras detectar problemas de seguridad durante el primer concierto del británico. Y de esta manera, la cosa se empieza a complejizar con las preguntas en torno, obviamente, Iván, a lo que tiene que ver con la infraestructura. Estaba programado para ayer jueves 24 y no se llevó a cabo.
1: Ya, Upsi. Sí, upsi para allá, pero acá va todo bien, hay que decirlo, o sea, no
0: aquí Shakira lo pasó mal también.
1: Sí.
0: ¿Te acuerdas las fotos? Sería como scotch en alguna de las
1: andas. Eso es Lima, eso es Lima.
0: No, está bien.
1: Sí, hasta aquí va todo bien, incluso mandó un saludo Roy Williams, dijo, oye, han pasado 8 años de la última presentación, lo pasamos increíble, vamos a divertirnos de nuevo, así que hasta aquí, por lo menos, lo que se sabe es que va todo bien. De hecho, el concierto del miércoles 23, desde el punto de vista del espectáculo, de lo que es este performer que es Robbie Williams, a él le gusta entretener mucho al público, hacer sus locuras, reírse un poco con esta gira Britpop que revisa su carrera, pero también lo hace de una manera bastante ácida e irónica. Claro, el de ayer se canceló por estos problemas que tú ya describes.
0: Oye, incluso no solamente suspendieron el concierto, clausuraron. Sí. El lugar donde se iba a llevar adelante. El municipio tomó esta decisión después de detectar deficiencia en lo que fue el primer concierto. Según el RPP, la autoridad municipal cuestionó fundamentalmente las condiciones de seguridad. Entre los problemas identificados estaban dificultades con las vías de evacuación, desorden en las salidas y el cierre no autorizado de accesos peatonales una vez terminado el evento. Esto también se apuntó a la falta de previsión y a deficiencia de la organización y la seguridad a cargo de la empresa promotora. Todo esto es una buena noticia, mala para Lima, pero buena para Santiago, porque tiene que ver con la administración local del recinto y no con la infra, que tiene que ver con el equipo de Robbie Williams, que la monta y la desmonta en los distintos países. Así que, al menos las causas significan que en nuestro país, si las cosas se hacen bien, no deberíamos tener ese tipo de problemas.
1: Que el concierto de Robbie Williams es este domingo 27 de septiembre en el Bicentenario de la Florida. Estoy en el Instagram
0: de Robbie Williams, de Robbie para Williams.
1: Un Instagram que tiene
0: el domingo tiene que llegar a Chile.
1: A ver qué es lo último.
0: Exacto.
1: Que publicó hace 22 horas, Live 2027.
0: Domingo 27, está el Bicentenario de la Florida. ¿Está todo bien?
1: Está reprogramando. Hay una reprogramación de la actuación en Arena 1 Park, dice, pero
0: ese
1: no.
0: Ese es el de ayer.
1: Ya, dice una reprogramación. Entonces, no. Esas son las historias y en los posteos.
0: ¿No le mandó ni un saludo a los de Arena 1 Park?
1: No, pero fíjate que tiene.
0: Muy al estilo Robbie Williams.
1: Muy al estilo, sí. Hay un posteo que él tiene hace 17 horas con foto de la presentación.
0: Perú, de la primera.
1: Claro, Perú le da la bienvenida a la leyenda del Britpop, se lee en su bolera.
0: Britpop Tour.
1: Y no, y él dice, Lima le da la bienvenida a la leyenda del Britpop.
0: Lo dice él mismo.
1: Él mismo dice
0: su bolera, lo que dice la bolera. Ya está bien.

0: con los fans y cosas
1: perfecto.
0: Así.
1: Y ahí llegó la municipalidad y dijo, no va más. Bueno, atento a lo que vaya a ocurrir en nuestro territorio este próximo domingo 27 de septiembre. Estadio Bicentenario de la Florida es la cita. Vamos a ver qué polera usa.
0: No, de decir Santiago Lale, venía la leyenda del pop.
1: Exacto.
0: Oye, vamos a arrancar a revisar el informe del tiempo en Iquique. Estamos en la 92.7, en universo.cl. Nos ves también a través del streaming en Emol TV. ¿Cómo está Iquique durante esta jornada? Tiene cielos con nubosidad parcial en la mañana, despejado en la tarde, vuelven las nubes en la noche. Hay 18 grados a esta hora y una máxima de 22.
1: Viajamos hasta un poquito más al sur, llegamos hasta La Serena y Coquimbo, que están a esta hora con cielos completamente despejados, una temperatura de 12 grados y se espera una máxima de 21.
0: Es entretenido Roy Williams en vivo. Yo lo vi la primera vez que era, es entretenido. Es un performer. Valparaíso, universo.cl, ahí nos encuentras. Cielos parcialmente cubiertos durante todo el día. Hay 11 grados a esta hora, la máxima llegará a 19 en Valparaíso.
1: Concepción, por supuesto, donde fijábamos la mirada al partir del programa y llevamos ahí con el reporte. Está con 13 grados a esta hora y chubascos aislados. Una máxima de 16 para esta jornada, según meteorología. Ya no hay precipitaciones a partir de la tarde, descansan el sábado, pero vuelven en calidad de chubascos aislados la tarde del próximo domingo.
0: Nos movemos hasta Valdivia, estamos en el 99.9 del dial. Hay lluvias durante todo este fin de semana, hoy día llueve intensamente en Valdivia, mañana todo el día, el domingo llueve hasta la tarde, solo hay un poquitito de tranquilidad o escampan las lluvias el domingo en la noche en Valdivia. Hay 13 grados a esta hora, la máxima uno más 14. Vamos más hacia el sur, también nos movemos en el dial, llegamos a la 102.1 donde estamos en Osorno. Llueve también todo el fin de semana, 10 grados a esta hora, 15 la máxima, tormentas eléctricas durante la tarde en Osorno. Rayos y centellas.
1: Volvemos a la región metropolitana, donde a esta hora está nublado, con una temperatura de 12.8 grados, máxima de 21 para Santiago. Planita las máximas esta semana, pero parejito el era. Sábado sube parejito. 24 de máxima y 23 de máxima para este sábado y domingo, con unas mínimas en torno a los 10 grados. Hoy, 12.21.

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2: Vamos con las últimas informaciones, Iván, que llegan desde el sur de nuestro territorio en relación a la manera en que este río atmosférico ha golpeado con fuerza desde el Biobío prácticamente hasta la región de Los Ríos.
3: Bueno, sí, Biobío, Araucanía, Los Ríos, regiones que están afectadas por este sistema frontal, que hay que decirlo ya. Está amainando la lluvia, pero quedan todos los estragos. O sea, ayer en la noche, por ejemplo, en algunas localidades de la región del Biobío había hasta 40 centímetros de agua al interior de las casas. Y una imagen que es propia quizás de junio o julio, o sea, no debería ser propia en realidad de ningún mes del año que la gente tuviera que salir de su casa en un Zodiac. A menos que uno viviera en los palafitos en Chiloé, pero en una ciudad donde la calle se transforma en río, eso no debería ser normal, pero que se ha entrado septiembre y había nuevamente resistencia de algunas personas, fíjate, a abandonar sus viviendas. ¿Dónde hubo estas alertas rojas? Bueno, en varias provincias, por ejemplo, en Purén se vio una situación muy compleja. Se salió el principal río, los afluentes se derivaron en la evacuación de sectores como Boyeco, 21 de Mayo, Tranamán, Chacayán, La Isla, El Valle. ¿Alguno de estos nombres a usted le van a sonar de que ya han pasado por estas situaciones en los meses precedentes? Y Pinco Bajo, Loncoyán, Caupolicán. Pero no es la única de las localidades donde ha ocurrido lo mismo, porque la verdad es que en muchas otras, también de la región de la Araucanía, en la zona Lacustre, Pucón, La Fortuna, Menetúe, toda esa zona ha sido muy afectada.
2: Bueno, hubo alertas rojas en Cuatín, Valdivia y Arauco, producto de la situación que se vive en las últimas horas, y lo peor fue ayer durante la jornada del pasado jueves. Senapred declaró alerta roja en tres provincias, en la Araucanía, en Cautín, en los ríos Valdivia y en Arauco, en el Biobío. En el Biobío también se dio cuenta del desborde del río del río del mismo nombre, que obligó a evacuar el sector de Santa Bárbara. Se activaron alertas SAE, esto fue cerca de las 11 de la noche, y de ahí donde yo decía, Iván, el nivel de agotamiento de la ciudadanía, porque ya ni siquiera te puede ir a acostar tranquilo, porque en dos horas te puede cambiar completamente el escenario. Esta situación en Santa Bárbara se registra horas después de que las intensas precipitaciones obligaran a abrir las compuertas de las centrales Ralco y Pangue, debido al aumento de los caudales y la gran cantidad de agua acumulada. A raíz de ello, Senapred había declarado alerta amarilla para Alto Biobío. Yo estaba mirando recién el informe de precipitaciones, Iván, que tiene Meteorred, y los superávit están en torno al 20%. No es que haya llovido tantísimo durante este periodo, sino que lo ha hecho en periodos de hora muy acotados.
3: Cuando se habla de un río atmosférico, primero son enormes masas de agua que vienen por la atmósfera con temperaturas muy altas, y uno lo ve. O sea, yo te contaba cuando volví del sur, que el día domingo ya estaba con muchas lluvias. Tú pasabas por algunas localidades y había, por ejemplo, tú mirabas a la izquierda, vas manejando de Río Santiago hacia la izquierda, hacia la zona que da a la costa, cielos despejados, y hacia el frente unos nubarrones gigantescos negros, y pasabas por ahí y caía el agua realmente así, a raudales, era como bolsones de nubes que traen agua. Ese es el río atmosférico, es una gran cantidad de agua condensada que precipita. Ayer había localidades que cayeron 160 milímetros en cuestión de 18 horas. 160 milímetros, estamos hablando de 160 litros por metro cúbico. Entonces, realmente es una situación bien compleja que nuevamente pone a prueba a las localidades del sur de nuestro país.
2: Exactamente. Ayer el informe del MOP daba cuenta de al menos 5 rutas que permanecían interrumpidas producto de los desbordes de cauces e inundaciones, además de otros caminos que presentaban derrumbes, caídas de rocas y socavaciones. Esto puntualmente en las comunas de Arauco y Tirúa, lo más complejo. Y como si esto fuera poco, pensando en el fin de semana, la Capitanía de Puerto de Carahue emitió un aviso de probables y problemas, obvio, nubes convectivas asociadas a trombas marinas, de acuerdo al Centro Zonal de Meteorología de la Marina de Talcahuano. Este aviso cobra especial relevancia, pues abarca desde el Biobío hasta la región de Los Ríos. Está vigente desde la medianoche de este día viernes, hace más de 7 horas, y estará vigente hasta las 8 de la noche del próximo domingo 27 de septiembre.
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3: Miremos lo que fue el despliegue ayer, bastante inédito, hay que decirlo, de parte de distintas instituciones del Estado, entre otras el Ministerio de Defensa, Fuerzas Armadas en su conjunto, donde se hizo un importante anuncio por parte del Ejecutivo. Recordemos que el 15 de septiembre, el 15 de septiembre, se realizó, por ejemplo, una ceremonia en la Fuerza Aérea de Chile, donde se dio cuenta de los 50 años que cumplen en servicio activo los F-5, que son los aviones de segunda línea que tiene nuestro país. Los de primera línea son los F-16, que corresponden a aviones de cuarta generación. El F-5 es un avión que se desarrolla en los 70, ¿no? Tiene esas características. Y allí se empieza a anunciar que estos aviones progresivamente van a ir siendo dados de baja, pasando a retiro, porque ya la electrónica de los aviones no permite hacerle más upgrade. ¿Y qué es lo que ha hecho el ministro de Defensa en esta estrategia que se comunica ayer? Fortalecer las capacidades técnico-militares, la capacidad de adquisición de elementos y modernizar. Y ahí se inicia, Octavia, lo que algunos especialistas han empezado a hablar de cuál es, por ejemplo, el tanque que va a reemplazar al Leopard 1, uh-huh, que también están ya obsoleciendo. Y ahí aparece alguna alternativa. Normalmente en esa área, en los blindados, Alemania, Inglaterra, tiene mucho que decir en nuestro territorio. Pero quizás la mayor atención se ha puesto en lo que va a pasar con la Fuerza Aérea. ¿Qué aviones van a reemplazar a los F-5? A estos cerca de 50 aeronaves que pasan allá a retiro en un lapso de 2 años. ¿Qué viene después del F-16? Y la alternativa parece ya entrar en el mundo de lo que se llaman los aviones de quinta generación, que solo algunos pocos países lo tienen, que ningún país sudamericano lo tiene, un avión de quinta generación, como por ejemplo el F-35, el F-22, algunos aviones que realiza Turquía, bueno, evidentemente China también tiene los propios, y hay un par de desarrollos europeos. Pero esa discusión recién comienza ahora.
2: Y en paralelo a este anuncio que hizo desde Magallanes junto a los jefes castrenses de las Fuerzas Armadas, el ministro de Defensa, el ministro Barros, queda tomando gran protagonismo también respecto de los puntos que ha marcado y la manera en que las Fuerzas Armadas quedan fuera del recorte. El gobierno también anunció que reforzará la soberanía en Magallanes, aumentando los vuelos a la Antártida, mejorando las bases Frey y el incremento de vigilancia. El ministro de Defensa explicó todas estas medidas desde la Antártica y yo creo que este es el campanazo, por supuesto, que significó esta arremetida que comentamos. ¿Cuánto fue? En 8 días, no creo que no fueron ni siquiera en 10 días, toda la seguidilla de declaraciones respecto de la mirada equivocada que luego corregían diversas autoridades argentinas sobre el estrecho de Magallanes.
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2: Demos cuenta de un informe que publicó CIPER ayer, un reporte del Servicio Nacional de Migraciones, que da cuenta, en base a cifras de la PDI, de una caída de un 93% de los extranjeros detectados cruzando ilegalmente la frontera norte durante los primeros 8 meses del 2026 y comparado con el mismo periodo del 2025. Según este reporte, han bajado, no tiene por qué dudar de la cifra de la PDI, pese a que en el oficialismo pidieron revisarlas, desde los 4.000...
3: En la oposición.
2: Pidieron revisarla. Desde los 4.393 casos registrados entre enero y agosto del 2025, en ese mismo periodo, pero el 2026, bajaron a 286. Así de dramático ha sido, obviamente, la baja de esta estadística, algo que fue destacado por el presidente en una entrevista que dio en Bloomberg antes de retornar a Chile, señalando que ya tienen el control prácticamente total de la frontera norte.
3: Sí, hay quizás un dato de eso que tú dices que merece atención, porque de los pasos fronterizos, bueno, evidentemente la frontera más extensa es la con Argentina, no vamos a descubrir ahora.
2: Pero el problema es Colchane.
3: Pero el problema, claro, porque Chacayuta es un poco más focalizado, la frontera con Perú, están estos dos pasos fronterizos, Chacayuta y Santa Rosa, y todos los deslindes que quedan hacia la costa y hacia la cordillera, pero es una franja territorial más estrecha. Colchane es otra cosa, ahí estamos hablando, no recuerdo bien, pero son casi 400 kilómetros de frontera.
2: Son 400 kilómetros de frontera, entonces, con Pisiga, que es el lado boliviano.
3: Que es muy extenso. Entonces, allí, por ejemplo, de acuerdo a estas cifras, los casos bajaron de los 4.087 ingresos irregulares a solo 85. Es decir, 4.000 ingresos irregulares menos, 4.002 para ser exacto, lo que corresponde a una disminución del 97,9%.
2: 7:26 a.m.
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2: Volvamos a la política interna ahora respecto de lo que fue ayer la arremetida, y es una arremetida, porque es política y es inédita.
3: Es inédita.
2: Este es un gesto político, yo creo que de la mayor relevancia de lo que va en este año desde que Kast está en la moneda, respecto de sus dos antecesores, la expresidenta Michelle Bachelet y el expresidente Gabriel Boric, que hicieron una declaración conjunta rechazando la adhesión de Chile al escudo de las Américas y pidiéndole derechamente al presidente Kast que reconsidere esta medida.
3: Ya, tú dijiste inédito, yo creo que también es inédito. Uh-huh. ¿Recuerdas alguna? Es que yo no recuerdo. Haría que buscar.
2: ¿Han habido de los presidentes la paz en el contexto del 11 de septiembre?
3: Presidentes que uh-huh. públicamente
2: contradigan al que están ejerciendo.
3: Critiquen una decisión del actual presidente y le piden reconsiderarla, que se hayan mancomunado más de un jefe. Porque en una entrevista que un presidente tenga una visión crítica de quién es un expresidente, de quién está hoy día en el poder, cuando normalmente en Chile hay alternancia, es decir, de oposición a oficialismo se
2: y
3: pasa
2: es muy
3: por
2: raro
3: ciclo,
2: que un expresidente entre al ruedo.
3: Es raro y uh-huh. que dos presidentes lo hagan. Por eso yo creo que inédito. Ahora, habría que buscar y ser riguroso con el archivo, porque capaz que nos pillemos por alguna en los 90 que no nos recordemos.
2: Lo que pasa es que también tiene que ver con la matriz ideológica. Durante los primeros años del regreso a la democracia, Elwin Frey, Lago, Bachelet, claro. Entonces,
3: hasta que aparece
2: no Piñera. Había un expresidente de derecha. Luego llega Piñera y tampoco ocurrió con respecto a los Bachelet, otros. Exacto. No, de hecho, hay. Bachelet nunca habló porque después venía de nuevo Bachelet 2. Entonces,
3: y Lago fue en.
2: Por
3: fue
2: eso
3: fue
2: es muy llamativo. Y también el tono de lo que están planteando, advirtiendo según su mirada, estos dos expresidentes.
3: Bueno, dicen que si bien la cooperación internacional es indispensable para enfrentar amenazas transnacionales como el crimen organizado, que esa es la parte que todo el mundo uh-huh. entiende que es así, esta cooperación, señalan los dos exmandatarios, debe realizarse siempre resguardando plenamente la autonomía de las decisiones de Chile y sin subordinar nuestra política exterior de seguridad o defensa a prioridades definidas por una potencia extranjera. O sea, hablan evidentemente de que hay una subordinación. En el actual escenario geopolítico, Chile no debe verse obligado a escoger un bando. Y aquí es el párrafo que destacábamos, Octavia. Llamamos al gobierno del presidente José Antonio Kast. Este es un llamado de dos exmandatarios al actual jefe de Estado. Llamamos al gobierno del presidente José Antonio Kast a reconsiderar la permanencia de Chile en esta instancia y expresamos nuestra plena disposición a colaborar en la construcción de estrategias de Estado para enfrentar el crimen organizado transnacional, resguardando al mismo tiempo los principios, la soberanía, la autonomía que han caracterizado la política exterior chilena desde la recuperación de la democracia.
2: Quien habló después de conocer esta declaración fue el ministro de Defensa, Fernando Barros, quien respondió a esta inédita declaración conjunta de Boric y Bachelet. Los exmandatarios habían realizado toda esta serie de cuestionamientos a través de una carta y el ministro de Defensa, Fernando Barros, dijo que los expresidentes deben tener más información de la mayoría de los que estamos acá, porque ya se formaron una impresión. Ahí dice de manera irónica, ¿cuánto saben? ¿Cuánto sabemos que el texto no se ha conocido? El secretario de Estado agregó que espero que el presidente y el canciller vuelvan, venían en viaje anoche desde Nueva York, y ya están jugando de local, dijo Barros, y puedan explicar con mayor detalle en qué consiste esto. Recordemos que Barros fue muy duro al conocerse, uh-huh. las primeras arremetidas que fuimos conociendo en nuestro país sobre esta política Donroe, y él dijo, no somos el patio trasero de nadie. Eso resonó muy fuerte, hizo sentido con el sentir evidente de las Fuerzas Armadas, y hizo sentir con muchos que critican en el oficialismo, uno más en alta voz que otro, uh-huh. la manera en que Chile está diciendo a todo que sí. Según el ministro, se trata de un acuerdo de cooperación, de coordinación, de trabajo conjunto, ya no entre dos países. En general, hoy tenemos un acuerdo con casi 16 países, todos trabajando, intercambiando información y cooperación, y el que quiera salirse, se puede salir. También sostuvo que no hay plazo de restricción, que no incluye a las Fuerzas Armadas, no incluye para nada ninguna intervención, nadie puede intervenir en Chile, nosotros no podemos intervenir con Fuerzas Armadas, tampoco en otros países. No sé sobre el qué base se genera tanto pánico.
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0: Octavia, te reconozco que a mí esto me entusiasma.
1: Yo también.
0: Es que sabes que YouTube es una de mis bandas favoritas y había pasado mucho tiempo en silencio. Entonces uno estaba obligado a escuchar lo que ya conoce de YouTube, pero luego de 9 años hay disco nuevo. Yo creo, hay una parte que a ti te va a entusiasmar especialmente. Mira, hay disco nuevo, ya tenemos sencillo nuevo que es Silencio. Y hay una colaboración, un dueto póstumo, que yo creo que eres tú que tiene que anunciarlo, para que nuestros auditores se enteren.
1: Junto a ella, junto a Dolly Parton, grabado por supuesto antes que ella falleciera, porque Dolly Parton colaboró hasta con Motley Crue. Así, de verdad, ella le abría las puertas.
0: Colaboró con la lectura, colaboró con la educación.
1: Exactamente,
0: colaboró.
1: Además de todas sus obras benéficas y filantrópicas, lo que tenía que ver con ella venir, obviamente, de un sector súper conservador, muy típico, muy cristiano de Estados Unidos, y abrir también la puerta a las comunidades de las minorías sexuales. Entonces, realmente hoy día, no es que todos los muertos sean buenos,
0: sino que
1: de verdad Dolly Parton tiene credenciales para estar donde
0: o
1: está.
0: O sea, hay datos.
1: Exacto.
0: Claro, no es la versión de era tan buena. No, ella donó millones de dólares, por ejemplo, a esta iniciativa de los libros. Ella hizo campaña activa.
1: Exacto,
0: por la inclusión
1: por la
0: de la minoría. Entonces no es que era tan buena. Ahí está su acto. Y ahora, bueno, ahora vamos a esperar
1: atento a lo que tiene que ver con esto. Ahora, además del anuncio de YouTube que tú estabas dando cuenta, coincide exactamente con la conmemoración de las 5 décadas de historia de la agrupación. Además, Iván, están cumpliendo 50 años. Bono Dietz, Adam Clayton y Larry Mullen Jr. tocaron juntos por primera vez el 25 de septiembre de 1976 en la cocina de la casa de Mullen en Dublín. Y 50 años después, mira vos, ¿de quién te burlas?
0: No. Y además se escucha, desde su primer disco, Boy. Es un disco que ha envejecido magníficamente. O sea, es una gran banda. Yo creo que esta es una tremenda noticia musical.
1: Oye,
0: vuelve YouTube con disco nuevo, con canciones nuevas. Quiero ver a Diez.
1: ¿Te gustó Silencio?
0: Lo que está, sí, pero todo
1: bueno,
0: es muy vigente.
1: Es que tiene un punk ahí.
0: Y ¿sabes qué? Esa tensión que se da siempre entre Diez, evidentemente, y Bono, es una cuestión bien interesante. Yo creo que es bien interesante ahí ver lo que hay en escenario. Ojalá esto también sea con una tremenda gira en vivo. Sería maravilloso que ellos hicieran un tour por todo el mundo mostrando lo nuevo.
1: Exactamente, imagínate.
0: Ahí yo me la juego.
1: Si no, The Sphere. Yo me quedo con las ganas de haberlos visto en esa estadía con la que inauguraron.
0: Imagínate, y es claro, tú estuviste allá, pero imagínate.
1: Pero yo no estuve.
0: Pero estuviste en la ciudad no hace tanto. Pero imagínate coincidir con el disco nuevo, con una gira.
1: Con el Carnaval de Luz, que el nombre lo dice
0: todo.
1: Oye, el videoclip además oficial de Silencio fue filmado en las calles del Centro Histórico de Ciudad de México, güey.
0: ¿Te acuerdas de estar arriba de la micro? ¿Te acuerdas que son varias locuras? Bueno, es lo nuevo de YouTube, con quienes nos vamos a ir a la pausa. 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
0: 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Hacemos una pequeña pausa. Estamos de regreso. Escucha lo nuevo de YouTube acá en la 93.5.

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6: Las intensas lluvias mantienen en alerta a Biobío, la Araucanía y los ríos, con alerta roja en Cautín, Arauco y Valdivia por las crecidas de ríos y evacuaciones. En el Alto Biobío se declaró alerta amarilla a raíz de la apertura de las compuertas de los embalses Ralco y Pangue. Además, en Biobío hay al menos 5 rutas cortadas, el puente Pichilo bajo el agua y familias aisladas por desbordes y anegamientos. Los expresidentes Michelle Bachelet y Gabriel Boric manifestaron su preocupación por la adhesión de Chile al escudo de las Américas. En un comunicado conjunto, inédito, defendieron la soberanía y autonomía del país y pidieron evitar que la política exterior quede subordinada a una potencia extranjera. Ambas ex autoridades hicieron el llamado al presidente José Antonio Kast para reconsiderar esta decisión. Tras su paso por la Asamblea General de Naciones Unidas, el presidente Kast afirmó que Chile ha logrado un control casi total de la inmigración irregular, destacando que los ingresos detectados en la frontera norte cayeron un 93% entre enero y agosto, de 4.393 casos en 2025 a 286 registrados este año. Además, luego de reunirse con Delcy Rodríguez, valoró el restablecimiento de las relaciones consulares con Venezuela. El ministro de Defensa anunció un plan de modernización de las Fuerzas Armadas orientado a actualizar sus capacidades y planificación estratégica frente a los nuevos desafíos tecnológicos y de seguridad. La iniciativa también contempla fortalecer la industria nacional de defensa, impulsar proyectos de desarrollo tecnológico y mejorar los mecanismos de inversión y adquisición de equipamiento para instituciones militares. El ministro de Seguridad Pública, Martín Arrau, generó polémica al señalar que, comillas, por mí no iría al Congreso y que la gestión era tremendamente más importante. Arrau luego aclaró sus dichos y aseguró que fueron sacados de contexto, reafirmando su respeto por la labor parlamentaria. Y nos vamos a los deportes. Valentina Toro se quedó con el oro en karate en la categoría menos de 55 kilos tras vencer a la venezolana Bárbara Pérez. Con esta distinción, Chile llegó a las 39 medallas de oro, superando lo obtenido en Asunción 2022. Chile permanece en el quinto lugar del medallero.
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7: 7 de la mañana con 42 minutos, momento de abrir nuestra primera página de entrevista de esta jornada. Recibimos a Ignacio Walker, ex canciller de Chile, a quien le damos las gracias por estar junto a nosotros a esta hora. Muy bienvenido, Ignacio, muchas gracias.
8: Hola, muy buenos días, Octavia, Iván y auditores.
6: Ignacio, ¿cómo está? Buenos días, los saludamos y no podemos dejar de preguntarle por lo que ha sido considerado inédito, esta misiva dirigida por dos expresidentes, Bachelet y Boric, pública, una declaración conjunta, cuestionando las razones por las cuales Chile adhiere y la conveniencia de adherir al escudo de las Américas y llamando al presidente actual, a José Antonio Kast, a reconsiderar esta decisión. Usted, como ex canciller, ¿qué calibración le da a este acto público de dos exmandatarios?
8: Bueno, es bastante inédito, es muy pertinente, yo creo oportuno, es una voz muy respetada, personas que han sido jefe de Estado, que han conducido la política exterior y que manifiestan su preocupación y piden la reconsideración de esta, de esta medida, de esta decisión. Y yo la comparto plenamente.
7: Ahora, ayer el ministro de Defensa, Fernando Barros, que estaba en Chile producto del viaje de regreso que tiene la comitiva del presidente Kast, señalaba de que aquí no se habla de intervención militar, ni foránea en nuestros territorios, ni viceversa. También decía que no entendía la razón de por qué tanto pánico respecto de, al admitir él mismo, tampoco conocía el texto final. Entonces, no tenemos el texto final, tenemos los comunicados de Cancillería y los comunicados de Estados Unidos que no mencionan los mismos temas, pero me quiero quedar con ese concepto. No entiendo por qué tanto pánico, decía ayer el ministro.
8: A ver, yo creo que nadie ha entrado en crisis de pánico. Lo que pasa es que aquí hay una preocupación muy legítima por el texto de esta declaración conjunta, que ahí está, pues si yo la tengo aquí a mano, ¿no?
7: ¿El de Estados Unidos o el de Chile, Ignacio?
8: No, el del Departamento de Estado, que dice con los 15 países, bueno, lo tengo aquí a mano, pues aquí está publicado. Es un comunicado donde habla justamente de esta defensa de la soberanía hemisférica. Aquí no es el tema de la soberanía de los estados, es la soberanía hemisférica. Y los estadounidenses llaman hemisferio occidental a todo aquello que va desde Canadá hasta Chile y Argentina, incluida América Latina. Y piense usted cómo ha sido el trato o el maltrato y la humillación de Estados Unidos a su mejor amigo y aliado de 100 años, que es Canadá, ¿no? Al que quiere incorporar como el Estado número 51, al que le aplica aranceles de 50%. Nosotros la llevamos barata, con 12,5 nomás. Entonces, la verdad que aquí hay un texto que uno tiene a mano, hay un subtexto, que es lo que se lee entre líneas, y hay un contexto, pues, que es lo más importante. Si este escudo de las Américas tiene lugar en el contexto de la estrategia de seguridad nacional expuesta por Estados Unidos en noviembre último, ¿no es cierto? El corolario Trump, así lo llaman ellos, a la doctrina Monroe, es decir, América para los americanos, y uno agrega, bajo la hegemonía de Estados Unidos, ¿no? Y un gran protagonismo del secretario de Guerra, porque ya no se llama secretario de Defensa, Pete Hegseth, con el cual el ministro Fernando Barros se reunió el 7 de marzo, ¿no es cierto?, en esos días, en el Donald Trump Resort, ustedes se acuerdan, ¿no es cierto?, sí. Florida, donde el presidente Trump convoca a los países amigos de América Latina. ¿Amigos en qué sentido? Que comparten un ideario político e ideológico. Eso es el contexto de esta declaración.
6: Ahora, Ignacio, el presidente Kass ha sido explícito en decir que esto no es un acuerdo, que es una adhesión, y que no hay nada que involucre acciones militares en territorio nacional, o si usted quiere, operativas, para no incluirlo solo las Fuerzas Armadas, porque podría ser también instituciones policiales, funciones operativas en territorio nacional, ni tampoco de funcionarios chilenos en territorio extranjero, que no hay nada parecido a aquello, que aquí no se compromete la soberanía. ¿Esas declaraciones del presidente Kass no lo tranquilizan? ¿Sigue pensando que hay un riesgo detrás de esta firma, de esta adhesión?
8: Es que mire, la declaración que hizo el presidente Kass, que siempre, como todo presidente, por supuesto, me merece todo el respeto, quien conduce la política exterior dentro del marco de sus atribuciones, pero las declaraciones que hizo después de la presentación del escudo de las Américas, diciendo textualmente que aquí lo que hay es una, comillas, coordinación de informaciones, cierre comillas, por favor. Pero ese texto que tengo aquí a mano habla de acciones en el ámbito de la economía, la seguridad y la coordinación multilateral. Y mire lo que dice en materia económica, esto es muy interesante, porque se supone que este escudo de las Américas va dirigido contra los carteles, ¿no? Sí. Lo que llaman el narcotráfico, el crimen organizado transnacional. Estupendo, objetivos muy loables. ¿Quién puede no estar ahí? Yo estoy ahí. Pero cuando uno lee, por ejemplo, las acciones en materia económica, miren lo que dice. Estoy leyendo textualmente. La preocupación por infraestructura digital confiable, entiéndase China,
6: ¿no? Entiéndase cable chino.
8: Cable chino.
7: Eso ya lo vivimos, fue público y fue notorio.
8: Bueno, sigo. Minerales críticos. ¿Está hablando de los carteles? No, está hablando de China. Investment screening, ¿no? La necesidad de ver de dónde vienen las inversiones. China. O sea, toda la parte económica de esta declaración que tengo aquí a mano está dedicada a China. ¿Qué tiene que ver con los carteles, con el narcotráfico? Bueno, pero cuando presentó el presidente Trump el 7 de marzo el escudo de las Américas, al que concurrió el presidente electo en ese entonces, ¿no es cierto?, José Antonio Kass, dijo, estoy leyendo textual, comillas, utilizar la fuerza militar letal, cierre comillas, y utilizar también, comillas, el poder de nuestros ejércitos, cierre comillas, contra los carteles. Dos semanas después, ejercicios militares conjuntos de Ecuador, entre Estados Unidos y Ecuador. Y ahora el presidente Abelardo de la Espriella, ya en Colombia, está solicitando lo mismo para Colombia. Y en Guatemala están solicitando otro tanto. Y en el discurso del presidente Trump, hace tres días, en Naciones Unidas, ¿no?, equipara los carteles al ISIS, ¿no es cierto?, el Estado Islámico, en Medio Oriente, en los países árabes, y dice que sus líderes tienen que ser, cito textualmente, detenidos, exiliados o ejecutados. Bueno, y esto no es pura retórica, porque todos sabemos que en los últimos meses, en el último año, 231 personas han sido ejecutadas en el Caribe o el Pacífico Norte, ¿no es cierto?, en 69 embarcaciones que han sido destruidas, ¿no? Y esto se llama, en el derecho penal y en el derecho internacional, ejecuciones sumarias. Y esta semana, Naciones Unidas dijo que esto eran crímenes de lesa humanidad. O sea, ese es el mundo en que estamos, por favor. Aquí no hay lugar para la ingenuidad.
7: Ahora, Ignacio, estamos con Ignacio Walker, ex canciller. Otro párrafo de ese discurso de Donald Trump en la ONU dijo que Estados Unidos ya no permitirá que las amenazas contra el país se afiancen en ningún lugar del continente americano y, si es necesario, utilizaremos nuestro poderío militar sin igual para proteger los intereses nacionales de Estados Unidos. ¿Cómo se entiende que, habiendo dicho esto temprano en la mañana, el presidente Donald Trump, sumado a todo el contexto que usted nos da, Chile suscribe el Acuerdo de las Américas y se emitan además comunicados distintos, porque son tres pilares lo que enuncia el comunicado oficial? Yo también lo tengo acá a la vista, el del, que da cuenta de Homeland, de Estados Unidos.
8: Departamento de Estado.
7: El Departamento de Estado habla de tres pilares, y el pilar económico, que es el que alude directamente a China, no está presente en el comunicado de la Cancillería chilena. Entonces, ¿cómo firmamos después de esto que dice Donald Trump, que va a intervenir cualquier territorio que amenace su soberanía? Y además, se dan diferentes versiones de lo que se supone que Chile adhirió.
8: Bueno, el único comunicado oficial es el del Departamento de Estado. No, y en esa reunión ustedes vieron la foto, pues. ¿Sí? ¿Quiénes estaban? El presidente Donald Trump, el secretario de Estado Marco Rubio, pero estaba también el actor principal de todo esto, que es el secretario de Guerra Pete Hegseth. Él es el hombre, ¿no? Y porque el comunicado este alude también al TIAR, Tratado Interamericano de Asistencia Recíproca, de 1947, que era un tratado de defensa en el ámbito de la seguridad al inicio de la Guerra Fría, respecto de los ataques externos, entiéndase Unión Soviética, comunismo internacional, etcétera. Entonces, aquí está todo mezclado con todo, ¿no? Y cuando el presidente Trump, en esa cita que usted bien dice, ¿no es cierto?, habla que Estados Unidos no va a permitir, esa es la frase, pues. Estados Unidos no va a permitir. Y por eso el comunicado se llama Defendiendo la Soberanía Hemisférica. Yo insisto en esto, el TIAR y este escudo de las Américas tienen en común esta seguridad hemisférica. Claro, respecto a ataques externos, pero también en sus declaraciones se hablaba de las interferencias externas, entiéndase, China. Por lo tanto, el poderío militar. ¿Quién le está pidiendo a Estados Unidos, a América Latina, que subamos los presupuestos de defensa? Eso está ahí en las declaraciones.
7: Bueno, ayer lo hizo, ¿no? Lo sí. Anunció Barro.
8: Claro, tal como lo hizo Europa, pero resulta que Europa, el 24 de febrero del 2022, tuvo el ataque externo de Putin, pues de Rusia, una invasión respecto de Ucrania. Que entonces, bueno, pero además agreguemos el broche de oro en el discurso del presidente Trump en Naciones Unidas, pues, cuando habla de los spoils of war, botín de guerra. Él dice que los poderes victoriosos en un enfrentamiento militar se quedan con un botín de guerra. Se está refiriendo a Venezuela y la incursión militar del 3 de enero. ¿Y cuál es el botín de guerra? Que ahora Estados Unidos controla 65 mil millones de barriles de petróleo en Venezuela, que tiene las reservas más grandes del mundo, ¿no? Después de que su nueva mejor amiga, Delcy Rodríguez, que estaba ahí mismo, en Naciones Unidas, en Nueva York, cuando él lee este discurso sobre el botín de guerra. Entonces, aquí hay un tema de dignidad que está envuelto, de autonomía, ¿no?, de soberanía de los estados. Y lo que yo espero, como ex canciller, como miembro del Consejo de Política Exterior, nos hemos reunido con el canciller hace 2 semanas, lo que yo espero, ¿no?, es que, reconociendo que el presidente Kast actúa, por supuesto, dentro de sus atribuciones, porque el presidente conduce la política exterior, se atenga a los principios, objetivos e intereses permanentes de la política exterior chilena, entendida como una política de Estado, y que salvaguarde la autonomía, la dignidad, la soberanía de Chile.
6: Ignacio, dos cosas. De hecho, sobre lo de China, el jefe de Estado chino ha sido recibido con gran pompa por parte de Donald Trump en Estados Unidos. De hecho, lo fue a buscar a la escalinata del avión, una cosa inédita. Lo sube en helicóptero de oficial y lo lleva a una cena de honor que se brindó en su nombre. O sea, da la impresión de que, si bien hay una soterrada y a veces explícita guerra comercial, las relaciones a nivel personal entre los dos jefes de Estado de los países más poderosos siguen dando. Pero quería,
8: muy importante.
6: Eso es muy importante. De hecho, las imágenes de todas las cadenas dan cuenta de aquello. Y sobre lo que usted decía de Venezuela, claro, son 65 mil millones de dólares en petróleo versus los 4.700 que costó la operación militar de sacar a Maduro el poder. Llevándolo a lo que usted señalaba de nuestra Cancillería y cómo se firma este documento. Usted estuvo presente en esa reunión, donde la reunión de los ex-cancilleres, que además es una institución que funciona, que entiendo se ha reunido 2 veces durante el mandato del presidente Kast, si no me equivoco. Y allí el ex canciller Mariano Fernández dio una versión bastante textual, según sus entrevistas, de lo que habría señalado el canciller Pérez Mackenna, de que había presiones de Estados Unidos por firmar el escudo de las Américas y que para Chile, comillas, era muy difícil no firmarlo. ¿Hubo presión?
8: Mire,
6: ¿Hubo libertad de la toma de esta decisión del gobierno de Chile o firmamos con la pistola al pecho?
8: A ver, hay dos temas que usted plantea, Iván. Uno, el tema China. Todo el trasfondo del escudo de las Américas, de la política exterior de Estados Unidos, no solo con el presidente Trump, también con el presidente Joe Biden, tiene relación con la competencia estratégica entre Estados Unidos y China, ¿no? Más allá de las formas de que se han recibido con mucha pompa, lo que está muy bien, me alegro mucho, ojalá que avancen en temas como inteligencia artificial, ¿no es cierto? Bueno, cooperación en distintos ámbitos, cambio climático, ya. Pero como hay un trasfondo de competencia estratégica entre Estados Unidos y China, cuando el presidente Pérez Mackenna, a quien respeto mucho, por supuesto, nos hemos reunido efectivamente por lo menos dos veces estos seis meses, cuando él dice en Washington hace dos meses y medio, ustedes lo recuerdan, en la entrevista con Marco Rubio, secretario de Estado, que Estados Unidos es el principal socio estratégico de Chile, obviamente que aparece como tomando partido, se fija en esa competencia estratégica entre Estados Unidos y China. Eso también es complicado, porque el 36% de nuestras exportaciones van a China. El 50% de las exportaciones de cobre, el 70% de litio, el 100% de las cerezas, bueno, son 40 mil millones de dólares que exportamos a China. A Estados Unidos exportamos 15 mil, que por supuesto es un socio muy importante. Bueno, ese es un aspecto. Y el segundo aspecto, yo no voy a hablar de lo que se habló en esa reunión del Consejo de Política Exterior, porque tenemos una norma de Chatham House no escrita de que nunca trasciende nada. Así que no voy a decir lo que se habló en esa reunión. Perdón. Pero sí puedo afirmar...
6: ¿Le puedo hacer un punto sobre eso? Usted no va a hablar de eso. Entonces, ¿el ex canciller Mariano Fernández viola de alguna manera o incumple de alguna manera esa norma?
8: No me haga pelear, lo cita textual,
6: Ignacio, no quiero que usted discuta con él ni pelee con él, pero usted dice, yo no puedo hablar porque aquí hay una norma interna.
8: No voy a decir nada sobre eso. Pero le quiero decir algo, Iván. Porque al margen de esa reunión y de lo que se habló de esa reunión, evidentemente que ha habido presión de Estados Unidos, pues desde el día uno. El día uno me refiero cuando asumió el presidente Trump en enero del 2025, acuérdense que le tocó un año con el presidente Boric, ¿no? Que no fue fácil esa relación. Pero mire, mire la importancia de esto. Se suponía que cuando asume el presidente José Antonio Kast el 11 de marzo, producto de la afinidad política e ideológica con el presidente Donald Trump en Estados Unidos y con el presidente Javier Milei en Argentina, las cosas iban a ser fáciles para Chile. Oiga, fáciles, estoy hablando de la declaración del embajador Chut hace un mes, cuando dice que es fácil que la doctrina Monroe entre a Chile porque está el gobierno del presidente José Antonio Kast, lo que es humillante para nuestro país. Bueno, pero se suponía que esto iba a facilitar las cosas. Miren lo que ha ocurrido. Este amigo en el norte castiga a Chile, golpea la economía con una sobretasa arancelaria de 12,5%. O sea, con esos amigos yo no necesito enemigos, ¿se fijan? Y con el presidente Javier Milei yo no necesito recordarle lo que ha ocurrido estos meses con el estrecho de Magallanes. Y cómo la reunión bilateral entre el presidente Kast y Milei tiene lugar en medio de un foro, el Foro Madrid, que es un foro ideológico de la ultraderecha internacional, organizado por Santiago Abascal, de Vox, que fue el autor a propósito de la denominación de la derechita cobarde. Pues, ellos la inventaron. Uno cree que estas cosas son locales, la inventiva local, no, la inventó Santiago Abascal para referirse al Partido Popular en España. Bueno, entonces, ¿se fija o no lo que quiero decir? La política exterior no es un tema de amistades o afinidades ideológicas, son los principios, objetivos e intereses permanentes de la política exterior chilena lo que hay que salvaguardar.
7: Con todo lo que usted ha relatado y también pidiendo o señalando que usted esperaría que el presidente respete la soberanía y la dignidad de Chile, ¿nos ha humillado Estados Unidos con todo lo que ha ocurrido a lo largo de estos meses?
8: Mire, yo, Octavia, prefiero nunca adjetivar ni menos caricaturizar, porque...
7: Pero si hablamos de dignidad y soberanía, el contrafactual es la humillación.
8: Sin duda. Bueno, yo no he hablado de humillación, he hablado de humillación a Canadá. Eso sí que fue humillación. Todavía no llegamos al punto de la humillación respecto a América Latina, pero lo que yo sostengo es que el escudo de las Américas limita la autonomía y la soberanía de Chile, evidentemente. Y de todo... Mire lo que ha hecho Ecuador, pues. Ecuador ha aceptado que el ejército estadounidense entre a Ecuador en estos ejercicios conjuntos con inmunidad. Porque en el trasfondo de todo esto, usted sabe que está la Corte Penal Internacional, ¿no es cierto? Que está siempre vigilante, ¿no? Y Naciones Unidas, yo le decía, esta semana declaró que estas ejecuciones sumarias en el Caribe 231 personas asesinadas, son un caso de crímenes de lesa humanidad. Ese es el mundo en que estamos viviendo. Entonces, yo no necesito ningún adjetivo, porque es tan grave lo que está ocurriendo con la era Trump, en este tránsito de una sociedad con reglas, que es lo que hemos tratado de hacer 80 años, a una sociedad sin reglas, donde impera la ley del más fuerte y los intereses de las grandes potencias. Y yo lo que digo es que Chile tiene una historia, una tradición, desde Andrés Bello, en el siglo XIX, con los presidentes, con una política exterior que es de Estado, ¿no? Me pregunto, ¿qué consultas hubo aquí, detrás del escudo de las Américas? ¿A quién? ¿Qué consultó? ¿A los partidos oficialistas? ¿A la UDI, a Renovación Nacional? Ignacio, ¿a Evópoli?
6: ¿Me permite un punto sobre eso? En esta reunión de ex cancilleres, ¿qué información disponible tuvieron ustedes de la adhesión o no de Chile al escudo de las Américas? Porque esto fue poco antes.
8: No, Iván, yo no voy a hablar de lo que se habló en esa reunión.
6: ¿Pero nos puede confirmar si estuvo presente el tema?
8: Yo estuve presente, pero...
6: No, el tema.
7: Se habló de
8: usted me entiende, ¿no?
6: No, yo le entiendo que usted no puede citarlo y me parece fantástico que respete ese acuerdo que usted dice que existe que uno no tiene por qué guardar aquello.
8: Chatham House.
6: Ya, se llama. Perfecto. Pero si nos puede decir si se habló del tema, eso sí.
8: No voy a decirle. Pero no es necesario que yo le diga lo que se habló ahí, porque es evidente, Iván, que durante todos estos 6 meses, ¿no es cierto? Había una presión permanente. Mire, antes de partir a Nueva York, a Naciones Unidas, ¿con quién se reúne el presidente Kast? Con el embajador Yul.
6: ¿Se fija? O sea, usted dice la presión es evidente.
8: ¿Se fija o no? Entonces,
7: ahora, perdón, ¿le puedo cambiar la pregunta, Ignacio? Y si el canciller Mariano Fernández dio cuenta de que Estados Unidos había presionado a Chile, según lo que él señaló en una entrevista, dijo que en esta reunión reservada había revelado Francisco Pérez Mackenna que era muy difícil para el gobierno de Kast no adherir a la iniciativa impulsada por Trump. En honor a la buena información y a la verdad. ¿Usted al menos puede confirmar o desmentir esta situación?
8: No, yo no.
7: Porque si no, estamos todos engañados en base a lo que dijo
8: el canciller. Tan agradable esta conversación. ¿Ya? No me haga pelear con mi amigo y colega Mariano.
7: No le pedimos que rectifique.
8: Es que no me voy a referir a lo que ahí se habló.
7: No, también tiene todo el... Nosotros tenemos que preguntar y usted tiene todo el derecho a guardar silencio.
8: Yo puedo responder.
6: Ignacio, respetando su decisión y además valorándola.
7: Claro.
6: El hecho de no revelar lo que se habló, ¿impide revelar la temática?
8: No voy a decir nada.
6: Ya.
7: Paso. Le faltó decir.
6: No. Está.
7: Oiga, Ignacio, como ex canciller, ayer lo que quiero que me diga si es viable lo que planteaban los expresidentes Bachelet y Boric. ¿Se puede Chile retirar, retrotraer, arrepentirse? Elija usted el adjetivo exactamente para salirse del escudo de las Américas. Lo han pedido dos expresidentes.
8: Ellos no hablan de arrepentirse, hablan de reconsiderar esta medida. Es muy difícil. Que el gobierno del presidente José Antonio Kast pueda reconsiderar una medida que me imagino que ha sido reflexionada, que ha sido madurada y que ha sido tomada por el presidente en el uso de sus atribuciones. Yo no niego eso. El presidente de la República conduce la política exterior. Lo que yo me pregunto es, ¿con qué nivel de consulta? Mire, ellos han criticado la decisión del presidente Boric hace un año, ¿no es cierto?, de citar la candidatura de Michelle Bachelet. No, a Secretaría General de Naciones Unidas, porque fue inconsulta, porque no se habló con nadie, porque no se consultó con nadie. Yo me pregunto, el presidente Kast y el ministro Pérez Mackenna, ¿con quién hicieron las consultas? No he visto ninguna declaración de dirigentes de la UIRN y Evópolis. De Chile Vamos, la llamada derechita cobarde, ¿no? Por Partido Republicano, llamada hace un año. Entonces, yo no he visto, ¿hubo consulta o no? ¿Con qué parlamentarios? ¿Con qué dirigentes de partido? Porque estas decisiones que toman los presidentes siempre tienen que ser consultadas, pues, de alguna manera, en alguna instancia. Entonces, bueno, pero ese es el mundo que tenemos. Chile es parte de esta órbita de influencia, de hegemonía de Estados Unidos. J.D. Vance, el vicepresidente, habla de dominación. Sí. No habla de hegemonía ni de liderazgo. Y yo insisto, la estrategia de seguridad nacional está ahí en un documento de 24 páginas en noviembre, pues. El corolario Trump a la doctrina Monroe. Es el mundo que estamos viviendo.
6: Bueno, y sobre eso, por supuesto, se han levantado las alertas respectivas. El próximo lunes, recordemos, el canciller va a ser interpelado en el Congreso y va a ser la oportunidad para que pueda aclarar algunos de estos temas. Claro. Ignacio Walker, ex canciller, le damos las gracias por esta conversación.
8: Bueno, encantado, pues.
6: ¿Le sorprendió la firma del documento?
8: ¿Cómo?
6: ¿Le sorprendió la firma del documento del Escudo de la América?
8: Bueno,
6: ¿lo tomó por sorpresa?
8: No tanto, era previsible.
6: Ya, para entender lo que se habló en esa reunión de ex canciller.
8: Era previsible.
6: Le damos las gracias, Ignacio.
8: Ya, que estén muy bien.
7: Muchísimas gracias. Muchas gracias. Ya, bueno, a la interpelación del próximo 28 de septiembre también se sumó una sesión secreta y especial que anunció también el Senado, segundo poder del Estado, respecto al Escudo de las Américas. Van a citar a 3 ministros para que den cuenta de lo que esto implicó. Será la noticia más relevante de la próxima semana.
6: Defensa incluida.
7: Exactamente. Nos vamos a la pausa y ya seguimos en Universo.
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9: En Santiago, 13 grados. Y en Iquique, 17 grados.
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0: Cocuyo mantienen en alerta Biobío, la Araucanía y los ríos, con alerta roja en Cautín, Arauco y Valdivia por las crecidas de ríos y evacuaciones. En el Alto Biobío se declaró además alerta amarilla tras la apertura de las compuertas de los embalses Ralco y Pangue. En Biobío también hay al menos 5 rutas cortadas, el puente Pichilo bajo el agua y familias aisladas por desbordes y anegamiento. Los expresidentes Michelle Bachelet y Gabriel Boric manifestaron su preocupación por la adhesión de Chile al Escudo de las Américas. En un comunicado conjunto inédito, defendieron la soberanía y autonomía del país y pidieron evitar que la política exterior quede subordinada a una potencia extranjera. Ambas exautoridades hicieron el llamado al presidente José Antonio Kast para que reconsidere su decisión. Tras su paso por la Asamblea General de Naciones Unidas, el presidente Kast afirmó que Chile ha logrado un control casi total de la inmigración irregular, destacando que los ingresos detectados en la frontera norte cayeron un 93% entre enero y agosto, de 4.393 casos del año 2025 a 286 este año. Además, tras reunirse con Delcy Rodríguez, la presidenta encargada de Venezuela, Kast valoró el restablecimiento de las relaciones consulares. El Ministerio de Defensa anunció un plan de modernización de las Fuerzas Armadas orientado a actualizar sus capacidades y planificación estratégica frente a los nuevos desafíos tecnológicos y de seguridad. La iniciativa también contempla fortalecer la industria nacional de defensa, impulsar proyectos de desarrollo tecnológico y mejorar los mecanismos de inversión y adquisición de equipamiento para instituciones militares. El presidente de Estados Unidos, Donald Trump, recibió en Washington al líder chino Xi Jinping en la segunda cumbre entre ambos este año. Los mandatarios abordaron temas como el comercio, Taiwán y la guerra en Irán en medio de una relación marcada por la desconfianza entre ambas potencias. A los 81 años falleció Reinaldo Sánchez, presidente de Santiago Wanderers y expresidente de la ANFP. El dirigente del fútbol murió ayer jueves tras permanecer internado en la clínica Reñaca luego de varias semanas alejado de sus funciones por problemas de salud. Y Valentina Toro se quedó con el oro en karate en la categoría menos de 55 kilos tras vencer a la venezolana Bárbara Pérez. Con esta distinción, Chile llegó a las 39 medallas de oro en los Juegos Sudamericanos Odesur 2026, superando lo obtenido en Asunción 2022 y manteniéndose en el quinto puesto del medallero.
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2: 8 de la mañana con 12 minutos, seguimos en Universo al Día, actualizamos temperatura en nuestro territorio, partimos por la región metropolitana, Santiago está con 13.4 grados a esta hora, esperamos una máxima de 21 para este día viernes, hasta 24 este próximo sábado y domingo. En Iquique, 22 de máxima a esta hora, la ciudad amanece con 16 y La Serena en Coquimbo una máxima de 21 grados. Miramos al sur, Iván, Concepción está con chubascos aislados, 13 grados de temperatura y esperan una máxima de 16, Temuco con chubasco máxima de 17, por supuesto Valdivia 14, prácticamente lo mismo que tienen a esta hora, 13 grados, subirá hasta 14 y precipitaciones Valdivia durante toda esta mañana, tarde y hasta el fin de semana va a llover, donde, tenemos que decirlo, en la zona sur de nuestro territorio se han vivido intensas jornadas con inundaciones, socavones, 5 cortes informados por el MOP en la ruta 5 Sur y por supuesto los anegamientos y alertas SAES que hemos conocido en las últimas horas, Iván, debido a este río atmosférico y la manera, lo decíamos más temprano, en que el sur de nuestro territorio va a llevar prácticamente 3 meses con este tipo de situación. Hay que ver el agotamiento para la población que esto significa porque se reiteran y en los mismos lugares.

0: no se le ha puesto en especial interés a lo que ocurrió ayer en el sur del país, en Magallanes. Yo creo que esta es una, a propósito de la agenda del ministro Barro, y que va a comparecer, entre otras autoridades, el próximo lunes al Congreso en esta sesión secreta. Bueno, está la interpelación el lunes, luego la sesión secreta, que también es importante por el tema de firmar el escudo de la América, los ejercicios que se han realizado entre Estados Unidos y Argentina en el sur, la puesta en duda de la soberanía absoluta y total que tiene Chile sobre el estrecho de Magallanes. No es casual, no es baladí que se dé este anuncio en la zona de Magallanes, que se anuncie el reforzamiento de ciertas bases, que se anuncie el duplicamiento de la capacidad de compra de las Fuerzas Armadas de los últimos años. Recordemos que la última gran compra que hizo las Fuerzas Armadas en Chile fueron la adquisición de la segunda partida de los F-16. La primera comenzó en los 2000, la segunda, que fueron estos aviones reacondicionados desde Holanda, pero ya la segunda compra, aviones Block 50 nuevos, comprados a Lockheed Martin, que es un proveedor tradicional de la Fuerza Armada chilena. Y ahora, que recién el día 15 de este mes, se empezó la ceremonia para, comillas, sacar de circulación estos aviones, los F-5, que tienen 50 años de uso, el ministro Barros, en Magallanes, escoltado por las máximas autoridades militares del país,
1: los tres jefes castrenses,
0: anuncia un amplio plan para renovar material bélico en Chile. Entonces uno dice, ¿eso por qué se hace? Naturalmente por la obsolescencia de ciertos materiales, pero también por mantener vigentes las capacidades disuasivas que significa tener ciertos, por ejemplo, aviones, ciertos tanques, ciertos navíos. Y allí va a empezar una interesante, creo yo, y muchas veces atractiva para la ciudadanía, conversación a propósito de qué hacer con esto. ¿Hay que ir a comprar aviones a Estados Unidos de nuevo? A costos millonarios, un F-35, que es un avión de quinta generación que ningún país del subcontinente tiene. No hay F-35 en Sudamérica, como en su minuto no había F-16 cuando los compró Chile. Son aviones que valen entre 90 y 105 millones de dólares y que tienen capacidades de alcance que evidentemente volverían, eventualmente, si esa fuera la decisión, a poner a Chile en una situación de disuasión por sobre la de sus vecinos.
1: Exactamente, solamente un F-35 marcaría una diferencia sustancial.
0: Claro, te lo venden de a docenas,
1: exactamente, pero es como para entender que implica esta modernización y reequipamiento que ha anunciado el gobierno en épocas de estrechez económica. Que gana de conocer la interna con el ministro
0: Barro,
1: de Hacienda.
0: De cómo Barro...
1: Exacto. Y tiene que ver también con el touché que de alguna manera hace el gobierno después de la débil reacción inicial, y que no ha sido nunca confrontacional de parte de Chile con Argentina, producto de toda esta seguidilla de situaciones que comentamos y que concluyó con la presencia de Javier Milei en el Foro de Madrid acá en Santiago, donde finalmente no corrigió algo que el propio canciller, si aquí no hay que entender mucho diplomacia para darse cuenta que cuando un canciller dice, u otro ministro, porque inicialmente lo había dicho Fernando Barros, que ha sido protagonista secundario, pero no por eso menos relevante, de todo este tema en términos de la defensa y el armamento y los roces con Argentina, de que estaría listo el documento para firmar este famoso decreto 457 que Argentina tiene que corregir, que se había comprometido, que se anuncia en marzo, que no se firma, que viene, está listo y no pasa nada, y Javier Milei se va tal cual como vino. Efectivamente hubo muchas críticas y las encuestas castigaron mucho al gobierno. El canciller bajó 9 puntos, cuando el canciller por lo general es una figura que nunca baja y es muy valorada en la ciudadanía chilena. Yo creo que la opinión pública valora lo que tiene que ver con la figura de la soberanía, valora la manera en que Chile, voy a decir, se planta en el buen sentido de la palabra frente a los países limítrofes. Estamos con buenas relaciones con Bolivia, han habido acercamientos, con Perú. Y claro, llama la atención que Milei, nos decía Ignacio Walker, es canciller, el principal llamado a tener esta afinidad ideológica con nuestro país, termina siendo el principal problema antes de que el gobierno cumpla un año.
0: ¿Sabes qué? Sí, qué curioso, tienes toda la razón, porque pasó a ser tema fundamental de agenda. Quiero ver la encuesta del fin de semana, la figura de Barro. Va a ser interesante lo
1: puede
0: que va a
1: ser increchendo.
0: Sí, porque vamos a decir que en el sentido de lo último que tú decías, ¿no? Que la ciudadanía valora el cómo Chile se planta frente a su...
1: Y los cancilleres siempre tienen muy alta... Pueden tener baja recordación o conocimiento.
0: Pero alta valoración.
1: Pero muy
0: los
1: alta
0: lo
1: conocen, valoración.
0: Los que lo quieren o lo valoran.
1: Exacto.
0: Y te quería comentar solamente una cosa a propósito de esto de los aviones. Porque además somos el jamón de un sándwich bastante más grande, que es la disputa comercial entre Chile y Estados Unidos. Por más que Trump y Xi Jinping tengan su segunda cumbre y se den la mano y vayan a cenas conjuntos, y uno llega en la bestia, que este Cadillac presidencial, y el otro llega en el Honky, que este auto presidencial chino, del cual se sabe poco, pero todos lo admiran. Bueno, cuando uno ve el mundo de los aviones, los proveedores, o sea, porque los aviones de quinta generación son poquititos, y los proveedores, ahí empieza la disputa.
1: Hasta China también.
0: Pero, ya, por eso. ¿Quiénes hacen aviones de quinta generación? Lockheed Martin, que es estadounidense y que tiene dos modelos, el F-22, que es el Raptor, que es invisible a los radares, y el F-35, que es eventualmente una opción para Chile. Y después todos los otros proveedores son improbables, porque está China con dos modelos, que se conocen, por lo menos, que el J-20 y el J-35, que son similares a las capacidades militares de los otros dos descritos de Estados Unidos, y después ya te vas a Rusia. Chile nunca le ha comprado aviones a Rusia, entonces no vamos a ir a comprar Sukhoi.
1: Imagínate si no podemos hacer el cable chino.
0: Vamos a comprar aviones militares. Por eso te digo, entonces, sí. ¿Para dónde apuntan las cosas? Y hay otros dos países, que están tres en realidad, que están desarrollando proyectos de aviones de quinta generación, que son prototipos porque todavía no han sido probados, que es Turquía, socio improbable para Chile en estas materias, la India, me imagino yo que también, y quizás Corea del Sur. Entonces, ¿hacia dónde apunta esto? Recordemos que Estados Unidos le ha metido presión a los países de Europa para aumentar el gasto de defensa, y Estados Unidos le está metiendo presión a los países de Latinoamérica también para aumentar el gasto en defensa. Entonces, las opciones que te van quedando, ¿cuáles son?
1: Estados Unidos y Estados Unidos. Exactamente. Y la presión de Estados Unidos por... No es una... Algunos han dicho incluso por impulsar una carrera armamentista, que está derechamente relacionado. Una de las principales industrias en el mundo que genera dinero es la venta de armas. Para Estados Unidos es estratégico justamente la manera en que los otros países compren armamento de Estados Unidos para la guerra contra el narcotráfico, cuyos bordes pone el contexto del escudo de las Américas.
0: O sea, Estados Unidos tiene el teatro de la operación y los instrumentos.
1: Oye, y en este contexto, un dato, una pildorita. ¿Viste el video que se viralizó en Washington cuando estaba Xi Jinping con Donald Trump y pasó un B1?
0: Ah, sí,
1: y el estruendo. Y las caras de los dos.
0: A mí me gustó la cara. Xi Jinping no se le movió un músculo.
1: Se despeinó, sí.
0: Un poco, pese a que está siempre bien peinadito.
1: Y Donald Trump sobreactuó.
0: Pasó uno de mis aviones militares.
1: Y él hizo así como cuando uno se encoge de hombres, cuando algo, dice, un sonido
0: potencia,
1: muy fuerte.
0: ¿Cuánta
1: claro.
0: potencia?
1: Y Xi Jinping, impertérrito.
0: Sí, pero es que
1: cara de poker face, porque también eso era una muestra. Bueno, está lleno de pildorita ayer en la cena que hicieron en la Casa Blanca, donde llegó Nvidia, siempre se me olvida, John Huang, el que recibió el llamado en altavoz, un aliado de Donald Trump respecto al tema de la IA. Estaba Elon Musk, no se veían desde la pelea de mayo, que terminó saliendo al mes de llegar a la Casa Blanca.
0: Sí.
1: Estaba OpenAI. Bueno, ¿y sabes lo que le regaló a Xi Jinping?
0: ¿Qué?
1: Un águila. Un águila gigantesca de bronce, el águila calva, que es el principal símbolo. Y Donald Trump dijo, acá está la simbología de Estados Unidos. Lo hice yo con un artista y con Melania. Y después viene la política de los pandas. Y Xi Jinping anunció que va a mandar dos pandas de nuevo a cambio de los tres. Realmente es como para hacer casi medio programa a propósito de toda la pomposidad y la simbología de cada uno de los minutos en que ha estado Xi Jinping en Washington en esta visita de Estado, que no se llevaba adelante desde que Xi Jinping fue, pero... el 2015, cuando estaba Barack Obama en la Casa Blanca.
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0: Octavio, tú decías cómo se ha ido posicionando este tema, del cual hablábamos recién, dentro de las principales preocupaciones del Ejecutivo, pero hay una que viene de fondo, naturalmente, y que es el, comillas, momento económico, ¿no? Marcado por varios factores, probablemente el desempleo uno de los más relevantes. Por eso se presentan en Concepción las mesas regionales de inversión, que lo que pretenden es dinamizar la economía regional, como el nombre lo dice, con trabajo local, con pago a 30 días y una serie de otras características que permiten revertir los números que hoy día nos tienen en 9.5 de desempleo, y mirando mujeres por sobre los dos dígitos, y mirando jóvenes acercándonos incluso al 30% en algunos segmentos. Así que queremos hablar precisamente de estas mesas regionales de inversión. ¿Se viene o no una nueva alza en el precio de los combustibles? Entre otras cosas que le planteamos a nuestro invitado, el ministro de Economía y Minería, Daniel Mas, a quien saludamos y le damos la bienvenida a este Universo al Día. Ministro, ¿cómo está usted? Buenos días. Gracias por recibir este llamado.
3: Hola, ¿cómo están? Muy buenos días. Hola, Octavia. Hola, Iván.
1: Muy buenos días, ministro. Gracias por estar junto a nosotros. Bueno, demos cuenta de partida en base a lo que dice Iván. Está muy álgido el debate político internacional y nacional, pero la ciudadanía está preocupada por el desempleo, está preocupada por el crecimiento, y ustedes van a lanzar en Concepción durante esta jornada las mesas regionales de inversión. ¿De qué se trata? ¿Cuál es la expectativa frente al principal tema que hoy día ahoga y complica a las familias chilenas?
3: Bueno, efectivamente, venimos llegando, empezando en Concepción. Para el gobierno, el presidente José Antonio Kast, el empleo es uno de los centros estratégicos para generar el movimiento. Hemos aterrizados en Concepción para lanzar las mesas de inversión. Es la primera mesa que vamos a lanzar de varias. Queremos que a próximo año estén instaladas las 16, en las 16 regiones, mesas regionales. Queremos visibilizar proyectos de inversión de distintos tamaños, de distintos sectores. Al visibilizarlo podemos ayudar a gestionarlo desde el gobierno para que, cumpliendo todas las normativas, los plazos se acorten y generen empleo, que es lo que nos tiene en movimiento hoy día.
0: Ministro, y de la cifra gruesa de desempleo que está en 9.5 en el último trimestre móvil en mayo-julio, que es el dato duro y que tenemos casi 50 meses por sobre 8%, o sea, hay que decirlo porque también es un fenómeno que tiene continuidad hacia atrás en el tiempo. ¿Cuál es el principal foco de preocupación? ¿Los jóvenes que están acercándose en algunos segmentos, por ejemplo, mujeres jóvenes al 30%, las mujeres propiamente tal, que están hace rato en dos dígitos, 10,4, las personas mayores de 50 años? ¿Dónde está el foco de la preocupación en el desempleo?
3: Bueno, el foco del desempleo en general y en particular en jóvenes y mujeres. Nosotros lanzamos en julio el modo empleo, nos habíamos propuesto generar 50.000 puestos de trabajo a octubre, eso hoy día lo tenemos cumplido con varias iniciativas. Cercotec, tenemos más de 54.000 postulantes que ya para postular tienen que haber generado un contrato de trabajo. Tenemos más de 17.000 postulantes, perdón, dije Cercotec, eso era Sense, 17.000 postulantes a Cercotec. Tenemos en CONAF 5.000 puestos de trabajo, tenemos 5.000 puestos de trabajo adicionales en Fosis, se nos sumó a CPC con 20.000 puestos de trabajo, de los cuales hoy día hay 1.500 ya empleados. Entonces, el modo empleo en su fase 1 está funcionando. La fase 2, lo que va a lanzar el presidente la próxima semana, que son cerca de 100.000 puestos de trabajo que se activan con vivienda y obras públicas, pero tenemos que seguir moviendo a regiones, tenemos que efectivamente llegar en forma más eficaz hacia los segmentos de mujeres y jóvenes, y eso es lo que estamos levantando y movilizando.
1: Ahora, en ese sentido, ministro, nosotros también sumamos lo que hablábamos con la SOFOFA hace dos días, pues también señora, en contexto de generar iniciativas, generar recursos. Le quería preguntar por dos cosas. ¿Cuál es el llamado al mundo privado? Y si usted siente que el mundo privado está siendo receptivo a este llamado de la reactivación. ¿Y cuál es el plazo que usted podría comprometer en esta conversación respecto de cómo comenzar, al menos, mire, ni siquiera le voy a pedir bajar el desempleo, al menos frenar las alzas?
3: Y tal como usted lo dice, los empleos en una primera etapa de emergencia los puede generar el gobierno, el Estado, pero en definitiva lo que generan empleo son los privados, y para eso necesitamos generar confianza, que se genere inversión, y es inversión que genere empleo. Estamos en ese proceso, vemos señales de confianza, la cantidad de proyectos que están entrando a evaluación ambiental son la verdad y récords. El tema es que esos proyectos van a demorar un tiempo en que generen empleo, por eso necesitamos activar proyectos menores, tenemos que movilizar a las pymes con todos sus dolores, y eso es lo que estamos haciendo por distintas instancias. Ayer nos podríamos comprometer, nos comprometimos en octubre con 50.000 empleos, estamos lanzando ahora esta segunda fase que va a tener algunos meses para implementarse. En marzo van a entrar 230 proyectos, van a empezar a entrar 230 proyectos que tienen su RCA aprobada y van a generar 150.000 puestos de trabajo adicionales. Esto se va a empezar a notar ahora de aquí al primer trimestre del próximo año.
0: Ministro, en su condición de titular de dos carteras, usted probablemente más que muchas personas sabe que la economía se mueve por expectativas muchas veces. Y la mirada de la población, una parte relevante, uno supone, del votante de José Antonio Kast, votó por la expectativa de lo que el mismo presidente decía, todo va a estar mejor, de que todo iba a estar mejor en materia de seguridad, y ahí las cifras que entregaban ayer, por ejemplo, de baja de los ingresos irregulares son importantes, pero en materia de crecimiento económico no se ha logrado ni con la inflación, no se ha logrado ni con los IMASEC, no se ha logrado con el crecimiento y tampoco con el desempleo. ¿Qué ha pasado que no solo no se ha logrado cortar, frenar la caída en la pérdida de puestos de trabajo, sino que se ha incrementado en estos seis meses? hay un tema con las expectativas, el mercado no se ha logrado convencer del impulso que este gobierno le quería dar al dinamismo de la economía. Algo ha pasado que hasta aquí no se ha logrado traspasar esa expectativa. El presidente decía todo va a estar mejor y había una suerte de mirada del mundo empresarial a buenas políticas que el gobierno va a implementar y que iban a redundar en la creación de puestos de trabajo, por ejemplo. Y no solo no ha ocurrido eso, sino que el desempleo ha aumentado. ¿Qué ha fallado con las expectativas, ministro?
3: Bueno, definitivamente hoy día el país está mejor. Hoy día estamos en un curso que a través de la inversión, el crecimiento, vamos a generar empleo. Es un cambio de rumbo al país. El país está gestionando de una forma distinta. Eso lo vemos en los plazos que tienen todos los permisos de distintos proyectos grandes, medianos o pequeños. ¿Qué falta? Que esa confianza, que esa actividad, que esa inversión llegue al bolsillo de los chilenos, y en eso estamos trabajando incesantemente. La actividad ya empieza a aburrir. Fueron 12 años creciendo a un 2%. Recibimos las cuentas públicas mucho más mal de lo que pensábamos, pero más que quejarnos, hoy día estamos activándonos y generando distintas instancias para crecer. La inversión el próximo año, ya lo han dicho entes externos, va a ser sobre el 8%, el crecimiento económico el próximo año va a ser del 3%. Es un ciclo que ha tomado un poquito más de tiempo de lo esperado, pero ya estamos en movimiento.
0: Perdón, disculpa, doctora, pero no es que hoy día estemos mejor. O sea, la expectativa es que esto va a cambiar el próximo año, porque si uno mira, por ejemplo, la confianza económica, el 2025 era 33.8, bajó al 29.2. El crecimiento del PIB del año 2025, 2.5, la proyección para este año, entre 0.25 y 0.75. O sea, no es que todavía se pueda decir estamos mejor. La expectativa es que esto se va a revertir. Si la pregunta es por qué no ocurrió en 6 meses, ministro.
3: Cuando yo digo que estamos mejor es porque el país ya cambió de rumbo. Nos vamos manteniendo la tasa baja de crecimiento que hacía que nuestros hijos tuvieran una condición peor que la que tuvimos nosotros. Hoy día hemos cambiado ese rumbo, el país está apuntando hacia la inversión y el crecimiento, está llegando inversión, se están destrabando proyectos, por eso yo digo que está mejor.
1: Ahora, le quiero preguntar por otro tema para seguir ampliando la agenda, y es que ayer el presidente de la República habló de que puede haber una situación muy dura, y digo muy dura entre comillas, respecto a esta decisión de Estados Unidos de evaluar recortar la venta y las exportaciones de diésel por 90 días. Ante ese escenario, ministro, ¿qué expectativa tienen ustedes desde el gobierno? ¿Y en qué podrían consistir la manera de paliar esto? Porque también el presidente decía, si hay 10% menos de diésel en el mundo, eso va a tener un efecto colateral muy duro, muy serio. De ser así, nosotros ya estamos pensando en medidas paliativas.
3: Bueno, efectivamente, estamos monitoreando esa situación. Es una situación compleja que se va moviendo hora a hora, y si efectivamente eso ocurre, vamos a tener un plan de emergencia para tratar de paliar esos negativos efectos.
1: ¿A qué se refiere con un plan de emergencia? Por ejemplo, el MEPCO, en términos de recordemos que el MEPCO fue la noticia que terminó aguando la fiesta del debut del gobierno en función de lo que fue 580 semana. Precios en el alza del diésel, más de 300 en las gasolinas, subsidios, lo que tiene que ver con las cuentas del gas, promover otros combustibles. ¿Cuál sería ese plan que se está evaluando? Lo que nos puede adelantar para quien escucha esta entrevista, escuchó las declaraciones del presidente, ministro, y las expectativas, entonces, ¿qué puede hacer el Ejecutivo?
3: No, bueno, hay varias palancas que podemos mover, no se las voy a poder adelantar hoy día.
1: ¿Pero algunas, más o menos el rubro, el sector?
3: No se las puedo adelantar hoy día, pero sí estamos súper claros que esto es un problema serio, así que si es que ocurriera, vamos a actuar.
0: Ministro, estamos con el viceministro de Economía y Minería, Daniel Mas. Hay una parte de la discusión sobre haber firmado o adherido al escudo de las Américas, sobre todo teniendo en cuenta la declaración que está en la página oficial del Departamento de Estado norteamericano de lo que implica este escudo de las Américas. Y hay una mirada desde algunos sectores empresariales y también desde la oposición sobre cuánto se pone en duda nuestra cartera de inversiones, los socios comerciales que tiene Chile. Usted lo sabe, China es por largueza casi el doble del destino de las exportaciones chilenas. ¿Nada del escudo de las Américas pone en cuestión aquello, pese a este documento del Departamento de Estado norteamericano que habla de socios confiables en lo digital, de provisión de servicios y una serie de otros elementos?
3: Lo que hemos hablado nosotros es que vamos a mantener nuestra soberanía en todos los ámbitos, pero para más precisión, esto lo está viendo Cancillería y yo quisiera que fueran ellos los que se declaren al respecto.
1: ¿Usted conoce el texto de lo que Chile adhirió en Nueva York, ministro?
3: Le dejaría ese dato por Cancillería.
1: No, no, está bien, entiendo. Si no quiero que profundice en nada. Quiero preguntarle si usted, como ministro de Economía, conoce el texto de lo que Chile adhirió.
3: Le repito. Uh-huh. Es Cancillería la que se ha referido al respecto.
0: Está bien. ¿Y de lo que se ha sabido, ministro, porque sí veo el documento que está en la página del Departamento de Estado, no hay nada que vaya a cuestionar nuestra actual cartera de inversiones o nuestra actual cartera de exportaciones, siendo China nuestro principal socio comercial?
3: La evaluación inicial que tenemos es que la respuesta es no. No hay amenaza para nuestra cartera de inversión.
1: Ya, perfecto. Esa es una mirada que ha sido criticada de ingenua desde otros sectores. Nosotros ayer hablábamos con, ¿te acuerdas?, con el presidente del PPD desde Nueva York, que está en la comitiva, que tuvo una reunión a sola, pero criticaba de que mucha ingenuidad por el hecho que Cancillería, por eso le preguntaba por el texto final, ministro. Cancillería emite una declaración, que es lo único que conocemos, que obviamente descarta cualquier injerencia, pero el documento oficial que emite la Homeland, el Departamento de Estado norteamericano, plantea tres pilares, y uno de esos pilares es completamente, y el primero además en el texto, lo que dice relación con la economía, y buscar proveedores que den transparencia, proveedores validados por Estados Unidos, y apuntan derechamente a la infraestructura digital. Por eso le preguntamos tanto por el tema de China, porque para Estados Unidos, ellos mismos lo han puesto como el punto más relevante, o al menos el primero de un comunicado de tres párrafos.
3: Lo que hemos buscado como país es diversificar. Queremos seguir haciendo negocios con Estados Unidos, queremos seguir haciendo negocios con China, pero ayer estuve con una delegación de Corea, estuve con una delegación de la Unión Europea, siempre estamos abriendo puertas para que nuestros productos puedan ser exportados, y esa ha sido la política del presidente Kass.
0: Perfecto. Ya, perfecto. Ministro, antes que se nos vaya el tiempo, y agradeciéndole además que nos haya recibido bajándose el avión en Concepción para estas mesas regionales. Los efectos de las medidas económicas y los cambios regulatorios que ha impulsado el Ejecutivo en temas como el que hemos comentado, la inflación, el crecimiento económico y sobre todo el foco en el desempleo, ¿en cuánto tiempo estima usted que podrían empezar a revertirse esas cifras? ¿De aquí a fin de año? ¿Hay que esperar al próximo trimestre? ¿Al arranque del 2027? ¿Cuáles son las expectativas del cambio de las perspectivas de las cifras que hoy día tenemos?
3: La proyección, como le decía, de inversión para el próximo año es sobre el 8%, el crecimiento está sobre el 3%. ¿Cuándo? ¿En enero? No, probablemente a mediados de año se va a empezar a sentir.
0: ¿Mediados de año?
3: Hoy día tenemos, ya activamos 50.000 empleos que están funcionando. De aquí a final de año queremos activar 100.000 empleos adicionales, van a entrar 150.000 empleo desde marzo del próximo año. Esto es algo que va avanzando, sujeto a las contingencias del mundo, todo lo que nos está pasando y que no controlamos nosotros.
0: Pero por eso, la perspectiva es primer semestre del 2027.
3: Sí.
0: Perfecto.
1: Perfecto. Ahí están, obviamente, cuando Chile debiera sentir esta mejoría en términos de las cifras económicas de nuestro país. Le damos las gracias al ministro Daniel Mas, viceministro de Economía y Minería, por esta conversación con Radio Universo. Que tenga una excelente jornada en estas mesas regionales de inversión que parten esta jornada en Concepción. Muchas gracias, ministro.
3: Muchas gracias. Que tenga un buen día.
0: Igualmente, ministro. Muchas gracias. Nosotros nos vamos rápidamente a la pausa. Estamos de regreso de inmediato.
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7: 8:41.
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1: Este caballero que está sonando de fondo, hablamos de Macklemore, iba a estar con el Children de telonero en su gira, que ha terminado siendo una situación muy compleja, muy incómoda, y de la cual él es el principal protagonista, luego de que hiciera prácticamente no bajarse, porque lo bajaron, luego de que él dijera Free Palestina durante una presentación, y los organizadores del show y los estadios, las arenas, como le dicen en Estados Unidos, de todos los recintos donde tenían que presentarse, Chiran junto a Macklemore, pidieron que él no estuviera presente. Eso generó una funa, una cancelación de Chiran, disculpas de Chiran, señalando que a él no le gusta la política en sus conciertos, que busca la paz, el amor, la sintonía mundial, pero que de todas maneras se manifestó a favor del pueblo palestino, y lo enredó a más no poder. Eso respecto al señor Chiran, que está viviendo su propio calvario. Pero hablemos de Macklemore, que anunció una gira benéfica justamente en apoyo a Palestina.
0: Ya, esto es interesante porque Macklemore pasó de ser telonero de Ed Sheeran a protagonista de una gira que con toda seguridad va a tener una altísima visibilización, porque es el Free Palestine Tour. con el cual el rapero va a iniciar presentaciones ahora, a fines del mes de octubre, y va a pasar por tres ciudades precisamente para poner sobre la agenda no solo la música, ¿no? Uh-huh. Sino que evidentemente la causa palestina. Recordemos que, por ejemplo, ayer Mahmoud Abbas, el presidente de la Autoridad Palestina, no pudo asistir a Naciones Unidas.
1: Porque no le dieron visa,
0: tuvo que comparecer de manera telemática. Recordemos que cuando pasa Benjamín Netanyahu a ofrecer su discurso ante la Asamblea General, se produce una masiva salida de los representantes de todos los otros países, al punto que Netanyahu tanto se molesta que dice, si queda algún otro cobarde aquí que no se ha ido todavía, que se vaya ahora, y se pararon unos pocos más y se fueron. Y terminó prácticamente hablando para la delegación norteamericana y la delegación de Israel, porque lo que ha hecho Israel en Palestina ha sido considerado por Naciones Unidas como un genocidio.
1: Bueno, a propósito de aquello de la Asamblea, es que Palestina ha estado en la agenda por diferentes motivos. Este tour que anunció Macklemore tiene el siguiente llamado a través de su cuenta de Instagram. Algo ha cambiado en los últimos 3 años. Se ha producido un despertar colectivo en torno a la liberación de Palestina, al poder de los multimillonarios que intentan censurar este llamamiento y a lo que esperamos de los artistas en este momento, dando cuenta cómo él considera que la industria tiene que moverse. Parte en Dublín mañana, el 29 en París y el 30 en Londres. Pero no es la única.
0: Dublín es octubre, me parece.
1: Ay, perdón. Yo leí 26 de septiembre.
0: No, es que alcanzamos a llegar. Eso
1: El 26 de octubre en Dublín, muchas gracias. Sí, 29 sí. En París y el sí. 30. Lo que pasa es que no quería que se me quedara fuera lo que pasó en Nueva York durante la jornada
0: afuera,
1: de ayer.
0: En las calles.
1: Afuera en las calles de Nueva York. Es que la policía detuvo a las actrices Susan Sarandon y Anna Heidinger durante una manifestación en contra del ministro Benjamin Netanyahu, el premier israelí, y su intervención en la Asamblea General. Están las imágenes que se han viralizado, donde ella está sentada con una polera, obviamente con una leyenda respecto al pueblo palestino, la toman, la esposan y se la llevan detenida. Han habido muchas manifestaciones de políticos en las afueras de donde se está realizando la Asamblea General de las ONU, y sin duda que la detención de Susan Sarandon, una actriz emblemática,
0: muy activista,
1: de mil y un películas, muy activista, sin duda también que la imagen de cómo el mundo del entretenimiento comienza.

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2: Octavio, si te parece, hemos hablado harto de Escudo de la América, naturalmente, de las precipitaciones, porque la contingencia sí lo amerita, pero creo que quizás no,

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1: Estamos escuchando una presentación en vivo de Los Truqueros, que no es nada más y nada menos, queridos auditores, que un adelanto de lo que se viene en el 18 Chico en el GAM.
2: Ya, bueno, porque efectivamente se da esta nueva versión de, uh-huh. De lo que es una de las fiestas relevantes, ¿no? Porque post 18 todavía hay muchos que tienen ganas de celebrar, así que saludamos y le damos la bienvenida a este Universo al Día, Felipe Reyes, director de programación del GAM. Felipe, buenos días, bienvenido.
3: Hola Octavia, hola Iván, mucho gusto, y ajá. Así es, porque no hay primera sin segunda.
1: Muy bien, exacto, muy estamos bien. Contentos porque decíamos cuando partíamos el programa a las 7 de la mañana que por Dios que es difícil la semana post 18, tiene como 20 días esta semana, y qué bueno cerrarla con un 18 chico.
3: Así es, sí, nosotros estamos también, bueno, para todos yo creo que cuesta comenzar ese lunes y nosotros uh-huh. Nos despertamos y comenzamos la semana súper contentos porque sabemos que el sábado, en este caso el sábado 26, mañana, comienza nuestro 18 chico.
2: ¿Y cuáles son las actividades?
1: Las coordenadas.
3: Mira,
2: ¿qué es lo que no nos podemos perder?
3: Esto está alojado dentro de la idea de cómo GAM se plantea, ¿verdad?, a la ciudadanía uh-huh. como un espacio multidisciplinario, multicultural, donde no solo ofrece espectáculos en sala, sino que también nos interesa potenciar la experiencia de los públicos y de los visitantes en una lógica completa, ¿verdad? Entonces, el 18 chico mañana sábado es un buen ejemplo de aquello, porque quienes nos vengan a visitar van a poder escuchar, por ejemplo, a Los Truqueros mañana desde las 3 de la tarde hasta las 8 de la noche. Uh-huh. Hay distintas bandas. Van a estar Los Truqueros desde la tarde, Las Primas a las 4 de la tarde y a las 5:30 aproximadamente Sigrid Alegría y Los Claveles.
2: ¿Me repite la hora, por favor, de su último para anotarlo?
3: Sigrid Alegría y Los Claveles. 5:30, Sigrid Alegría y Los Claveles.
2: 5:20. Es que desde esta radio somos fanáticos.
3: Buenísimo.
2: Somos fanáticos de la cueca de Sigrid Alegría.
3: Durante ese bloque, entonces va nuestra plaza central, abajo del Pez de Mimbre, ¿ya?, se transforma en un cuecódromo donde todos y todas están invitados a bailar. Amén. Ahora, aquellos que todavía les cueste la cueca, todavía les dificulta, les avergüenza un poco, desde la 1 de la tarde hasta antes de que inicie el show de cueca, tenemos clases. Espérate, gratuitas, no. Por supuesto, desde la 1 hasta las 3 de la tarde con Chile Cuequero, que nos van a estar enseñando durante 2 horas cómo poder entonces comenzar este bloque de cueca entre las 3 y las 5:30.
2: Pregunta, porque yo creo que la cueca es un baile al que hay que tenerle respeto, porque uno no puede improvisar.
1: Y tanta autoridad que se lanza.
2: No, que con cuánto desparpajo.
1: ¿Viste al embajador de Chile en México, Francisco Chaguán?
2: No, pero Chaguán es cuequero. Chaguán es cuequero.
1: No resultó.
2: No, yo diría que sí.
1: Algo pasó cuando salió a la frontera.
2: Pero, más allá de la apreciación de Chaguán, Felipe, de esas clases de cueca, ajá, con Chile Cuequero que estoy viendo acá en Plaza Oriente, dentro de GAM, a la 1 de la tarde, ¿hay cupo? ¿Hay que inscribirse?
3: Hay que llegar. Acá al 18 chico hay que llegar, hay que venir. Que nada lo detenga.
1: Sin miedo al éxito. ¿Ah?
3: Exacto, sin miedo al éxito. Nuestras plazas son bastante amplias y si se nos hace pequeña, nos cambiamos a la más grande. Ya. No pasa nada.
1: Nos cambiamos a la más grande. Si uno agarra confianza y dice, vamos, me voy.
2: Vamos, pariente.
1: Vamos, pariente.
3: Oye,
1: a bailar.
3: Pero mira, la posibilidad de la cueca urbana hoy, que además tanto los Truqueros, Las Primas y Sigrid Alegría, que también pasan por lo tradicional, la cueca urbana también plantea una idea de bailalo como lo sientas. Ay. En la medida en que conozcan la estructura. Pura
2: ese
3: de la
2: es
3: cueca,
2: mi equipo.
3: ¿Verdad?
1: Ahí ponemos a todos los.
2: Ese es mi equipo.
1: Los motivados.
3: Ahí entran todos.
1: Para terminar
3: la jornada, dime, porque ese es el bloque de cueca, pero luego ya a las 19 horas finalizamos con banda conmoción.
1: Que eso es lo que queríamos llegar, porque esto es una fiesta. Vamos a tener cueca desde la 1 y a las 19 horas. Lo que estamos
2: perdón,
1: escuchando.
2: DJ Juan González nos deleita con banda conmoción.
1: Oye, pero qué pregunta, hay food trucks.
3: Exacto, porque mira, esto es como nuestro escenario principal de shows, pero también desde las 12 del día hay un espacio entre la 1 y las 5 de la tarde para la familia. Ya. Hay cuentacuentos, hay juegos tradicionales, vamos a jugar al carrera en saco, al huevo en la cuchara, al taca-taca, y todo eso lo van a también encontrar en otra de nuestras plazas, en Plaza Zócalo, y también para la idea es que puedan estar acá todo el día. Entonces hay varios food trucks, está el café funcionando de GAM, también va a estar el bar El Vasco disponible, entonces la invitación es a estar.
2: Ya, no nos tiente, Felipe, no nos tiente, que después nos va a ver aparecer en masa.
1: A mí me gusta que nos
3: Pero por favor, venga.
1: ¿Y cuántos tacatacas hay? Yo soy buena para el tacataca.
2: Ya.
1: Masterclass.
3: Hay competencia de tacataca y ojo que hay varios premios sorpresa, entonces. Entre banda y banda aparecen varios concursos.
1: Varios concursos.
2: Felipe, demos coordenadas.
1: Está muy bueno.
2: Todas estas actividades son gratuitas. Hay algún. Bueno, comer va a tener un costo, evidentemente. Sí. Va a tener que consumir, pagar lo que consume, pero las clases, los conciertos, nada de esto se paga.
1: El baile.
3: Exacto. Ninguna de nuestras actividades son pagadas. Todas son de carácter gratuito. No hay que inscribirse, hay que llegar y venir. Ahora,
2: es por llegar.
3: A aquellos que les interese participar de concursos. Se pueden inscribir en la página web gam.cl, ahí van a encontrar una ficha de esta actividad y se van a poder inscribir para participar de los concursos que van a suceder durante el día. Nosotros, entonces, estamos ubicados acá en Alameda 227, en Universidad, Metro Universidad Católica. Hay estacionamientos en el GAM que se conectan con ascensores.
2: Ahí en las tardes
3: están las tardes también.
2: Sí, pues ahí hay estos estacionamientos.
3: Está también, bueno, hoy día es fácil llegar a través de la ciclovía, ¿verdad?, de la Alameda. Entonces, ahí tenemos paraderos de micro acá afuera. Fácil es llegar.
1: Felipe, te quiero preguntar, estamos con Felipe Reyes, director de programación del GAM, más entusiasmado este 18 chico, que parte mañana al mediodía, entiendo, primero estas cuecas masivas.
3: Exacto.
1: Estoy en el GAM para inscribirme.
2: ¿Están los cuentacuentos al mediodía?
1: Claro. No, si estoy preocupada de la inscripción y de los las personas
2: de los
1: que
2: aforo.
1: Van a participar, de los concursos.
2: Ya,
1: inscribirse en GAM.cl para que me incluyan en los concursos, sea el que sea.
3: Exacto, sea el que sea. Ahora, aquellos que no pudieron inscribirse, no hay ningún problema, que también vamos a estar inscribiendo, por supuesto.
1: ¿Y los juegos de baile qué son? A las 4 de la tarde, juegos de baile.
3: Van a haber juegos de baile en Plaza Zócalo, tiene que ver con esto de las sillitas musicales, van a ver también si se la sabe baile, por ejemplo. Eso, además de los concursos de cueca tradicionales que hacemos en nuestra plaza central.
1: Chapó para ustedes, 10 de 10 esta programación.
3: Importante, porque eso sí nos recalca mucho la gente de la cueca. La cueca se baila con pañuelo.
2: Si vamos a ir a la clase de cueca, traiga su pañuelito.
3: Exacto.
1: Que aprenda a mover la muñeca como corresponde también, que está lindo eso.
2: Una más, ¿sí? Así, porque estamos en el área
1: de los 18.
2: Oye, pariente, esto se está poniendo peligroso, además que no son ni las 9 de la mañana.
1: Nos alegra la mañana.
2: Sí, nos alegra. Además que venía una agenda tan pesada.
1: Sí, ¿qué importa la escuela?
2: ¿Qué te importa las inversiones militares, lo que haga Donald Trump? ¿Qué te importa? Felipe, espérate. Estamos en el equipo de los que le tenemos respeto a la cueca por presidente.
1: Pero obvio,
2: porque no llega la queremos, la respetamos, la admiramos. Yo admiro profundamente a los que tienen el arte de la cueca, el que tiene cueca en el cuerpo. Es
1: a
2: una
1: mí
2: cosa
1: el
2: única.
1: Zapateo de un guaso con bota bien hecho es bueno. No, lo digo en serio.
2: Yo te lo estoy escuchando muy en serio, pariente.
1: Y por eso
2: pero
1: me molesta.
2: Pariente, déjeme terminar la. Felipe, en este equipo, que es el equipo de los que admiramos, pero que no conocemos el arte de la cueca. Y nos gustaría participar de estas clases de cueca con Chile Cuequero. Y en esta cueca urbana que tú dices, la cueca porteña, la cueca chora, la cueca brava, también tiene la estructura, por ejemplo, de el primero el paseo, el ocho, ¿se mantienen esas estructuras básicas o ahí se puede improvisar más?
3: No, está esa estructura básica, por eso les decía, la estructura es importante tenerla y dentro de esa estructura pueden improvisar.
2: Uno puede improvisar, pero hay que aprender la estructura.
3: Porque hay una relación con el tiempo musical también.
2: Y eso lo vamos a aprender en las clases de cueca a la 1 de la tarde.
3: Exacto.
2: En Plaza Oriente.
3: Sí, eso lo van a aprender entonces entre la 1 y las 3 de la tarde. Y además, mira, y les insisto, a nosotros ya esta es la sexta versión, en la Plaza Central finalmente todos se terminan animando, el que no llegó a la clase pero lo aprendió con otra persona que se encontró acá durante el show de los truqueros, por ejemplo. Entonces, que el respeto no signifique miedo.
2: Muy bien.
1: Felipe, una pregunta incómoda. ¿Cuál ha sido la mejor cueca que has visto este 18? Para no dejar de reírnos de los tradicionales.
2: ¿Tú te vas a jugar por una?
1: No, porque no vi tanta y no vi ninguna que me descollara. Me he burlado de algunas personas.
2: No lo hagas.
1: Estoy súper arrepentida. Felipe, hablamos de ella.
3: La mejor cueca, mira, es que yo tampoco he visto tanta, pero justo el otro día me apareció y me gustó bastante, ya. Es la alcaldesa de Viña del Mar.
1: Ahí Macarena Ripamonte.
3: Macarena Ripamonte.
2: Estoy contigo. Es que yo creo que ahí hay un podio. Yo voy a decirlo de manera impúdica.
1: Ya, Iván quiere lanzarse.
2: No, yo voy a decir, espérate, yo en el escalafón masculino yo quiero hacer un reconocimiento a el gobernador Orrego. ¿Cuánta cueca tuvo Orrego en la inauguración?
1: Orrego. Fue el mejor.
2: Por lejos.
1: Aunque no se fuera difícil el...
2: No, la base de comparación era baja porque había harto palitruque.
1: Exacto.
2: Pero Orrego tuvo mucha cueca. Sí. Y en el femenino, yo creo que en el actual está, por supuesto, Macarena Ripamonte. Me mira con susto, si no decir nada terrible.
1: No, si no te miro con susto. La alcaldesa me sé de memoria lo que viene.
2: Dale, la alcaldesa Ripamonte.
1: Y la Camila Vallejo.
2: Que baila muy bien la cueca, sí. Hay que decirlo. No, y también, por supuesto, Siria Alegría, que va a estar en este 18 chico. Sí. A partir de las 5 de la tarde. Ajá. Con 20 minutos, no sé por qué se me quedó pegada esa hora, 5 con 20 el sábado, sin alegría y los claveles.
1: Oye, excelente, felicitaciones para toda este 18 chicos que se vienen en el GAM a partir del mediodía del sábado y hasta las 8 de la noche, con todas estas coordenadas, calendarios, concursos, juegos de baile, y lánzase.
2: Y comer, y bailar, y pasarlo bien.
1: Felipe Reyes, director de programación del GAM, que gana de tenerte en estudio la próxima vez, que hagamos muy entusiasmados, felicitaciones por la iniciativa, y vamos a colgar en nuestras redes sociales también, ¿te parece, Iván? Para que la gente se inscriba y vaya, concurse, gane y lo pase bien. El saco, taca, taca, no, me encantó. El huevo con la cuchara, todo eso.
2: La cuchara con el huevo,
1: el huevo.
2: La cuchara con el cuchara. Huevo, ¿cómo va a ir el huevo con la cuchara?
1: Felipe, muchas gracias.
3: Un abrazo y estoy seguro, lo esperamos.
1: Sí, yo voy a tratar, tengo un asado, pero voy a ver cómo me arranco. Si me dieron ganas.
2: Bien. Ya, Felipe, muchas gracias.
1: Muchas gracias, Felipe.
3: Chao.
1: ¿Eres bueno en algo de esto, Iván?
2: Mira, yo reconozco que tengo poco ritmo. ¿Usted ha visto una vaca trotando? Yo tengo menos ritmo que eso.
1: No, es mentira, porque acá hemos hecho de las Fonda del Universo. Cuando
2: tú no has venido, te marginaste de la reciente.
1: Pero tengo videos, Iván.
2: Pero te marginaste.
1: No eres tan viejo como dices. ¿No? Tú lo dices para bajar la expectativa y después sorprender.
2: No.
1: Estrategia.
2: Me vendo barato para que lo compren caro. Yo tengo poco ritmo, pero le pongo empeño. ¿Y tú?
1: Yo le pongo empeño a todo.
2: No, pero tú tenés buena.
1: A mí me gusta el taca-taca. Y sabes que tengo una clave.
2: A ver.
1: Tengo tanta historia.
2: A ver, dale.
1: Yo me pico.
2: Dale una.
1: No, me pico. No, eso, y cuando eso, me pico juego mejor.
2: No me cabe duda que te picas. Eso yo podría afirmarlo sin
1: vergüenza. Arquero. Pases por arriba.
2: Gol de arquero.
1: Sí, sí. No, de verdad.
2: Pero ¿y el tacataca se juega con remolino o sin remolino?
1: Sin remolino. Muy por bien. Ninguna estoy razón. Estaba hablando con alguien que
2: muy bien,
1: está.
2: Muy bien, Octavia.
1: Sí.
2: Sin remolino.
1: Y pica juego mejor. Nos vamos.
2: No.
1: Para la carrera con saco. No, ahí no.
2: Ahí no. Y como tú decís, porque la Octavia dijo, el huevo con cuchara. Todos sabemos que es cuchara con huevo, pero en el huevo con cuchara...
1: No, igual hay que equilibrio. Sí, bien. Sí. Bien. Pero me da como marcada así la cuchara. Porque hay una técnica, hay que mascarla con las muelas atrás para que no se mueva. Si la masca solo con los dientes adelante... Obvio, señor.
2: Bien pariente. Ya.
1: Pariente, vayan al GAM, pásenlo bien mañana. Nosotros los dejamos con Blanca Levín y mañana Universo. Y por cierto, la programación de la 93.7.
2: Chao, chao.
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8: 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Esta es la hora en Universo.
9: 9 de la mañana, 2 minutos.
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comenzamos una nueva mañana universo, señoras y señores. Hoy viernes 25 de septiembre, dando inicio al último fin de semana de septiembre. ¿Cómo lo hallan? Aquí estamos con la mejor música hasta el mediodía. Soy Blanca Levín y te voy a acompañar durante las próximas tres horas con toda la mejor música del universo y por supuesto con datos y noticias a la hora. Tenemos el placer de partir con Lisa Stansfield esta mañana universo de viernes y This is the Right Time en la 93.

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Sonaba Justin Timberlake recién con Rock You Baby y ahora vienen los titulares. ¿Cómo la economía de la atención avasalló la televisión infantil? ¿Qué tal? También te vamos a contar cómo reducir el riesgo de demencia y retrasar su aparición según las nuevas guías de manejo. También vamos a hablar del regreso de Taylor Swift. Lo que viene ahora en música, el que hay mañana universo, es aparato.

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Ya estamos de vuelta, sonaba Erasure con Always y ahora viene un grande de la música, una leyenda británica. Es Paul McCartney con Hope of Deliverance en Mañana Universo.

Oye, la televisión y las aplicaciones infantiles pueden ofrecer contenidos educativos valiosos, ¿no? Pero su velocidad también determina cuánto puede procesar un niño. Muchos programas encadenan chistes, canciones, cambios visuales, recompensas y nuevos conflictos, siguiendo un poco la lógica de la economía de la atención, es decir, mantener al espectador estimulado y conducirlo constantemente hacia el siguiente estímulo. Por eso, el tiempo de pantalla no basta para evaluar la experiencia. 20 minutos de una historia con pausas y repeticiones pueden ser muy distintos de 20 minutos llenos de cambios y recompensas. Los niños en general necesitan tiempo para seguir una historia, niños y niñas, digamos, para comprender una idea, reconocer emociones y desarrollar empatía y luego transformar lo visto en juego. El texto propone evaluar los medios según su ritmo, coherencia narrativa, carga sensorial y espacios para procesar. Mira, hay programas como Bluey, Mr. Rogers' Neighborhood y Daniel Tiger, aparecen como ejemplos de contenidos que pueden ser dinámicos sin saturar la atención. La propuesta no es que todo deba ser lento, sino distinguir entre una velocidad que sostiene la experiencia y otra que interrumpe constantemente la atención. Claro, básico. El objetivo es que los medios digitales dejen espacio para pensar, esperar y construir significado. Claro, si te lo dan todo antes, no piensan más. Sam Smith es lo que suena ya aquí en Mañana Universo. Esto es I'm Not the Only One por la 93.7.

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Oye, nos vamos a ir con las noticias dentro de muy poco, con la voz de Paz Bustos en esta ocasión, pero antes vamos a irnos a la pausa con la música, con una banda que viene a Chile dentro de muy poco al Festival Fauna Primavera. Esto es New Order con un temazo, Bizarre Love Triangle, por la 93.7.

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1: En Santiago, 14 grados. Y en La Serena, 16 grados.
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11: 10 de la mañana.
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13: 10 de la mañana en punto. ¿Cómo están ustedes? Revisamos las noticias del momento en Radio Universo. Esta mañana en Universo al Día conversamos con el ex canciller Ignacio Walker, quien criticó duramente el escudo de las Américas y afirmó que es evidente que ha existido presión de Estados Unidos para que Chile adhiera a la iniciativa. Walker dijo que esta limita la soberanía y la autonomía de nuestro país. La encuesta de victimización del comercio mostró que los delitos siguen siendo una preocupación importante para los locatarios. Los robos y los hurtos son los principales problemas. Además, persiste una baja sensación de seguridad y la mayoría no denuncia. En temas internacionales, Irán se mostró dispuesto a reabrir el estrecho de Hormuz si Estados Unidos reduce la presión militar y levanta el bloqueo sobre sus puertos. La reapertura es considerada clave para el comercio. Y en un tema relacionado, el dólar abrió este viernes cerca de los 960 pesos, mientras el mercado sigue atento al precio del petróleo y el cobre y las condiciones de Estados Unidos con Irán. A esta hora el cielo está nublado en Santiago, hay 15 grados y se espera una máxima de 21, Blanca Levín.
14: Muchísimas gracias, Paz, por ese completo informe. Nosotros nos vemos en una hora más
13: con más noticias de Chile y el mundo. Y en breve llega la cartelera de Blanca, porque es viernes y nos encanta. En la música seguimos ahora con Sister Sisters y Take Your Mama, aquí en Mañana Universo.

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1: Ha llegado el momento de presentarte La Cartelera de Blanca, que trae tres estrenos. Sí. Mira, primero vamos con las voces de mi madre, que es una niña que crece en una casa que no le pertenece mientras su madre trabaja en ese mismo lugar. Ambientada en los años 70, esta historia íntima, dirigida por Daniela López, quien fuera la protagonista de la película La Ola, te lleva a través de recuerdos fragmentados, amistad y cartas escondidas. Con Matías Catalán en el elenco, protagonista de La misteriosa mirada del flamenco, una propuesta del teatro Las Últimas es esta, en el Teatro del Puente hasta el 11 de octubre. Las entradas las encuentras en Ticket Plus. También te cuento que Desierto es una obra que reconstruye la desaparición de José Vergara en Alto Hospicio el año 2015. A través de cámaras en vivo y proyecciones, la obra confronta las contradicciones entre las versiones judiciales sobre la detención irregular de un joven esquizofrénico abandonado en el desierto. 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Y las entradas son con sistema Paga lo que puedas a través de Ticket Plus. Por último, les cuento que sigue en cartelera la obra Espectros. Teatro Zoco presenta esta audaz reinterpretación del clásico de Henrik Ibsen. Cuando Elena se prepara para inaugurar un hospital financiado por su difunto esposo, la llegada de su hijo y de un antiguo amigo desencadena revelaciones que desmoronan la fachada de respetabilidad familiar. Con la dirección de Luis Ureta y un elenco que incluye a Claudia Cabezas, Guilherme Sepúlveda, Tito Bustamante, Ignacia Sepúlveda y Nicolás Alaluf. Una reflexión urgente sobre culpa, privilegio y complicidad que demuestra que Ibsen sigue siendo profundamente contemporáneo. 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Oye, y si te vas a quedar en casa y no quieres salir este fin de semana, te cuento que ya puedes ver por streaming a partir de hoy el nuevo documental de Pulp. ¿Qué harías por una canción más? O sea, es que los fanáticos ahí de la banda británica pueden ya acceder a la plataforma Mubi para verlo. Pero si quieren verlo en pantalla grande, se pueden esperar al próximo fin de semana porque van a estar en el Mubi Fest en Matucana 100 y las entradas ya están a la venta a través de Ticket Plus. Por eso los vamos a celebrar con lo que fuera el primer sencillo de su más reciente disco, Spulp, con Spike Island, a esta hora en Mañana Universo.

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Oye, hora de hacer una pausa. Antes un temazo con una voz espectacular. Es The Weeknd con Starboy aquí en Mañana Universo.

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Ya estamos de vuelta, escuchábamos este himno que es para mí, de Sinead O'Connor, No Man's Woman. Ahora lo que viene es Supertramp con Breakfast in America. Esta canción tiene una historia bien curiosa, porque Roger Hodgson la escribió cuando tenía apenas 19 años, mucho antes de que existiera la banda Supertramp. Según contó, la letra le salió casi de una vez, mientras imaginaba cómo sería conocer Estados Unidos. Incluso existe una maqueta de aquella primera versión grabada alrededor de 1969, cállense, una década antes de que apareciera en el disco Breakfast in America. Es Supertramp con algo de historia aquí en Mañana Universo.

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1: Taylor Swift sorprendió a sus fans y anunció The Life of a Showgirl, The Encore, que es una edición extendida de su último álbum que llegó hoy, 25 de septiembre. La nueva versión va a sumar 4 canciones inéditas: Patient Zero, Cleveland, Pink Clouding y Babylon. Y según contó Taylor Swift, las canciones nacieron después de viajar a Suecia junto a Max Martin y Shellback para celebrar el éxito del disco. En lugar de solo festejar, se pusieron a trabajar. Claro, aprovecharon que había un estudio cerca y terminaron escribiendo nueva música. ¡Qué maravilla! Suena Taylor Swift ahora con Opalite aquí en Mañana Universo. Ajá.

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Es momento de escuchar ahora a Javiera Mera con Espejo, una canción que también da nombre al disco que lanzó el año 2018. La idea del espejo atraviesa todo el álbum, ¿eh? Javiera lo planteó como un ejercicio de mirarse hacia adentro y descubrir qué hay detrás de la propia imagen. Y la canción tiene una inspiración bien particular. Esta parte de una idea tomada de un poema del poeta persa Rumi, relacionada con mirar la verdad sin empañar el espejo del alma. Musicalmente mezcla ese lado introspectivo con una base electrónica y muy bailable, propia de Javiera Mera. La escuchas con Espejo en esta mañana universo de viernes. Ya nos queda solo una hora de programa. A la vuelta llega Paz Bustos con la actualización noticiosa. 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
0: Esta es la hora en Universo.
3: 11 de la mañana.
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4: Buenos días, ¿cómo están ustedes? Actualizamos la información del momento en Radio Universo. El presidente José Antonio Kast regresó a Chile tras su gira por Nueva York, marcada por su participación en la ONU y la adhesión de nuestro país al Escudo de las Américas. La decisión generó cuestionamientos por sus posibles alcances y efectos en la soberanía. Mientras, desde el gobierno sostienen que se trata de una cooperación contra el crimen organizado y que no contempla intervenciones militares. En otros temas, un grupo de desconocidos incendiaron una camioneta forestal durante la mañana de este viernes en la comuna de Coyipulli, en la Araucanía. El hecho ocurrió en el kilómetro 44 de la ruta R49, donde carabineros de control de orden público encontró el vehículo aún en llamas. La policía realiza diligencias para esclarecer el ataque. Y nos quedamos en el sur porque el sistema frontal que afecta a la zona provocó el colapso de la parte... del puente viejo en Lautaro, región de la Araucanía. El hecho ocurrió en la madrugada, aparentemente por un desplazamiento de terreno que hizo ceder algunos pilares. Y en materia internacional les contamos que al menos 6 hospitales de Estados Unidos acordaron con el gobierno de Donald Trump dejar de ofrecer tratamientos de transición de género a menores. Los acuerdos incluyen además el pago de multas y se enmarcan en la política de la administración para restringir estas intervenciones. Eso es todo por ahora, Blanca. A la una nos reencontramos en Informe Universo.
5: Muchas gracias, Paz. Ahora seguimos con Modern English y I Melt With You, que aunque hoy suena como una canción romántica, su origen es bastante más curioso, porque la banda la escribió pensando en el miedo a una guerra nuclear. Chan. La letra habla de 2 personas que se aferran la una a la otra mientras el mundo alrededor parece estar al borde del desastre. ¿Sería literal eso de derretirse juntos? ¿Y no una metáfora? Bueno, fue grabada en 1982 y terminó formando parte de la banda sonora de Valley Girl, lo que ayudó a convertirla en una de las canciones más reconocibles del New Wave. Temazo de Modern English a esta hora en Mañana Universo.

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1: Oye, la demencia no depende de un solo factor, todos vamos para allá sin duda, pero su riesgo puede acumularse durante toda la vida. Las nuevas recomendaciones de la Organización Mundial de la Salud destacan factores modificables como, por ejemplo, el sedentarismo, el tabaquismo, ojo, también influye, el consumo de alcohol, una alimentación poco saludable, la presión

maneras. La estrategia consiste en proteger la salud cerebral desde etapas tempranas, manteniendo actividad física, una alimentación equilibrada y una vida social y cognitivamente activa, además de controlar los factores cardiovasculares y metabólicos, cuidar la audición y reducir la exposición a contaminación. Las recomendaciones también desaconsejan tomar vitaminas, omega 3, o multivitamínicos u otros suplementos específicamente para prevenir la demencia cuando no existe una deficiencia diagnosticada, porque no hay evidencia suficiente de que sus beneficios superen sus posibles riesgos. La idea central es que cuidar el cerebro forma parte de una estrategia de salud general y debe comenzar, por supuesto, antes de la vejez. La pregunta es, ¿a partir de qué edad considerarían vejez? ¿Estaré, por ejemplo, yo ya en la vejez o no? En fin. Tom Jones y Mouse, sí, son preguntas que la quejan a una. ¿Cómo no? A ti también, Fanny. Esto es

Y ahora vamos con un himno californiano. Es Katy Perry y California Girls. Esta canción nació como respuesta a Empire State of Mind de Jay-Z y Alicia Keys. Perry quería una canción que celebrara a California desde una perspectiva femenina y pensó inmediatamente en Snoop Dogg para representar el lado de la costa oeste. El resultado terminó mezclando pop, sonidos electrónicos y referencias al hip hop de los 90. California Girls, entonces es Katy Perry hasta ahora en Mañana Universo.

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0: Hoy, el 25 de septiembre de 1990, Dave Grohl se incorporó oficialmente a Nirvana. Y para recordar ese momento tenemos un 2x1 con dos canciones fundamentales. Vamos a partir con Lithium, un tema que Kurt Cobain describió simplemente como una historia inventada. La de un hombre que, después de ser rechazado por su pareja, busca refugio en la religión. La canción ya existía antes de que Grohl llegara, pero fue con su batería cuando encontró la fuerza que conocemos en el disco Nevermind. Después vamos a seguir con Smells Like Teen Spirit. Cobain contó que el título nació casi por accidente, porque su amiga Kathleen Hanna escribió Kurt Smells Like Teen Spirit en la pared de su habitación después de una noche de fiesta. Teen Spirit era este desodorante, ¿no? Desodorante adolescente. O sea, Kurt huele a Teen Spirit. Él pensó que era una frase sobre su capacidad para inspirar a los jóvenes, sin saber que Teen Spirit era el nombre de este desodorante del cual yo les hablaba recién. La letra, además, no tiene un significado único. Cobain decía que estaba construida a partir de contradicciones y fragmentos de ideas. Entonces, dos de Nirvana, celebrando la fecha en que Dave Grohl se unió a Nirvana, un 25 de septiembre de 1990. Escuchas el 2x1 de Nirvana aquí en Mañana Universo.

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Escuchabas a Simple Minds con Sanctify Yourself. Y ahora nos toca Sonido Nacional. Llega Jepe con Bomba Chaya. 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

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Oye, se acabó el viernes, nos despedimos de Mañana Universo, esperamos que tengas un excelente fin de semana, programazo con la mejor música el que tuvimos hoy. Soy Blanca Levín, te dejo con Spandau Ballet a esta hora, con Only When You Live, y nosotros nos volvemos a encontrar mañana sábado con una nueva Mañana Universo, más corta, hasta las 11, porque a las 11 tenemos unos esenciales de Universo, esta vez dedicados, cómo no, a Robbie Williams, obvio. Eso, hasta mañana, que tengan un estupendo fin de semana. Chao, chao.

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7: 12 horas, 59 minutos.
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8: Muy buenas tardes, ¿cómo están ustedes? Una en punto de la tarde, viernes 25 de septiembre. Damos inicio a una nueva edición de Informe Universo, donde revisamos lo más importante de Chile y el mundo. En una jornada en la que hablaremos del retorno del presidente José Antonio Kast a Chile, esto tras su gira por Nueva York, donde adhirió al escudo de las Américas. El tema ha marcado la pauta en el país. Este viernes el ministro de Seguridad, Martín Arrau, defendió la iniciativa y descartó acciones militares extranjeras en Chile. Eso mientras desde la oposición el ex canciller Ignacio Walker cuestionó el acuerdo y advirtió sus implicancias. Eso será noticia hoy en Informe Universo, donde también hablaremos de economía, porque esta mañana hablamos con el ministro de la cartera en Radio Universo, quien proyectó un crecimiento superior al 3% y un aumento de la inversión durante el primer semestre de 2027. Hablaremos de la victimización del comercio, que bajó más de un 56%. Por supuesto, noticias del deporte, internacionales y más. Hoy en Informe Universo, todo cuando en Santiago el cielo está nublado. Hay 19 grados a esta hora y se espera una máxima de 21.
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8: 13 horas con 2 minutos, abrimos con una información cortita porque hace unos minutos se sintió un fuerte sismo en la zona central de Chile, específicamente en la región de O'Higgins. El movimiento telúrico ocurrió a eso de las 2:30 del día y tuvo una magnitud preliminar de 5,1 6,1, digo, según informó el Centro Sismológico Nacional. El epicentro se ubicó al oeste de la comuna de Navidad con una profundidad de 30 kilómetros. El temblor fue percibido en distintos sectores de la zona central y al momento no se registran daños y las autoridades han descartado tsunami en la costa.
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8: Y como les comentábamos, durante la madrugada, el presidente José Antonio Kast regresó a Chile tras su gira de 4 días por Nueva York, donde participó en reuniones bilaterales, debutó ante la Asamblea General de Naciones Unidas y confirmó la adhesión de Chile al Escudo de las Américas, la iniciativa impulsada por Donald Trump para combatir el crimen organizado transnacional mediante cooperación e intercambio de información. Esta última decisión fue el punto de mayor tensión de la gira y generó cuestionamientos desde la oposición por sus posibles implicancias militares y para la soberanía nacional. De regreso en Santiago, el presidente Kast retomará durante esta tarde una agenda de reuniones de trabajo con sus ministros, incluyendo encuentros para abordar materias de salud y del presupuesto 2027.
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8: 3:03, seguimos hablando del Escudo de las Américas, porque este viernes el ministro de Seguridad Pública, Martín Arrau, respondió los cuestionamientos de los expresidentes Michelle Bachelet y Gabriel Boric por la adhesión de Chile al Escudo de las Américas. Ambos mandatarios pidieron al presidente José Antonio Kast reconsiderar la decisión, planteando reparos por sus implicancias en la soberanía del país. Arrau defendió la participación de Chile y sostuvo que estará enfocada en la coordinación y el intercambio de información para enfrentar el crimen organizado y el terrorismo. Además, descartó la posibilidad de que la adhesión implique acciones militares extranjeras en nuestro territorio y aseguró que se respetarán las leyes y la soberanía de Chile. El ministro Arrau aseguró que respeta a los expresidentes, pero les pidió cautela.
9: Yo soy muy respetuoso de la institucionalidad del presidente, de los expresidentes, respeto su opinión, pero lo primero es la cautela, la calma, lo hemos dicho muchas veces. El crimen organizado, ustedes mismos en las preguntas han hablado de crimen organizado, es una realidad presente en Chile, es un crimen que no respeta fronteras. En Chile hay grupos extranjeros operando, hay tráfico de drogas que viene de otro país, en fin, de otros países. Hoy día tenemos que hacernos cargo de un crimen organizado. La manera correcta de hacerlo es organizándonos, sobre todo entre países que a veces conversaban poco.
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8: Y en el mismo tema, el ex canciller Ignacio Walker criticó duramente la adhesión de Chile al Escudo de las Américas y sostuvo que la iniciativa puede limitar la autonomía y soberanía del país. En entrevista con Universo al Día, Walker respaldó la preocupación expresada por los expresidentes Michelle Bachelet y Gabriel Boric, quienes pidieron reconsiderar la adhesión de Chile al acuerdo y calificó como evidente que ha existido presiones de Estados Unidos para que Chile adhiera a esta iniciativa.
10: Evidentemente que ha habido presión de Estados Unidos, pues desde el día uno. El día uno me refiero cuando asumió el presidente Trump en enero del 2025. Acuérdense que le tocó un año con el presidente Boric, ¿no? Que no fue fácil esa relación. Pero mire, mire la importancia de esto. Se suponía que cuando asume el presidente José Antonio Kast el 11 de marzo, producto de la afinidad política e ideológica con el presidente Donald Trump en Estados Unidos y con el presidente Javier Milei en Argentina, las cosas iban a ser fáciles para Chile.
8: El exministro cuestionó además que el Escudo de las Américas tenga como único objetivo el combate contra el narcotráfico y el crimen organizado, ya que, según explicó, el documento estadounidense también contempla materias económicas relacionadas con infraestructura digital, minerales críticos y revisión de inversión, ámbitos que a su juicio están directamente vinculados con la competencia estratégica entre Estados Unidos y China. Para finalizar, Ignacio Walker también expresó su preocupación por el contexto internacional en que surge esta iniciativa y llamó al gobierno chileno a considerar los principios permanentes de la política exterior nacional y a resguardar la autonomía, la dignidad y la soberanía de Chile.
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8: Cambiamos de tema porque este viernes el ministro de Vivienda, Iván Poduje, defendió el financiamiento de centros comunitarios de culto a través del programa del Mimbu luego de las críticas que generó la medida. Poduje explicó que los recursos no están destinados exclusivamente a culto, ya que los recintos deberán contar principalmente con espacios para actividades comunitarias como talleres, capacitaciones, reuniones vecinales y operativos sociales. En ese sentido, el ministro aseguró que la medida busca apoyar el trabajo que distintas iglesias realizan en barrios vulnerables y calificó las críticas como una polémica artificial.
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8: Y un nuevo ataque incendiario se registró durante la mañana de este viernes en la comuna de Cuyipulli, en la Araucanía. El hecho ocurrió cerca de las 8:30 de la mañana en el kilómetro 44 de la ruta 49, donde dos sujetos interceptaron a dos trabajadores de seguridad de una empresa y los obligaron a bajar de la camioneta en la que se movilizaran. Luego, los desconocidos incendiaron el vehículo, que resultó con daños totales, y huyeron del lugar. Carabineros concurrió al sitio para realizar las primeras diligencias y por ahora no se han encontrado pancartas en el lugar.
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8: 13:08, volvemos a Santiago porque el gobernador de la región metropolitana, Claudio Rego, emplazó al gobierno a cumplir el compromiso de financiamiento para completar la ciclovía de la Alameda y criticó la ausencia de una autoridad de nivel central en la actividad del día sin auto. Orrego señaló que cerca de 2/3 del proyecto ya están ejecutados, pero que aún falta financiar el tramo pendiente y recordó que existe un convenio de programación firmado entre los municipios, el gobierno regional y el ejecutivo. El gobernador Orrego aseguró que espera que la obra esté terminada antes del fin de su gestión en 2028 y advirtió que si el gobierno no cumple, buscará otras formas de concretarla.
11: Falta que el gobierno cumpla con su palabra. Yo lo hablé esto con el presidente de la República y se lo dije y le dije, mire, esto no es simplemente la buena o mala voluntad de una autoridad particular. Aquí hay un convenio de programación firmado por los municipios, el gobierno regional y el gobierno central, y hay que cumplirlo. Ahora, yo sí le puedo decir a la gente una cosa. Yo no me voy a ir de gobernador sin haber terminado esta ciclovía. Yo espero, y eso es lo que estamos trabajando, que cumpla el gobierno, y si no vamos a tener que buscar otra manera, pero a mí no me gusta ni el Chile a media ni el Santiago a media.
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8: Y rápidamente les contamos del frente de mal tiempo que golpea algunas comunas del sur del país. Durante la madrugada de este viernes, el puente viejo de Lautaro en la región de la Araucanía sufrió un colapso parcial producto de la crecida del río Cautín, esto en medio del intenso sistema frontal que afecta a la zona. El deterioro de la estructura obligó a cerrar completamente el puente, tanto para vehículos como para peatones, luego que parte de la losa cediera cerca de la 1:30 de la madrugada. Desde la municipalidad explicaron que las fuertes precipitaciones y también la isoterma alta en sectores precordilleranos ha favorecido el derretimiento de nieve, y el aumento del caudal de los ríos y podrían estar entre las causas de este daño.
0: 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Hablamos de economía en Informe Universo.
8: 13:11, revisamos noticias económicas y hablamos del ministro de Economía y Minería, Daniel Mas, quien anticipó que la recuperación de las principales cifras económicas de nuestro país comenzarían a sentirse con mayor fuerza durante el primer semestre de 2027, con una proyección de crecimiento superior al 3% y un aumento en la inversión por sobre el 8%. En entrevista con Radio Universo, el secretario de Estado abordó además la preocupación por el precio de los combustibles y advirtió que el gobierno prepara un plan de emergencia, esto ante un eventual nuevo impacto del mercado del diésel luego de que Estados Unidos anunciara que evalúa restringir sus exportaciones por 90 días.
12: Bueno, efectivamente, estamos monitoreando esa situación, una situación compleja que se va moviendo hora a hora, y si efectivamente eso ocurre, vamos a tener un plan de emergencia para tratar de paliar esos negativos efectos. Hay varias palancas que podemos mover, no se las voy a poder adelantar hoy día.
8: Bueno, eso en cuanto a los combustibles. En materia de empleo, el ministro aseguró que ya han activado 50.000 puestos de trabajo y que la meta se suma a otros 100.000 durante lo que queda de este año, mientras que desde marzo de 2027 se proyecta la incorporación de otros 150.000 empleos asociados a proyectos de inversión con permisos ya aprobados. Según dijo el secretario de Estado, estos resultados deberían comenzar a reflejarse en cifras económicas durante el primer semestre del próximo año.
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8: Temas vinculados a la economía, la victimización del comercio bajó un 56,6% durante el primer semestre de 2026, 5 puntos porcentuales menos que la medición anterior, esto según la encuesta de la Cámara Nacional.

0: 5,4% de los comerciantes consultados y afectados no denunció estos delitos, principalmente por desconfianza en la efectividad de las denuncias. Habló el presidente de la Cámara Nacional de Comercio, José Pacomio.
1: Traemos cifras alentadoras, muy buenos mensajes para el comercio de Chile, muy buenas noticias en materia de seguridad. Ustedes pudieron conocer que la tasa de victimización baja cerca de 5 puntos, algo que no veíamos hace más de 5 años. Entonces, por supuesto que esto es son buenas noticias, pero también un desafío para adelante lograr mantener las cifras que se han logrado y ojalá poder seguir reduciéndolas.
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0: 13 horas con 15 minutos. Revisamos noticias del mundo en la voz de Daniela Avendaño. ¿Cómo estás, Dani?
3: Buenas tardes, Paz. Comenzamos la revisión de noticias internacionales hablando de las últimas noticias que dejó la reunión de la Asamblea General de las Naciones Unidas que se desarrolló esta semana en Nueva York. Ayer, tras su discurso, el primer ministro de Israel, Benjamin Netanyahu, se reunió con los presidentes de Paraguay, Panamá y Bolivia. El israelí invitó a los mandatarios a sumarse a los llamados Acuerdos de Isaac, iniciativa que busca ampliar las alianzas de Israel con países de América Latina. El encuentro se produjo después de la reunión de Netanyahu con el presidente argentino, Javier Milei, y forma parte de los esfuerzos de Israel por ampliar su red.
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3: Comentamos también la cena que se desarrolló anoche en la Casa Blanca, donde el presidente estadounidense, Donald Trump, recibió a su par chino, Xi Jinping. La velada reunió a figuras como Jeff Bezos y Elon Musk, entre otros, con un menú que combinó tradiciones estadounidenses y chinas. Trump le regaló a su par, Xi Jinping, una estatua de un águila calva. A su vez, el mandatario chino anunció que enviará 2 pandas gigantes al zoológico de Atlanta. El presidente norteamericano se salió del protocolo para invitar a los presentes a conocer el nuevo salón de baile que se construye en la Casa Blanca, cuyas obras terminarán aproximadamente en un año. Entre los principales temas abordados por ambos mandatarios estuvo la guerra comercial, Taiwán, Irán y el desarrollo de la inteligencia artificial. Como resultado, se extendió su tregua comercial hasta el 10 de enero.
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3: Y nos quedamos en la Casa Blanca porque durante la visita del presidente chino, Trump acusó a CNN y otros medios de negarse a cubrir la llegada del mandatario asiático, asegurando que no querían darle mérito por el encuentro. Sin embargo, las cadenas que no pudieron realizar cobertura denunciaron que sus periodistas fueron impedidos de ingresar al recinto para cubrir la recepción. Esto ocurre después de que un juez federal ordenara restablecer las acreditaciones de medios vetados por el mandatario estadounidense.
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3: Y finalizamos con noticias de Medio Oriente. Irán propuso a Estados Unidos un plan de 7 días para detener las hostilidades, reabrir el estrecho de Hormuz y retomar posteriormente las negociaciones sobre su programa nuclear. El canciller iraní aseguró que la propuesta fue enviada a Washington a través de intermediarios y que, si se cumplen las condiciones, Irán reabrirá el estrecho al finalizar el 7º día y se retomarían las conversaciones nucleares.
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0: 18 minutos, cerramos Informe Universo comentando noticias del deporte, donde el Team Chile sigue sumando medallas de oro en los Juegos Sudamericanos de Santa Fe y ya superó una marca histórica. Este viernes, María José Maillar ganó en el canotaje y Jesús Martínez se impuso en el kayak cross, sumando 2 nuevos oros para la delegación. Con estos resultados, Chile llega ya a 41 medallas doradas, superando las 40 conseguidas en Lima 90 y quedando con la segunda mejor actuación de su historia en los ODESUR.
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0: Y hablemos también de fútbol, porque el partido entre Everton y Universidad de Chile por Copa Chile fue suspendido al minuto 83. Esto debido a incidentes provocados por hinchas azules cuando la U ganaba 1-0. El directorio de la Federación de Fútbol de Chile se reunirá este viernes para definir qué pasará con el encuentro. Everton pidió que se le dé por ganada la serie, mientras que Universidad de

0: Chile sostiene que debe mantenerse 1-0 o complementarse el tiempo restante.
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0: Y hablemos también de la selección chilena, porque La Roja enfrentará este sábado a Canadá en un nuevo amistoso internacional. El equipo jugará mañana desde las 20 horas en Toronto, en el primero de los tres partidos que disputará en Norteamérica. Recordemos que Canadá viene de jugar el Mundial 2026, donde alcanzó los octavos de final, mientras que Chile continúa preparando su camino hacia las próximas eliminatorias.
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0: Y comentamos rápidamente lo que pasa en la Liga de la UEFA, que comenzó ayer jueves con 8 partidos. Portugal derrotó 1-0 a Gales, Noruega venció por 3-2 a Dinamarca y Países Bajos empató a 1 con Alemania. La primera fecha continuará este viernes con partidos destacados como Italia ante Bélgica y Turquía frente a Francia, mientras que el sábado Inglaterra se medirá con España.
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0: Y cerramos con datos del tenis, porque Alejandro Tavilo quedó lamentablemente eliminado en su debut en el ATP de China, donde defendía el título conseguido el año pasado. El chileno cayó ante su par francés por un doble de 6-4. Recordemos que Tavilo, que venía de perder sus 2 partidos en la Copa Davis ante España, y ahora no pudo avanzar en el inicio de la gira asiática.
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0: 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Llegamos al fin de Informe Universo con Jorge Garay en los controles, pero no te despegues de nuestra sintonía, porque ya está acá Iván Núñez para hacer Universo Emprendedor. Buenas tardes.
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9: Comenzamos, ¿qué tal? ¿Cómo están ustedes? Buenas tardes, bienvenidas, bienvenidos. Una de la tarde con 30 minutos de este día viernes. Estamos arrancando este Universo Emprendedor, día viernes 25, con cielos nublados en Santiago. Hay 18 grados y dos décimas en la capital. Y la máxima prevista para esta jornada es de 21. Una jornada más bien otoñal, podemos decirlo claramente, ¿no? Desde el punto de vista, naturalmente, de las noticias, hay un par de hechos policiales. Un asalto a adultos mayores muy violento, con la típica metodología del el marcaje a final a salida de banco. Y una suma importante de dinero, les atraviesan un vehículo, los golpean violentamente. Es parte de lo que ha ocurrido durante esta jornada. Naturalmente, también en el plano político está toda la discusión a propósito de la adhesión de Chile al escudo de las Américas de Donald Trump. ¿Cuáles son las implicancias para nuestro país? Está la carta de los dos expresidentes, Bachelet y Boric, criticando abiertamente esta decisión del gobierno del presidente Kass e instándolo a revertirla. Una misiva que es bastante inédita. No se habían visto dos expresidentes criticar públicamente a otro a través de una declaración del que está en ejercicio, me refiero, y además pidiéndole que revierta una decisión. Naturalmente va a estar puesta la atención el día lunes, cuando sea la interpelación al ministro canciller, al ministro Pérez Maquena, que es el ministro de Relaciones Exteriores, quien dará cuenta, por cierto, de lo que se ha hecho en el tema Magallanes, que ya lo hemos hablado, en el tema con Argentina, las relaciones con Estados Unidos y muy concretamente lo que tenga que ver con el escudo de las Américas. Dicho aquello, vamos a desplegar nuestro programa, estos 30 minutos junto a ti, nuestros invitados e invitados, para hablar de innovación, emprendimiento y tecnología. ¿Quiénes van a pasar por estos micrófonos? Estamos con don Jorge Garay en los controles, Claudio Fariña en la producción de este programa. Estos son los titulares de hoy.
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9: El Chile Carbón Forum es la principal plataforma de encuentro del país entre el sector público, el sector privado, la academia, organismos internacionales y la sociedad civil. ¿Para qué? Para abordar los mercados de carbono y la acción climática en torno a ellos. Lo organizan Energy Lab, Corfo, cinco ministerios participan, el Banco Mundial, la Unión Europea, entre otros. Cristian Mosella es el director ejecutivo de Energy Lab, una de las instituciones que participa, y también es director de Carbono Chile, AG, la asociación gremial de empresas detrás de aquello, y nos cuenta más en los próximos minutos. Muchas veces vemos cómo se levantan obras rápidas, un edificio de apartamentos, un edificio de oficinas, y uno, no sé si tú te preguntas, ¿y los escombros de esta obra a dónde van a dar? Bueno, te vamos a contar del primer edificio en Chile que recuperó el 100% de los residuos de su construcción. Fíjate que en nuestro país solo el 6% de los restos de las demoliciones se elimina, en Europa el 50%. La inmobiliaria Monteverde y Green Rec Lepanto implementaron en el edificio Panamá, que está ubicado en el centro de Santiago, el primer proyecto en Chile bajo el modelo de recuperación total de escombros. ¿Qué ocurrió con aquello? Gestionaron 640 toneladas de residuos. Vamos a conversar en un ratito más con José Ignacio Maturana. Él es el gerente inmobiliario de Norte Verde, nuestro invitado a este Universo Emprendedor de día viernes. La Academia China de Ciencias logra un sistema de 250 kilovolt que produce hidrógeno y 31,6 kilos de agua dulce cada hora utilizando agua de mar. El agua de mar se va a hacer agua dulce, además se produce en 250 kilovatios de energía e hidrógeno. ¿Cómo lo hacen? Te lo cuento al término del programa.
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9: Ya, lo que te anticipábamos. Hablemos de el Chile Carbón Forum. ¿De qué se trata? Es la primera y la más importante plataforma de encuentro del país entre el sector público. También hay colaboración privada, está la academia, algunos organismos internacionales, la sociedad civil, para abordar los mercados de carbono y la acción climática. La organizan, por ejemplo, Energy Lab, México 2, CLG Chile, también tiene el apoyo del Comité de Desarrollo Productivo Regional de Corfo, participa la Corfo. Cuenta con el patrocinio de varios ministerios, el de Economía, el de Medio Ambiente, el Ministerio de Energía, Agricultura y Minería. También está detrás de aquello el Banco Mundial, la Unión Europea y ProChile. ¿Cuál es el propósito de esta entidad? Bueno, dinamizar inversiones y fortalecer los mercados del carbono en Chile y en la región. La edición 2026 por el Centro de Atención en la Transición Energética y la Descarbonización de la Minería, procesos que ambos llevan bastante tiempo acelerándose en nuestro país. Hemos hablado acá de la matriz energética y cómo ha ido descarbonizándose en Chile, introduciendo energías renovables ya no convencionales, las energías renovables que conocemos, las hidroeléctricas, las centrales de paso, la fotovoltaica, las centrales, por supuesto, eólicas, en fin. Bueno, en ediciones anteriores han contado con 2.600 asistentes, casi 200 panelistas, 20 países representados y 5 ministerios patrocinadores, como nos cuenta a partir de ahora Cristian Mosella, director ejecutivo de Energy Lab, director de Carbono Chile AG.
10: Los días 6 y 7 de octubre realizaremos la tercera edición del Chile Carbon Forum, el mayor encuentro sobre acción climática y mercados de carbono de nuestro país, el cual organizamos como Energy Lab, México CO2 y CLG Chile, junto al apoyo del Comité de Desarrollo Productivo Regional de Corfo. Este es un encuentro que en sus 12 ediciones anteriores ha convocado a más de 2.600 personas con representantes de 20 países y más de 190 exponentes. En esta tercera edición, el foro crece, tendremos más de 30 actividades entre paneles, charlas magistrales y talleres, con el propósito de dinamizar inversiones climáticas apalancadas en instrumentos de precio al carbono, tanto en Chile como en la región. Este año además sumamos nuevos focos, nos enfocaremos en estándares internacionales de reporte, por qué la información climática de las empresas es relevante en esta materia, la importancia de que sea información trazable, auditable. Observaremos también nuevas formas de financiamiento, como los bonos verdes y otros esquemas que combinan capital público y capital privado. Todo esto con el foco de lograr que los proyectos climáticos sean rentables. Adicionalmente, trataremos temas de adaptación y resiliencia, es decir, cómo las empresas y los territorios se preparan frente a eventos climáticos extremos, la sequía, los incendios y las lluvias intensas. Tenemos confirmada la presencia de varias autoridades, como la ministra de Energía, Jimena Rincón, la ministra del Medio Ambiente, Francisca Toledo, además de expertos internacionales y expertos de la realidad nacional, académicos y líderes del sector público y privado. Contamos con el patrocinio del Banco Mundial, la Unión Europea y la Agencia Internacional de Transacción de Emisiones. Por eso los dejamos invitados a todas las empresas, emprendedores, gobiernos locales y la academia a que asistan a este encuentro del ecosistema de sostenibilidad y financiamiento climático los días 6 y 7 de octubre. El día 8, además, habrá una ceremonia de reconocimiento para empresas que están midiendo su huella de carbono. Por favor, revisen la agenda e inscríbanse en el sitio web www.chilecarbonforum.cl. Los esperamos a tener una muy buena jornada de aprendizaje y realización de conexiones y redes vinculadas a la acción climática. Nos vemos.
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9: 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Ya, te hablábamos de este proyecto que es bien interesante. Estaba viendo algunas imágenes de lo que es el edificio Parque Panamá, que está emplazado en el centro de Santiago y que tiene una característica que es bien singular. En su construcción se logró recuperar el 100% de los residuos, y eso es relevante sobre todo teniendo en cuenta las cifras en Chile, donde solo el 6% de los restos de las demoliciones se elimina. ¿Cómo se hizo? ¿Cuál es el impacto de aquello? Es parte de lo que conversamos con nuestro invitado a esta hora de la tarde, José Ignacio Maturana, gerente inmobiliario de Norte Verde. ¿Cómo estás, José Ignacio? Buenas tardes y bienvenido.
11: Hola, Iván. Buenas tardes. Muchas gracias a ustedes por la invitación, y la verdad es que aquí felices para contar lo que hemos estado haciendo y los desafíos que ha significado este tremendo hito.
9: Que está en Camin con Martínez de Rosa. De hecho, la dirección es Martínez de Rosas 2262, para que todos lo sepan, cerca de la próxima estación
11: Mapocho.
9: Mapocho,
11: está metro, una línea... cuadra de estación Mapocho, la línea 7.
9: Línea 7. O sea, la plusvalía va a ser un tema relevante. No, es un
11: proyecto, la verdad, que proyectamos una plusvalía súper importante.
9: Ya, vamos primero por el desafío, porque evidentemente, yo me imagino, recuperar los escombros de una edificación debe ser más caro a sencillamente ir eliminándolos. Debe haber un impacto.
11: Sí, un impacto económico. En palabras simples, cuesta el doble.
9: Por eso, ya. Primero, cuesta el doble, y eso, ¿por qué abordarlo? Además de la conciencia verde. Mira, que uno entiende
11: esto,
9: que tiene que haber.
11: Esto viene de algo que nosotros como empresa hemos tenido desde siempre. El Norte Verde es una empresa de ya 35 años que nació en Coquimbo y La Serena. Estamos hace 13 años en Santiago. Ajá. Y hoy día ya nuestro foco es principalmente Santiago, y no solo Santiago, sino que la comuna de Santiago. Y cuando partimos, la verdad, acá en Santiago, siempre fue parte de nuestra misión hacer las cosas distintas, hacer proyectos que destaquen en los barrios y que mejoren la calidad de vida no solamente de las personas que están viviendo ahí, sino que del barrio en su totalidad. En una primera instancia le metimos mucha cabeza al diseño, a hacer edificios que se destaquen por cómo son, y no hacer el típico edificio fome en otro, que se hace en otros lados.
9: Torres rectangulares.
11: Dejémoslo en torres rectangulares, para no decir otra cosa.
9: Sí, pero ¿por qué? ¿Pero cómo se dice? Dale. Estamos confiados. ¿Cómo le dicen
11: eso? No, es que uno no puede hablar más del rey.
9: No.
11: Nosotros decimos,
9: hay algunas torres rectangulares preciosas, pero con
11: que es un poco de hacer en edificios más entretenidos, cosas que destaquen y que la verdad es que aporten al barrio.
9: Este
11: es un poco lo primero.
9: Este tiene una área verde.
11: Tiene lo que nosotros llamamos una plaza elevada, plaza que es algo que nosotros hacemos en todos nuestros proyectos de los últimos años. Que la plaza elevada, al final de cuentas, lo que hace es hacer un espacio de esparcimiento,
9: pero
11: que
9: es
11: totalmente abierto.
9: Quiere, pues.
11: Claro, y que hace un quiebre. Es un caso más particular de este edificio, eso sí. Pero que la gran gracia que tiene es que es un espacio común del edificio que tú puedes ir a la hora que se te ocurra y sin pedirle permiso a nadie. Si un gallo quiere ir a tomarse una cerveza y fumarse un cigarro
9: a las
11: 2 de la mañana y leer un libro a las 5 de la mañana, va, aprieta el ascensor, pone el piso y el ascensor le abre directamente a esta plaza. Y esa es un poco la gracia que tiene, que son espacios libres y que generan comunidad, que es un poco lo que hay detrás.
9: Ya, pero déjame hacerte una pregunta. Yo te preguntaba por esta recuperación de residuos, tú dices, es el doble de caro. Me imagino yo que en este diseño, que no es una torre rectangular, elevada, que tiene quiebres y elementos que visualmente son bien atractivos, eso significa que, si bien estamos hablando de Santiago Centro, debe ser un edificio cuyos departamentos terminan costando un poco más que el resto.
11: En costo sí, efectivamente. No, pero en términos de precio hoy día ya no tanto. Ahí depende, lo que pasa es que ahí también depende de algunas cosas. A lo que quería llegar con lo que te estaba contando antes, es que nosotros en un momento decidimos hacer las cosas distintas de ese edificio, al principio con más diseño y edificios que se destaquen. Y eso la verdad es que en el pasar del tiempo nos ayudó a mostrarnos como una inmobiliaria distinta, mostrarnos como una empresa que está haciendo cosas distintas. Y el momento en que mejor nos dimos cuenta de que esto nos estaba ayudando fue cuando partió toda la crisis que estamos viviendo hoy día, donde quizás no vendimos más caro, pero una vez que pudimos sacar números, la industria, la venta bajó entre un 60 y un 70%, bajó, es decir, vendíamos como industria un 30 o un 40% de lo que vendíamos antes. Y a nosotros la venta nos bajó un 30 o un 40%. Entonces, en términos relativos, estábamos vendiendo el doble que el mercado. Y un claro, poco lo que nosotros vemos es lo que estamos 60, viendo.
9: Ustedes perdieron...
11: Nosotros perdimos 30, 40. Y una vez que todo esto del diseño, como que ya lo teníamos más o menos armado, empezamos a buscar una distinta alternativa. Y ahí nos fuimos por la sustentabilidad. Y en la sustentabilidad empezamos a buscar distintas cosas que puedan aportar tanto al medio ambiente como en general, como a los barrios donde nosotros estábamos trabajando y donde estábamos. Lo primero que hicimos fue certificar en carbono neutralidad. Y tuvimos los tres primeros edificios residenciales certificados carbono neutral de Latinoamérica. Los primeros fueron en Chile y fueron de Norte Verde.
9: Y fueron tres.
11: ¿Qué
9: edificios
11: pero
9: son eso?
11: Esos son edificios Corte Suprema, Domeico y... Se me fue el último.
9: Ya,
11: bueno. Y otro más que tenemos ahí en la lista. Pero en esos edificios un poco empezamos además a buscar cómo hacer otras cosas que además ayudaran a la ciudad misma donde estamos, porque la carbono neutralidad... es algo que está muy, muy en boca, pero que es algo más general, es algo más global, que ayuda obviamente, pero queríamos hacer algo que también apoyara a las comunidades y a los edificios y a las ciudades donde estábamos trabajando. Y en eso es donde se nos acercó justo en este momento, en ese momento, sí. Green Reclepanto, que es una empresa que se dedica al retiro de escombros, y nos mostró esta oportunidad y esto de poder recuperar y no al final de cuentas esto se resume en que el 100% de los escombros de este edificio no se fueron a un botadero. Aquí nada de este edificio se fue
9: nada
11: a un botadero.
9: Ni a un vertedero.
11: Ni a un vertedero, nada.
9: Ya.
11: Entonces...
9: Perdón, ¿y en qué terminan?
11: Terminan en tres cosas distintas. Hay un porcentaje que se recicla, que efectivamente, no sé, los fierros, los plásticos, las maderas, que se pueden ocupar en cosas y reocupar en algo nuevo. Está la valoración energética, que es un porcentaje, normalmente es como un 30%, que la empresa que te retira y hace todo este proceso, se lo vende a empresas, no sé, a empresas que generan cemento, empresas que necesitan mucha energía para sus procesos productivos y ocupan estos materiales como combustible.
9: Como insumo.
11: Y el tercero, que es el que se llama el backfilling o la recuperación de terrenos, que es todo el material que no se puede ni reciclar ni usar en valoración energética, hay que ocuparlo en algo y en vez de ir a tirarlo a un vertedero, se ocupa en una recuperación de terrenos, es decir, se ocupa como relleno en terrenos que se están recuperando para volver a ser fértiles. Como por ejemplo, en este caso, ¿qué es lo que se hizo? Teníamos un convenio con una empresa que tenía un retiro de materiales...
9: ¿Orgánicos?
11: No, de materiales mineros.
9: Ya.
11: Entonces era una zanja donde tenían retiro de material y que parte de su recuperación final es que este lugar donde al final de cuentas hicieron un hoyo de 100 metros de profundidad, tienen que volver a entregárselo a los propietarios del terreno a nivel de terreno natural, con pasto, con árboles, y eso hay que rellenarlo con algo.
9: ¿Y ese material de relleno es el de la construcción?
11: Y ese material, y parte de ese material...
9: ¿Y eso es concreto, fierro, palos?
11: Es una mezcla de todo.
9: Eso ya es otra parte de esta conversación, pero en algún lado, otra empresa que se dedica a esta actividad minera, dices tú, hizo un hoyo gigante, ya, por labores de extracción, me imagino yo. Y tenían que rellenarlo con algo.
11: Sí.
9: Y se rellena con lo que sobró de la construcción. Disculpa
11: se
9: que
11: se rellena, por ejemplo, con volcanita. No, porque la madera la ocupan para otras cosas. Pedazos de hormigón que sobran. Y todo lo que
9: ¿Es sustentable ecológicamente? Te lo pregunto desde la ignorancia absoluta, porque vas a tener un hoyo de no sé cuántos metros cúbicos.
11: Sí, porque es un sector que queda tapado en tierra con 100 metros de profundidad. Y la verdad es que con el pasar del tiempo, la naturaleza hace lo suyo.
9: Ya.
11: Y un poco también van que. Uno dice, es sustentable, pero
9: es que
11: la otra alternativa...
9: Había tierra, ahora hay concreto, por decirte algo. O fierro.
11: Pero tienes que pensar que la cantidad de millones de metros cúbicos que significa esto, la verdad es que, nada, estamos hablando de algo milimétrico. Y también hay que pensar en la alternativa. Lamentablemente la construcción genera escombros. Es una realidad.
9: Ya, pero es evidente, claro. Y algo hay que hacer con eso.
11: Y atrás de eso es que todos necesitamos un lugar para vivir, y para tener esos lugares para vivir hay que poder construirlo. Entonces es un ciclo que la verdad es que hay que buscar cómo solucionarlo. Estamos aminorando el impacto y buscando cómo hacer algo que, al final de cuentas, no termine en un vertedero que es un cerro de basura.
9: José Ignacio, te estaba preguntando porque tú dices estamos parten en el norte, en Coquimbo, en la región de Coquimbo. Claro. Estoy en la página de ustedes, norte-verde.cl. Pero también tienen, y después se focalizan en Santiago, pero también te veo proyectos en Providencia, en Estación Central. Bueno, los de Coquimbo y Santiago Centro son los que más tienen, pero en otras comunas también. O sea, también están bien presentes en Providencia, en la Florida veo algunos otros. ¿Y todos con este sello? De tener un diseño distinto.
11: Todos con tener un diseño distinto.
9: Algo verde. Y además los nombres te dicen Borde Vivo, no tengo idea, edificio Quinta Vista, Corrientes Oficina, y todos tienen como algún toque de diseño distinto y algún toque de área verde.
11: Así es. Estamos un poco divididos en dos cosas. Uno, un toque de diseño que tratamos de hacer, como te decía, algo distinto, algo que destaque, que un poco que la gente esté orgullosa del lugar donde vive y no simplemente sea su casa. Y al mismo tiempo, en generar áreas comunes que la gente realmente utilice. Nosotros, por ejemplo, siempre...
9: hay muchos amenities de edificio que no los ocupa nadie.
11: Siempre nos preguntan muchos

0: sobre, por ejemplo, la piscina.
1: Ya.
0: Y la verdad es que la piscina, a no ser que sea un edificio de características bien especiales, no la ocupa nadie. Tiene gastos comunes muy altos. Termina más que ayudando a la inmobiliaria, le ayuda mucho, porque tengo piscina es marquetero. Pero el día de mañana la comunidad no le ayuda, sino que le complica, le genera más gastos comunes, le genera más gastos a la comunidad. Es un ejemplo la piscina. Entonces, normalmente es raro que tengamos piscina en un edificio también por lo mismo. Pero sí, por ejemplo, estamos yendo a esta línea de las plazas elevadas, que es la plaza elevada, al final de cuentas, es una plaza de, dependiendo del edificio, entre 150 e incluso 500 metros cuadrados en la azotea del edificio, que la gran gracia es que es como tu plaza privada. Uh-huh. Donde pueden ir a pasear al perro, pueden llevar a la mascota. Me encantaría decir pueden llevar a los niños, pero no hemos dado cuenta que cada vez hay menos niños en los edificios.
1: Sí, pero también puede ser un espacio para eso.
0: Y que es un espacio que se puede ocupar, como te decía antes, libre y sin pedirle la llave a nadie.
1: Ya, volviendo, y antes que se nos vaya el tema, pasó el tiempo muy rápido, increíble. José Ignacio, gerente inmobiliario de Norte Verde, tú me decías que este proceso de recuperar los escombros encarece al doble ese proceso en lo particular. Pero no se le traspasa al usuario final,
0: no,
1: al valor final, y entonces...
0: El precio de mercado. Podríamos vender más caro, pero no nos van a comprar nadie. Aquí ya, la verdad,
1: o sea, no se ha traspasado este costo mayor a la unidad final.
0: No.
1: Está dentro de los...
0: No, porque es difícil. El precio al que nosotros vamos a vender el departamento es independiente de si hacemos o no hacemos un tema de escombro. El cliente, estamos tratando de que esto se vaya haciendo y efectivamente el cliente prefiera un producto que tiene este tipo de cosas, pero es algo que estamos recién partiendo.
1: Ya, para quienes quieran conocer más detalles de este proyecto en lo particular, este edificio que se llama Parque Panamá.
0: Ah, sí, Parque Panamá.
1: O la inmobiliaria en lo general. Dame las coordenadas para si alguien quiere ver más de estos proyectos.
0: El edificio Parque Panamá está en la esquina de Ricardo Camin con Martínez de Rosa. Está justo al frente de la plaza Parque Panamá en Santiago Centro. Es una plaza exquisita que está en esa zona. De hecho, la gran gracia del edificio es que tiene casi todo el edificio, tiene vista a la plaza con un árbol gigante, que es algo que en Santiago Centro es muy raro poder encontrar. Y estamos en pleno proceso de venta, lo pueden encontrar en nuestra página norteverde-verde.cl, junto con muchos otros proyectos que tenemos en Santiago Centro, La Florida, Ñuñoa, y la verdad es que muchos proyectos muy entretenidos y otros que se vienen con nuevos lanzamientos.
1: José Ignacio Maturana, gerente inmobiliario de Norte Verde, te doy las gracias por estar junto a nosotros, estamos en contacto, muy amable.
0: Muchas gracias a ti.
1: Bien, nos vamos a la música a esta hora de la tarde, y esto... no lo vas a reconocer, o sea, si lo reconoces, lo escuchaste hoy día en la mañana. Bueno, y yo te voy a contar por qué. Porque después de 9 años, así tal cual, después de 9 años, YouTube finalmente saca nuevo disco, que esa es la gran noticia. Hay disco nuevo de YouTube, ya conocemos 2 cortes. Lo que estás escuchando, recuerda que además te contamos que habían grabado parte de esto, que se llama Carnaval de Luces, el disco nuevo. Y este single en particular lo grabaron en México. Están arriba de las típicas buses del DF. Hay una ambientación que está como un club nocturno mexicano, con algunos personajes bien icónicos, su par de charros, un policía, algunos enmascarados, en fin, todo lo que es como la iconografía que YouTube trae, por supuesto, con este sencillo que se llama Silencio y que debuta acá en la 93.7. Es YouTube en Universo Emprendedor.

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1: Buena cosa el regreso de YouTube, que además es una, no solo de las bandas más longevas, estamos hablando en la práctica 50 añitos de día. De hecho, el 25 de septiembre estaban cumpliendo 50 años y es la razón por la cual lanzan este disco, sino que además es de las pocas bandas que se puede jactar de tener la misma formación desde el día 1 hasta la actualidad, la misma. Están los mismos cuatro. Ha habido pelea, ha habido disputa, ha habido roces, como en la vida misma, pero están allí los integrantes originales. Así que es un agrado, por supuesto, que esté la banda irlandesa de regreso con material nuevo. Tenemos consejos para ti a esta hora de la tarde. 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Ya, mira, nos vamos derechamente a este tema que te habíamos anunciado. Producir hidrógeno verde cerca del mar plantea una paradoja. Existe agua en abundancia, pero los electrolizadores convencionales necesitan agua de buena calidad y sales del océano complican de manera enorme este proceso. Investigadores chinos han optado por una vía distinta. En vez de intentar que el electrolizador soporte directamente el agua salada, aprovechan el calor que genera este equipo propio para producir el agua dulce que se necesita. El resultado de todo esto es un sistema que genera 250 kilovolts, es bastante, que obtiene simultáneamente hidrógeno y agua dulce del mar. O sea, este no es solo una desaladora, no es solo una central que produce hidrógeno y no es solo una central eléctrica. Son las tres cosas en una sola. El agua del mar contiene cloruros, calcio, magnesio y muchas otras sustancias que pueden provocar corrosión, incrustaciones, reacciones químicas indeseadas y degradación de los componentes del electrolizador. Conseguir que los electrodos y las membranas trabajen durante miles de horas en esas condiciones continúa siendo un desafío. El equipo que hizo este avance pertenece a la Academia China de Ciencias. Ha evitado enfrentarse directamente a este problema. La propuesta, que se denomina por sus siglas en inglés STHW, combina dos tecnologías conocidas: electrólisis alcalina del agua y destilación al vacío a baja temperatura. Una de la tarde con 57 minutos. Nosotros ponemos término a este universo emprendedor de día viernes. Como siempre, te damos las gracias por estar junto a nosotros acá en la 93.7, en universo.cl o en alguna de las frecuencias a lo largo del país. La invitación es que sigas acá. Ya llega Monse Ballarín con Tarde Universo. Que tengas un gran fin de semana. Nos escuchamos el lunes. Chau, chau.
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0: Esta es la hora en Universo.
10: 14 horas, un minuto.
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Hola, muy buenas tardes de viernes. Oye, qué rápido se me fue esta semana. Realmente se me pasó volando, semana intensa. Con hartas cosas, pero contenta porque ya es viernes. Estoy aquí lista para acompañarles, como siempre, hasta las 5 de la tarde con la mejor música del universo. Y comenzamos este tarde universo de hoy viajando al otro lado de la cordillera con un favorito mío, qué mejor para partir el fin de semana. Fito Páez, Circo Beat, abriendo los fuegos de este tarde universo de viernes.

Mojo, lo que recién pasaba con Lady Hear Me Tonight. Y lo que viene a esta hora de la tarde en el dial es Def Leppard, Let's Get Rocked. Oye, y te cuento que esta canción tiene una historia bastante curiosa, y es que fue escrita en apenas 2 días y grabada en unos 10, que es algo inusualmente rápido para una banda que es ya conocida por sus largas sesiones de estudio. Te cuento además que dicen por ahí las malas lenguas que Joe Elliott la imaginó después de ver Los Simpson, sonando ya Def Leppard, Let's Get Rocked, aquí en la 93.7.

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Estamos ya de vuelta en Tarde Universo y sonaba Benson Boone, Mystical Magical, lo que recién pasaba. Y es el turno ahora en la playlist de Universo de Led Zeppelin, All My Love. Seguimos acompañándote, como siempre, hasta las 5 de la tarde con la mejor música aquí en Radio Universo.

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2: Y en nuestra sección de belleza te traigo un dato excelente. Y es que las mascarillas de arcilla se han convertido últimamente en una alternativa bastante buena para quienes buscan limpiar los poros sin recurrir a tiras adhesivas o a la extracción manual. Te cuento que este tipo de fórmulas combina distintas arcillas, capaces de absorber parte del exceso de grasa, con exfoliantes suaves como AHA, BHA y PHA, que lo que hacen es ayudar a retirar células muertas y mejorar la textura de la piel. También pueden incorporar ingredientes hidratantes para que puedas evitar la sensación de tirantez, pero te cuento que los dermatólogos señalan que pueden ser un complemento también para pieles grasas o con tendencia a poros obstruidos, aunque recomiendan, por supuesto, no abusar de los exfoliantes, especialmente en pieles más sensibles. Así que siempre la indicación es revisar bien los componentes, evaluar cuál es tu tipo de piel y encontrar el producto específico que más se acomode a tus necesidades. 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Vamos a la música nosotros a esta hora de la tarde. Lo que suena en el dial del universo, 10 Sharp, You, aquí en la 93.7.

viene Sofía Runín para actualizarte con todas las noticias de esta jornada de viernes. Pero antes te dejo en compañía de la voz de Lily Allen con The Fear aquí en la 93.7 Universo. 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
1: En Santiago, 20 grados. Y en Iquique, 20 grados.
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0: Esta es la hora en Universo.
6: 15 horas, un minuto.
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7: ¿Cómo están? Muy buenas tardes. Viernes 25 de septiembre y les doy la bienvenida a una nueva entrega informativa en Radio Universo. A los 86 años falleció Carmen Aldunate, reconocida pintora y dibujante chilena, dejando más de 6 décadas de trayectoria artística. Su muerte fue confirmada por el Museo Nacional de Bellas Artes, que destacó el lenguaje propio desarrollado por la artista, especialmente a través de la representación de la figura humana y de mujeres cargadas de simbolismo y profundidad psicológica. Nacida en Viña del Mar, Aldunate comenzó su formación artística a los 17 años en la Escuela de Bellas Artes de la Universidad Católica y posteriormente fue alumna de destacados artistas como Mario Carreño, Roser Brühr, Nemesio Antúnez y José Balmes, entre otros. El subsecretario del Interior, Máximo Pavés, cuestionó la declaración conjunta de los expresidentes Michelle Bachelet y Gabriel Boric, quienes pidieron al presidente José Antonio Kast reconsiderar la permanencia de Chile en el denominado Escudo de las Américas. Pavés sostuvo que el pronunciamiento busca generar una confrontación política con la actual línea de política exterior del gobierno y afirmó que no corresponde ni en la forma ni en el fondo. Al mismo tiempo, llamó a mantener los canales institucionales para abordar las diferencias entre exmandatarios y el gobierno, señalando que la moneda mantiene abiertos sus conductos regulares. El dólar cerró este viernes con un alza de 2,3 pesos frente al peso chileno, ubicándose en 961,5 pesos vendedor y 961,2 pesos comprador. Con este resultado, el billete verde acumuló un avance semanal de 2 pesos. La jornada estuvo marcada por una alta volatilidad, con el tipo de cambio fluctuando entre los 957 y 970 pesos, en medio del alza de las tasas estadounidenses y la incertidumbre por el conflicto entre Estados Unidos e Irán. Un momento de tensión se vivió el jueves en Naciones Unidas, cuando el embajador de Israel ante la ONU, Dani Danon, se acercó a la delegación iraní y le entregó como regalo una antena de internet Starlink. El diplomático aseguró que el dispositivo podría ser útil para que el pueblo iraní tenga mayor acceso a la libertad de información y los invitó a llevarlo de regreso a Teherán. Danon además afirmó que Israel ama al pueblo de Irán y expresó su deseo de un cambio de régimen. La delegación iraní, en tanto, no respondió al gesto ni tuvo ningún acercamiento con el representante israelí. 15 horas con 4 minutos, estás escuchando Radio Universo.
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Estamos de vuelta en Tarde Universo y lo que viene es Calvin Harris con Sam Smith y Promises. Oye, te cuento que esta canción nació de una sesión bastante poco convencional. Y es que cuentan por ahí que Sam Smith llegó al estudio en un momento personal bastante difícil y junto a Harris y Jesse Reyes terminaron escribiendo este tema casi como una forma de despejarse. La idea, al parecer, fue dejar de tomarse todo tan en serio y hacer algo que fuera un poco más libre y más divertido. Mira, bastante bien diría yo que resultó. Ya está sonando aquí en la 93.7 Calvin Harris y Sam Smith.

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1: Y te cuento que los hoteles chilenos también tienen ahora su espacio en la guía Michelin. Buenas noticias para el turismo de nuestro país. Y es que la edición 2026 reconoció a 20 alojamientos del país con las llamadas llaves Michelin, que es una distinción equivalente a las estrellas que reciben los restaurantes. Dos hoteles de Torres del Paine, Aguasi Patagonia y Tierra Patagonia, obtuvieron tres llaves, que es la máxima categoría. Otros 9 recibieron también 2 llaves y 9 más fueron distinguidos con una. Así que en total Chile suma 20 hoteles reconocidos en esta edición, que evalúa aspectos como el diseño, el servicio, la personalidad y la experiencia que ofrece cada alojamiento. Así que bravo, muy buenas noticias. Qué maravilla que la gente esté reconociendo a los hoteles chilenos para que ojalá la mayor cantidad de gente se anime a conocer nuestro hermoso país, que es realmente una belleza de norte a sur. Vamos a la música a esta hora de la tarde, lo que suena aquí en Tarde Universo, Dodgy, Good Enough.

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Ya estamos de vuelta con Más Tarde Universo y pasaba este temazo de Europe llamado The Final Countdown. Realmente un clásico de clásicos a estas alturas. Y lo que viene a esta hora de la tarde es Kylie Minogue, In Your Eyes, para que empieces a bailar desde tempranito este día viernes. Sigue escuchando lo mejor de la música aquí en la 93.7 Universo.

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1: Y en nuestra sección de naturaleza, mira qué maravilla esta noticia que te tengo. Y es que un pequeño pitotoy chico puede recorrer hasta 15.000 kilómetros durante su migración, que es entre Norteamérica y Sudamérica. Y ahora, científicos podrán seguir ese viaje casi paso a paso. Y es que durante los próximos 2 años, 40 ejemplares van a ser equipados con pequeños transmisores que van a estar enviando señales a una red internacional de antenas. 10 aves van a estar marcadas en el humedal río Maipo y otras 10 van a ser marcadas en Penco durante el primer año, con una segunda etapa de 20 ejemplares. Toda esta información que se va a recabar, lo que va a hacer es permitir conocer dónde descansan, dónde se alimentan y qué lugares son fundamentales para su recorrido. Todo esto para poder ir aportando nuevos datos para lograr proteger sus rutas migratorias. Y esto es realmente maravilloso. Yo sé que algunas especies van traspasando esta información migratoria de generación en generación genéticamente. Entonces, es ahí la importancia de conocer todos estos datos lo más específicamente posible para poder proteger corredores completos migratorios para varias especies de aves. Así que, hermosas noticias tenemos para este día viernes. Y en la música, por supuesto, buena música también. Lo que viene aquí en la 93.7 Spot, Common People.

Ya vienen las noticias en la voz de Sofía Runín para que estés al tanto de todo lo que está pasando en Chile y el mundo esta jornada de viernes. Pero antes te dejo con The Clash. London Calling es lo que suena aquí en la 93.7 Tarde Universo.

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7: Que ayer el presidente de la República habló de que puede haber una situación muy dura respecto a esta decisión de Estados Unidos de evaluar recortar la venta y las exportaciones de diésel por 90 días. Ante ese escenario, ministro, ¿qué expectativa tienen ustedes desde el gobierno?
8: Bueno, efectivamente estamos monitoreando esa situación, una situación compleja que se va moviendo hora a hora, y si efectivamente eso ocurre, vamos a tener un plan de emergencia para tratar de paliar esos negativos aquí.
7: Le damos las gracias al ministro Daniel Mas, viceministro de Economía y Minería, por esta conversación. Todos los días comenzamos la jornada junto a las voces que marcan la pauta.
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0: 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Esta es la hora en Universo.
10: 16 horas.
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11: Muy buenas tardes, viernes 25 de septiembre, y les doy la bienvenida a una nueva entrega informativa en Radio Universo. La senadora de Renovación Nacional, María José Gatica, respondió a las críticas del diputado republicano Stefan Schubert contra la presidenta del Senado, Paulina Núñez, por pedir una cirugía mayor al gabinete del presidente José Antonio Kast. Gatica cuestionó especialmente la ausencia de Schubert en la votación de un proyecto que buscaba ampliar el plazo de detención para expulsiones administrativas y que terminó siendo rechazado por un voto. El parlamentario se encontraba en Nueva York acompañando al mandatario en la Asamblea General de la ONU. La senadora sostuvo que para defender al gobierno y sus proyectos, primero hay que estar en Chile y participar de las votaciones. El Colegio Médico de Santiago se refirió al debate que comenzará en el Congreso pronto por el presupuesto 2027 y planteó que en materia de salud la discusión debería enfocarse en garantizar los recursos necesarios para sostener y fortalecer la capacidad de respuesta de la red pública. Desde el gremio advirtieron que la búsqueda de eficiencia no debería traducirse en recortes para establecimientos que ya enfrentan una alta presión asistencial y financiera. Además, destacaron la importancia de fortalecer la atención primaria, señalando que su funcionamiento está directamente relacionado con la situación que enfrentan los hospitales. La próxima semana podría registrarse una nueva alza en el precio de los combustibles, de acuerdo con las estimaciones de distintos analistas. El escenario está marcado por el mayor costo del petróleo y de los productos refinados, además de un tipo de cambio que se mantiene elevado. La ENAP informará los nuevos precios el miércoles 30 de septiembre, que comenzarán a regir al día siguiente, y las proyecciones apuntan a un cuarto incremento consecutivo, con especial impacto en el diésel, que podría subir hasta 110 pesos por litro. El SENAPRED mantiene 3 alertas rojas, 2 amarillas y 8 alertas preventivas en distintas zonas del sur del país debido al sistema frontal que afecta principalmente desde Ñuble hasta Los Lagos. Según el reporte de las 11:30, hay 405 personas damnificadas, 31 albergadas y más de 9.400 aisladas, mientras que otras 800 personas se han visto afectadas por problemas de servicios básicos en Pucón. En cuanto a las viviendas, se contabilizan 143 con daño mayor, 631 con daño menor y 281 cuyos daños aún están en evaluación, con las principales afectaciones concentradas en Biobío y la Araucanía. 6:03, cerramos este bloque informativo y seguimos conectados en Tarde Universo con Monse Ballarín.
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Estamos de vuelta aquí en Radio Universo y lo que sonaba recién era Sweet con Trash. Y ahora es el turno en el dial de Black Eyed Peas con Where is the Love. Y te cuento que esta canción tiene un origen bastante distinto a lo que podría sugerir su sonido bien pegajoso. Y es que nació después de los atentados del 11 de septiembre de 2001, cuando will.i.am comenzó a trabajar en una base que terminó convirtiéndose en una canción sobre violencia, racismo, falta de empatía. Te cuento también que Justin Timberlake escuchó el tema y creó este coro que ya absolutamente todos conocemos, pero la canción recién fue publicada en el año 2003 como parte del disco Elefunk. Te dejo entonces con Black Eyed Peas, Where is the Love, lo que suena aquí en Tarde Universo.

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1: Y si estabas buscando una lectura para estos días, mira, te cuento que una buena alternativa que a mí me encantó, la leí hace poquito, es Catálogo de Aves Muertas, de Ernesto Carrión.

pregunta inquietante. ¿Qué nos lleva a desaparecer y cuánto permanece de quienes ya no están en nuestras vidas? Así que realmente ahí está nuestra recomendación de esta semana de lectura. A mí me encantó, te la recomiendo completamente. Vamos a la música, nosotros, lo que viene, música nacional que nos encanta aquí en Tarde Universo, la tremenda Nicole con su Viaje Infinito.

Tenemos que hacer una breve pausa a esta hora de la tarde, pero te dejo en buena compañía. Regina Spektor sonando On The Radio, aquí en la 93.7.

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Estamos de vuelta y lo que sonaba recién era Yes con Owner of a Lonely Heart. Y ahora es el turno en el dial de la 93.7 de escuchar a Fergie con Big Girls Don't Cry. Oye, me encanta este tema a mí. Puro buenos temas este viernes. Bueno, siempre, pero hoy viernes más que nunca, diría yo. Vamos con Fergie aquí en la 93.7.

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1: Tarde Universo suena así con Oasis y What's the Story, Morning Glory. Y hoy, día viernes, es el momento de escuchar Champagne Supernova, una de las canciones más largas del disco, también una de las más votadas en nuestro video en las redes sociales. Y te cuento que dura más de 7 minutos y tiene otra particularidad, y es que Noel Gallagher ha reconocido varias veces en entrevistas que ni siquiera él sabe exactamente qué significa la letra. Al parecer, algunas frases nacieron mientras estaba bajo los efectos de las drogas y otras simplemente son juegos de palabras que buscaban sonar bien. Oye, y hay una historia más. Y es que cuando Noel la tocó por primera vez para la banda, en un bus durante una gira por Alemania, el guitarrista Bonehead al parecer terminó llorando. Vamos a escuchar entonces Champagne Supernova, Oasis, sonando aquí en la 93.7.

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Nos despedimos ya de este Tarde Universo de hoy, que para variar, mira, igual que la semana se me pasó volando. A pocos minutos de las 5 de la tarde cerramos ya esta edición, pero te invito a que sigas en compañía de la 93.7, porque ya viene la hora del taco. Cerramos, por supuesto, con música nacional. Pedro Piedra, Vacaciones en el Más Allá. Yo me despido, que tengan buena tarde. Chau, chau.

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8: 16 horas, 59 minutos.
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9: Oye, pero qué puntualidad, no me escucho. Oh. Pero sé que estamos al aire, qué puntualidad, estamos más que puntuales. Falta un minuto para las 5 y esto nunca antes visto.
10: Estará de orgullosa Paz Bustos.
9: Que esto esté tan puntual.
10: Y Chávez. Oye, qué placer estar con ustedes.
9: Estoy este 18.
10: Estoy con mi camisa 18 porque acá vengo de un evento.
9: ¿Ya?
10: En la comuna de Huechuraba.
9: ¿Ya?
10: Donde dice maestro ceremonia.
9: Y lo pasaron chancho.
10: Y
9: lo mismo que
10: y nuevamente
9: acá.
10: El tópico era 18 de septiembre.
9: Mira, y estaban todos felices.
10: Pero,
9: te amaron.
10: Pero más que concursos tipo 18,
9: ¿ya?
10: Era alianzas. Ay, entonces ya. Había una prueba de farmear aura, había una prueba de si se la sabe cante, había ya. Una prueba de como mascotas. No, era divertido.
9: Divertido.
10: No, y tuvo el doble de Mark Anthony.
9: Cantaba bien.
10: Muy divertido. Se me acerca, estaba cantando, entonces un minuto me acerqué como para apoyarlo, qué sé yo. Y dice, bueno, yo quiero decir algo. Yo creo que una gran enseñanza que me ha dejado en los espectáculos es que hay que vivir el presente. Hay que vivirlo. Y yo le tomo el micrófono.
9: Qué brutalidad.
10: Y le digo, lo miro a los ojos, bien cerca, y le digo, nosotros te estamos viviendo a ti.
9: ¡Qué imbécil! No, que tú eres muy imbécil.
10: La gente se empieza a reír. Perdón, es que el tipo colapsó. Me miró así. ¿Qué?
9: No todos entienden.
10: Me empiezo a reír. Y le doy dos golpecitos en el hombro, como diciéndole, dale, dale, con todo nomás. Así. Oye, pero qué manera de reírme.
9: Ah, no,
10: me salió del alma, te juro.
9: Que lo eres, eres muy
10: hay que
9: brutal.
10: Vivir presente. Y yo, nosotros te estamos viviendo a ti.
9: No entendió la broma este gallo.
10: No entendió nada, no, no, no voy a creer qué me dijo.
9: Qué loco, qué desquiciado loco, que sí, me está hablando. Sí.
10: Pero bueno,
9: el humor de Francesco. Muchas gracias. Gracias, Sofi. Es que tengo carrete después.
10: Tiene carrete doble. Y se pone así para los carretes, porque quiere impresionar a todos los hombres y mujeres que aparezcan en el camino.
9: No, yo no quiero impresionar a nadie más que a alguien.
10: A Mark Anthony.
9: A Mark Anthony. Viernes 25 de septiembre. Ay, tengo un amigo de cumpleaños. Tengo que saludarlo. La hora del taco, vamos a abrirlo con la energía de YouTube. De regreso con Silencio, el nuevo adelanto de Carnaval de Luz, su primer disco de estudio con material inédito en casi una década. El álbum será el número 16 de su carrera, llegará el 13 de noviembre, coincidiendo con la celebración de sus 50 años de trayectoria. Y el nuevo single muestra un sonido marcado por guitarras, bajo, batería, como escuchan, y una vuelta a las raíces rockeras de la banda tan única como U2. Silencio. Escuchas

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1: Son las 5 de la tarde y Carola Valdeta está radiante. Oye, bueno, terminó esta semanita y ya casi se nos va a septiembre, ¿eh?
2: Casi se nos va a septiembre.
1: ¿Tú sabías que el 2030, el 18 de septiembre, va a tener 5 días?
2: Ya, ¿el 30?
1: Sí, falta. ¿Qué? Falta.
2: Quizá en qué estemos.
1: ¿Vamos a estar en una guerra con la inteligencia artificial?
2: Dios mío. Claro, los robots bailando cueca. Los robots. Recién 28 años, Sofía, va a tener 30. Mira, el 2030 está así, tac.
1: Yo, a diferencia tuya, cuando era joven, yo lo único que quería era tener más edad, man.
2: ¿Por qué?
1: Para que te tomen más en serio la vida.
2: No.
1: Te juro, yo cuando cumplí 26 y la gente me empezó a decir señor, como que suspiré con alivio. Sí. Al fin me convertí en un señor.
2: Sí. La Sofía pregunta, si ustedes me toman en serio esta edad.
1: No, pues Sofía, justamente estoy diciendo. No me entendió lo que estaba diciendo. ¿Con qué vamos?
2: Mira, señor, te quería comentar algo, pero se me olvidó.
1: Te lo comento yo, si quieres.
2: No, vamos. Chile se ubica entre los países con menores niveles de confianza.
1: Ah, sí.
2: En el Índice Global de Confianza 2026 de Ipsos, realizado en 31 países. A ver, los chilenos muestran mayor confianza en científicos, profesores... Científicos un 61%, profesores 60%, médicos 53%. Yo cada vez confío menos en los médicos. Lo digo con mucho respeto. Es que es impresionante el cambio. Me hago cargo de mis palabras. Ya no hay médicos como antes. Ahora el médico está... Es que me pasa por experiencia propia, tenés que dar con 5 médicos para un diagnóstico certero y que los otros te dicen no sé qué cosa hasta que encontré que... Bueno, tenés que ir a 5, visitar a 5 personas. Está difícil. Y además el médico del codo izquierdo, porque del codo derecho te ve otro especialista.
1: Más que un tema de confianza con los médicos, yo encuentro que la relación sea... Parece una relación comercial.
2: Además,
1: me carga.
2: Además.
1: Y eso genera desconfianza.
2: Next. Sí. Money. Bueno, mientras que la desconfianza se concentra especialmente en figuras vinculadas al poder y a la exposición pública, un 72% dice desconfiar de los políticos. Bueno. 62% de los ministros y 58% de los influencers.
1: Los influencers están en un problema.
2: En redes sociales.
1: Los influencers están cayendo, man. Cuidado. Los influencers están... Cuidado. Ay, yo no me considero influencer.
2: Oye.
1: ¿Tú te consideras influencer?
2: No, pero tú eres influencer. Perdóname. No. Influencer de viaje. No.
1: Creador de contenido, si tú quieres. Ya. Hasta ahí te lo acepto. Ya. Periodista. Pero influencer. De esos como que... Lo único que hacen es hacer nada, digamos. No, no es lo mismo. No es lo mismo.
2: Bueno.
1: Pero está bien. No, yo creo que en España se habla mucho de este tema de la muerte de los influencers. Yo creo que puede ser que haya para allá la cuestión. O sea, pero va a cambiar otra cosa, digamos.
2: Ya. Es que hay una señora muy divertida escribiendo por el WhatsApp.
1: ¿Qué está diciendo?
2: Mira, por favor.
1: ¿Pero qué dicen?
2: No lo voy a decir más, es que me da risa. Es que está súper bueno.
1: Pero quiere, pero yo le diría algo más propositiva, porque nos está criticando por algo.
2: Pero nosotros no.
1: No nosotros, digamos, un programa más temprano, claro, que sea, da lo mismo. Claro. Pero ¿qué le gustaría? Hagamos una hora del taco para ella. ¿Qué temas, qué música, qué entrevistados? ¿Qué nos cuente?
2: Ya. Acá es democrático, así que todo el mundo
1: sí,
2: puede.
1: Sí, por supuesto. Bienvenido. O sea,
2: bienvenido,
1: somos tan democráticos que aquí podemos hablar de podemos hablar de dos masas de empanada y torniquete y nadie te va a criticar. Aquí nadie te va a criticar.
2: Ya, llegaste arriba la pelota de la fonda que está ahí ni modo.
1: No, ¿sabes qué me pasa? Que estoy cansado. Cuando estoy cansado, pierdo mi filtro. ¿Leyeron a Larry Moe hoy día?
2: No lo alcancé a leer eso. ¿Qué mandaste?
1: ¿Leámoslo más tarde?
2: Ya, leámoslo más tarde, Sofía.
1: Porque
2: ¿En qué andas y
1: no,
2: eso?
1: Ese, ya. Primera vez que veo que se pone crítico de
2: verdad. Me parece, ya. Bueno, respóndeme sin tapujos. A propósito del agudo que estás hoy día, me gustaría saber si has perdido la confianza últimamente en algún influencer, en alguna figura pública. En alguien que tenga una relevancia.
1: En los periodistas.
2: En alguien. En los periodistas, justamente.
1: Los periodistas tenemos que empezar a hacer mejor la pega, porque la verdad.
2: Sí.
1: El desprestigio también en los periodistas, yo creo, igual es importante. Última semana.
2: Sí.
1: ¿En quién he perdido la confianza? Es una buena pregunta. ¿Sabéis en quién he perdido la confianza? Algunos me van a matar. Y no me, que la tengo que ponga medio serio, pero. Naciones Unidas, para mí, esta semana demostró.
2: De la Hilacha.
1: Mira, te pongo un ejemplo, solo un ejemplo. Y por favor, también lo dije en la tele, lo voy a decir en la radio. No estoy tomando un bando. Si quieren hablar de ese tema, lo hablamos. Pero yo no puedo creer que Netanyahu, primer ministro de Israel, o podría ser otro, tenga una orden de detención internacional por la Corte Penal Internacional. Tiene una orden de detención. Pero él consigue la visa para ir a Estados Unidos y entra a Naciones Unidas y da un discurso. Está bien, hubo gente que se retiró de la sala. No estoy hablando de política, estoy hablando de que las instituciones no sirven para nada, porque tiene una orden de detención.
2: Y hace lo que quiere.
1: Y él va a Naciones Unidas, habla, critica al alcalde de Nueva York. Y no sé qué cosa, y dice lo que quiere.
2: Sí.
1: Y su staff toma nota de qué delegaciones se retiraron, y ya. Y ahora se va a volver a Israel, y como si nada. Y el presidente de Palestina no le dan la visa para ir. O sea, el doble estándar de esta cuestión.
2: Completamente de acuerdo.
1: ¿Y para qué sirven las órdenes de la Corte Penal Internacional, entonces?
2: Exactamente.
1: ¿Para qué?
2: ¿Para qué se creó? ¿Para qué?
1: ¿Para qué se creó? ¿Para qué sirve?
2: ¿Para qué sirve? Exactamente.
1: Putin también tiene una orden.
2: Oye, Putin.
1: Y Putin está en su casa, tranquilo.
2: No, está amenazando ahí que hacer una guerra con drones.
1: Sí, pero eso lo dijo la CIA, entonces yo. Ay, pero lo que oye es como, él está en Moscú. Mm. Tiene poder de veto en Naciones Unidas.
2: No, ¿para qué?
1: Entonces, el mundo, ¿me entendieron?
2: El mundo al revés. El mundo al revés, ¿y para qué fue esto creado? No, si no.
1: Nadie entiende.
2: No, eso sí que no hay confianza.
1: ¿Me entendés?
2: Ahí no hay confianza.
1: Claro, entonces.
2: Completamente.
1: Y insisto, puede ser Netanyahu, puede ser otro. Me da lo mismo. Sí. Color político, país, me da lo mismo. Pero si le decís que el caballero tiene que enfrentar a un tribunal.
2: Así es. Bueno, queremos saber, cuando ya son las 5:13, queremos saber qué opinan nuestros auditores y auditoras. ¿En quiénes has perdido la confianza? ¿En qué has dejado de creer en alguien, alguna figura, algún influencer, alguien que tú quieras hablar en nuestro WhatsApp? Comentar, +56 951 678531, +56 951 678531. Escuchas a Katie Tunstall. Suddenly I See, en la 93.7.

0: La hora del taco avanza y nosotros queremos sentir el pulso de la ciudad. 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
1: La vida a veces da vueltas, para bien o para mal.
2: Exactamente.
1: Pero hay que salir, tú vas a salir.
2: No,
1: ay,
2: no, y además salir. Hay que más, ya. Ya está.
1: Mira, estás en un gran momento, Arleta. Conociste una persona maravillosa. Valió la pena.
2: Pero estamos hablando.
1: Todo ha valido la pena.
2: Pero estamos hablando de otra cosa.
1: Que lo diga yo muy de cerca.
2: Por Dios.
1: Pero valió la pena.
2: Todo vale la pena. Ya.
1: ¿Te ha dicho algo a alguien, no?
2: Sí. Hola, chicos. Yo he dejado de creer en diputados y senadores. No me especifica por qué, pero bueno, está claro.
1: Suscribimos todos, ¿eh? Claro. Si hay alguien en este país que no suscribe, yo no lo entiendo. ¿Será porque sí. Es diputado?
2: ¿Será porque es diputado y tiene mucho para defender? Que también puede ser.
1: Ojo que esta es una crítica no política, es una crítica al desprestigio, a la performance, o sea.
2: Exacto.
1: Parecen influencers.
2: ¿Pero qué hacen los influencers para que uno deje creer? ¿Predican?
1: No, yo creo que la gente está media cansada. Porque hay una. ¿Sabes qué me pasa a mí con los influencers? Y en esto también me hago cargo de cuestiones en las que quizás yo también he participado. En que la gracia era la autenticidad.
2: Sí, lo orgánico.
1: Y como al final del día aparecen las marcas, o aparecen las recomendaciones pagadas, el influencer pierde o no pierde autenticidad cuando hace eso.
2: Claro.
1: Entonces ahí está lo complicado. Por ejemplo, yo escuchaba hace poco una entrevista a un destacado crítico, Cesarito.
2: Que la he escuchado mucho el tema.
1: Y le preguntaban, ¿qué pasa si Amazon viene con un platal para que tú hagas una de tus críticas a una serie? El tipo decía, puta, no, perdón. Uy, estoy grabando.
2: Es que venís de una fonda.
1: No lo... Pero no había ni terremoto, o sea.
2: No, yo sé, pero a lo que voy yo es que está ahí.
1: No, que el desprestigio de los periodistas que también que llegan medio. Llegan medio oscurado a la.
2: No.
1: Hay que tener cuidado. Llega
2: medio oscurado.
1: Oye, entonces él decía, no puedo aceptar esa plata. Porque no puedo hacer una crítica. ¿Me entendí? Entonces yo al tipo lo aplaudo, si es verdad lo que está diciendo. Con esto no estoy diciendo que todo influencer o todo generador de contenido se traiciona cuando hace algo por plata. Todo lo contrario, no. Pero tiene que mantener esa autenticidad. Y yo siento que hemos visto demasiados ejemplos de personas que no están siguiendo esa línea. Entonces eso cansa. Porque la gente no es tonta. Entonces tú cuando decís, mira, esto está súper rico, hacemos un plato de comida, un perfume, tenés que ser... Increíble, po.
2: Bueno, acá la Constanza dice, dejé de seguir a los influencers porque recomiendan absolutamente todo. El día del mejor shampoo, el otro la mejor proteína, después el mejor restaurante. Ya no sé si realmente les gusta o porque le están pagando.
1: Claro. Yo por lo menos, miren, júzguenme, pero cuando a mí me han invitado a algún lugar y yo he tenido que hacer una historia por un restaurante, si de verdad, yo digo lo que siento, ¿cachai? Pero... Por eso decía que me incluyo. Puede ser que alguien quizás ya no me crea, no sé, porque esta cuestión está muy...
2: Pero, bueno, pero uno también ha recomendado cosas que te han regalado o te han pagado.
1: Claro, pero al menos yo no siento que he recomendado algo
2: que no te guste, que no
1: o que le hace un daño a las personas.
2: Exacto.
1: Por ejemplo, yo tengo una ética en que yo jamás voy a aceptar una que me ofrecen prácticamente a diario. Una casa de apuestas que en Chile no está regulado. Y además que no me meto con el tema apuestas tampoco.
2: Eso es heavy. Acá nuestro auditor dice, son un chiste los políticos. Pasan metidos en redes sociales más que legislando, que es su trabajo.
1: Bueno, es que yo creo que ahí hay un consenso. Los políticos están en un. Se han metido tanto en el tema de red social. Que casi que hablan en...
2: Sí, pues, en TikTok.
1: En modo TikTok.
2: Sí, pues, qué fuerte.
1: Es muy fuerte. A mí me pasa. Yo ya no hago... Yo ya no voy a tanta conferencia de prensa, pero las escucho... Para entender todo, escucho a todos los colegas cuando hacen sus preguntas. Entonces los colegas dicen, ¿qué le parece a usted que el presidente Kast haya dicho esto con respecto a la adhesión? Y hacen todas estas preguntas así como largas y... Porque el periodista trata de ponerle todo lo que puede en la pregunta.

0: a ser político. Ahora, antes el político respondía, po. Ahora hacen cosas como toman agua. Lo que tú estás preguntando, te voy a responder con la verdad. Toda esa parte es un acting para el gancho del video, po.
1: Qué estupidez.
0: Porque el tipo está con un micrófono y está con su asesor que lo está grabando.
1: Ah, oye, pero qué bien manejo. Un manejo, pero...
0: Claro.
1: Acá dice, mira, antes de irnos a nuestra pequeña pausa, dejé de confiar en los que dan consejos médicos o psicológicos sin ser profesionales. Que alguien tenga 1,000,000 de seguidores no significa que sepa de salud. Eso sí me parece peligroso.
0: Bueno, eso es más grave. Mira, ahí tiene toda la razón. Sí. Toda esta gente que se ha hecho famosa recomendando cosas que... ¿Dónde está su certificado, digamos? Su cartón.
1: Ojo con lo que uno consume. 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Hace tiempo que no escuchamos a Daft Punk. Around the World, en la 93.7.

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2: Esta es la hora en Universo.
3: 17 horas, 29 minutos.
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4: Ok, 17:30. Oye, les tenemos preparada una sorpresa en breve.
5: Tengo un mensaje.
4: Que viaja desde el Caribe.
5: Ay, sí, vamos a viajar al Caribe.
4: Está buenísimo.
5: Maravilloso.
4: El Mira. Caribe, y no vamos a hablar del sargazo, nada.
5: No, nada, por Dios. Oye, nos escribe nuestra amiga campeona, dice, hola, Carola y Francesco, buenas tardes. ¿En qué ha dejado de creer, cierto? Estamos hablando, ¿en qué has dejado de creer últimamente?
4: ¿Qué no tienes confianza?
5: Yo dejé de creer en los hombres, me han roto el corazón muchas veces. Uno, como que dejó de creer en los políticos en general también. Que ambos tengan un lindo fin de semana.
4: Esto es culpa de Sammy Reyes.
5: Yo, si le pudiese dar...
4: Debería ser un estándar.
5: Sí, debería serlo. Y tenía el lugar.
4: Pero, ¿tú crees que tenga talento para esto?
5: O sea, todo el rato.
4: No, así son tonterías.
5: Todo el rato.
4: Jorge, dime la verdad.
5: De todas maneras.
4: ¿Hay algo ahí o no? Con práctica podría pasar algo.
5: Sí. Ya.
4: A Jorge yo le creo.
5: Pues hay gente que se ha ido, que era cualquier cosa, disculpen, era ejecutivo de banco. Y aquí están haciendo comedia. Oye, ¿qué sabes tú?
4: Sí, yo cuando me suelto.
5: ¿Qué consejo le dirías a la campeona que dejó de creer en los hombres?
4: Que tiene toda la razón de dejar de creer en los hombres, pero.
5: ¿Por qué?
4: Es que yo creo que los hombres.
5: ¿Por qué los hombres?
4: ¿El ser humano crees que diga?
5: No sé, pero ¿qué pasa? ¿Por qué tiene toda la razón?
4: Por su experiencia de vida.
5: ¿Ya?
4: Pero yo de todas maneras quería... ¿Tú me puedes dejar terminar?
5: Ya.
4: Yo quiero decir lo siguiente. Yo entiendo cuando las personas han vivido situaciones complejas, quiebres, tipos que les rompieron el corazón, o que no fueron confiables, más que... No necesariamente te rompieron el corazón, pero, pucha, fue una relación tóxica, una lata. Yo hoy día tuve una conversación muy profunda con una persona a la que le tengo mucho aprecio, que es muy amiga de otra persona a la cual también le tengo aprecio, pero yo las veo a estas dos amigas y pasan peleando. Entonces yo les dije, chiquilla, lo de ustedes no es amistad, es una relación tóxica. No es que ustedes se amen, no estoy diciendo eso, no estoy diciendo que ustedes sean lesbianas, ni mucho menos, pero ustedes tienen una relación tóxica, tal cual, necesitan terapia. Al principio como pensaban que le estaba tirando una talla, y no. Y me entendieron, ¿ah? ¿Logré algo ahí?
5: Yo le diría a la campeona.
4: Lo que quiero decir es, entonces, ¿qué te quiero decir, campeona? Sí. ¿Todo a lo que has dicho? Sí. Pero la vida a veces nos sorprende.
5: Pero yo le diría otra cosa más complementando lo tuyo, campeona.
4: Déjate sorprender.
5: ¿No será que tú estás eligiendo mal?
4: Ya, yo me voy a levantar y voy a dejar a la Carola sola en esta parte.
5: No, pero es verdad.
4: También es cierto.
5: Sí, po. Uno de repente elige un patrón, un tipo de hombre, y uno dice, ah, son tal hombre. No, po. Yo creo que uno es la que está ahí eligiendo mal y apuntando para un lugar que no debería apuntar. Y quizás si uno cambia algo dentro de uno, quizás ves otros tipos de personas. Por eso, oye, no me gusta generalizar.
4: Es verdad. ¿A las mujeres les gusta más el hombre malo o el hombre bueno?
5: Ah, ya, típica tontera.
4: Este como me eliminó.
5: Yo creo que tiene que ver con la inmadurez, porque claro, uno pasa cuando más chica, a mí me gustó el hombre malo. Y tenía el pololo bueno y nada, dale con el hombre malo. Pero más allá de eso,
4: es que igual hay un momento en que todos nos calmamos. Sí, todos nos calmamos.
5: Acá hay otra amiga que dice, yo dejé creer la religión, me refiero a la institución y a la política, a las asociaciones que muestran en la industria de la televisión. También.
4: A cuando los humanos hacemos cosas.
5: Toda la razón, me encantó. Muchas gracias por comentar, mis queridas amigas, amigos, auditores de la hora del taco. Vamos con algunas noticias, ¿les parece?
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4: Oye, bueno, acá tenemos un dato. La victimización del comercio en Chile bajó a 56,6% durante el primer semestre de 2026, 5 puntos menos que en la medición anterior. Valparaíso, Viña del Mar registraron un alza importante, llegando a 66,6%. Yo no entiendo estos porcentajes, pido disculpas, pero me cuesta como cachar. Ya, la victimización, que es básicamente cuando existe denuncia de algo, ¿no?
5: Ya.
4: La victimización del comercio en Chile es de un 56%, es decir...
5: Las denuncias en comercios bajó.
4: Es que eso es lo que me quedo pillo.
5: Ya.
4: Tengo que ser bien honesto. Porque es que... Sería bueno que cuando hacen estos estudios debieran explicarse más simple.
5: Sí, po. Es que así queda como que bajó, que pero que bajó, expliquémoslo más.
4: Mira, casi 6 de cada 10 comerciantes afectados no acudieron a las autoridades. Ahí tenemos problemas, no están haciendo todas las denuncias.
5: Claro. ¿Por qué? ¿Porque no hay confianza en que se va a lograr algo? Ahí está, la confianza.
4: ¿Cuánta
5: nuevamente?
4: Gente le roban el teléfono? No.
5: Exactamente, ¿para qué? Pues. ¿Qué vamos a lograr?
4: Si no vamos a lograr nada.
5: Claro.
4: Y hay que hacer la denuncia porque sirve la información, no para recuperar el teléfono, digamos.
5: La otra yo hice una denuncia al carabinero y me dijo, no saca nada, pero está bien que haya venido.
4: Usted carabinero.
5: No, si fue así. ¿Te acordáis lo que me pasó con la patente?
4: Sí.
5: Ya, bueno, ya, pues gracias. Qué bueno. Me deja la esperanza. ¿Y qué puedo hacer? ¿Que pase otra cosa para que...? Ya, bueno. Así es la vida.
4: Y aquí la Sofía me mandó la explicación.
5: Ya,
4: es la cantidad de comercios que han tenido, que han sido víctimas. Pero eso está subrepresentado si no hay denuncia. Pero bueno, la mitad de los locales comerciales han sido víctimas de algún tipo de robo, delito o lo que sea. Problema.
5: Fuerte.
4: Es demasiado.
5: Sí, po. Qué vulnerabilidad.
4: Es demasiado.
5: Es demasiado.
4: Bueno. Continuemos.
5: El gimnasio Club Chicureo, Arturo Vidal, ¿cierto? El King, The King, enfrenta un embargo por una deuda laboral cercana a los 76 millones con una ex trabajadora que trabajó 14 años en el recinto. La justicia falló a favor de la mujer y ordenó la tasación de bienes del gimnasio para responder por la deuda. Chanfles.
4: Bueno.
5: Chanfles.
4: Tendrá que responder. Ahora lo que... Me llama la atención es que tengan que responder con un embargo, o sea,
5: si
4: tienen la plata, que respondan con la plata.
5: Claro.
4: ¿O no?
5: Sí. ¿Por qué? ¿Qué va a hacer con los muebles la pobre señora? ¿Lo va a tener que vender ella?
4: No creo.
5: Como, ¿a qué le pasamos? Una pesa, le pasamos la bicicleta y esta que vale más cara, que es la que tiene todos los ejercicios. Véndalo.
4: ¿Pero qué habrá pasado con esta señora? La mujer trabajó
5: 14 años
4: emitiendo boletas por 10 años, mientras que el periodo restante fue con contrato. Luego quedó embarazada porque debió cumplir con su postnatal, sin embargo, al volver la despidieron. Al momento de ser finiquitada, la empresa solo consideró los años en que estuvo trabajando con contrato, claro.
5: Ah.
4: Esto pasa mucho.
5: Sí, po.
4: Porque tú no podés tener a la gente con boleta para siempre.
5: No.
4: Y la justicia laboral considera que de un tiempo a una parte ya es como si tuvieran un contrato. Entonces siempre te van a demandar y siempre van a ganar. Siempre van a ganar. Entonces estuvo muy mal asesorado este gimnasio. El despido fue verbal e injustificado, no se pagaron las cotizaciones previsionales, no se respetaron sus derechos laborales y eso desembocó en que existiera una sentencia en que fueron condenadas ambas empresas del señor Vidal, dijo el abogado complejo. Mario Opaso. María Opaso.
5: Sí, pues nada que ver. Nada que ver.
4: No, pero es que tiene que ver con lo que te digo yo, que muchas personas o empresas
5: no
4: hay ningún problema con que tú contrates gente, digo, que tú pagues con boleta, digamos. Pero no podés tener así a la gente infinitamente.
5: No, y menos echar a alguien después de llegar, después de su
4: contratar. Eso es peor. Eso es peor.
5: Bueno, tras la reinauguración del monumento del general Manuel Baqueda en Plaza Italia, una encuesta de Black and White reveló que el 75% está de acuerdo con su regreso, aunque el 83% cree que la estatua podría volver a ser vandalizada. Además, un 52% considera que su retorno no marca el cierre de la etapa iniciada con el estallido social. Sobre el nombre del lugar, un 60% lo sigue llamando Plaza Italia, el 27% Plaza Baquedano y un 12% Plaza Dignidad. Mira, y además lo del tránsito que hicieron ahí encuentro bien, fatal. La pista, esa pista, una pista.
4: Pero ya no es una pista, pero la gente no sabe.
5: No, entonces se formó
4: sigue ocupando
5: un cuello de botella. Un cuello de botella.
4: Sí, son dos pistas.
5: Son dos pistas, pero bueno, a poco se va a ir entendiendo eso.
4: Ahora, yo creo que lo que dice la encuesta me parece súper, como que uno siente que la gente realmente piensa eso, digamos. Sí. 75% está de acuerdo con su regreso. Yo hicimos el tema en las noticias un montón de veces y nunca nadie nos decía, no, que no vuelva, que no sé qué. Ahí de vez en cuando alguien escribía. Y la gran mayoría piensa que no va vandalizada en el sentido estallido social, pero sí que alguien va a llegar, va a rayar para un partido de fútbol. Y es un poco inevitable esa cuestión, pasa en todas partes del mundo. El tema es que sea de vez en cuando y muy y que sea solucionable. No sé, pues el Arco del Triunfo también lo rayan, pero una vez cada tanto.
5: No, por lo que sea.
4: No que sea una cuestión como peligrosa, la como la última vez que casi lo botan. O la Fuente Alemana, sí, cuando la rayan, la super rayan.
5: La super rayan. Y eso sí que pasa seguido.
4: Sí, po.
5: Eso es lamentable.
4: Lamentable.
5: Así es.
4: Sí.
5: ¿Les parece que vayamos a la música?
4: Ojalá no
5: cuando
4: pasara nunca, ¿verdad?
5: Ojalá. Son 20 para las 6. Vamos a escuchar a La Ley, Autorruta. Sí, es de La Hora del Taco 93.7.

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1: Ya, a ver, queridos amigos. A ver, yo quiero decir algo porque al principio tiene un par de tallas y después me van a acusar de que, oh, qué mala onda. No, lo que pasa es que hoy Larry Mou hizo una... Larry Mou, para si usted no sabe, aparece en Loon prácticamente a diario, si no me equivoco. Y es un crítico de televisión que para la industria es bastante, voy a decir, leído. Siempre se considera, algunos lo tendrán más arriba, más abajo en estima, digamos, profesional, pero en fin.
2: ¿Cuándo salió esta nota?
1: Hoy, pues.
2: Ah, ya, vamos a buscarla.
1: Entonces, pero ¿por qué quiero decir lo siguiente? Que quiero hacer una aclaración. Esto a raíz de que Karina Álvarez dijo, ella que es periodista, qué sé yo, de noticias, dijo esta cosa de...
2: De la empanada y después
1: dijo los torniquetes, ya.
2: Yo, como demostrando que no tenía idea, no había andado en transporte público en el fondo, últimamente.
1: Claro, o sea, es que sí, esa es la crítica que se hizo.
2: Ya.
1: Bueno, pues, lamentablemente no encuentro una nota. Tú abres Loon y te aparecen 180.000 cuestiones.
2: No, y en Instagram no aparece, po. Pucha.
1: Sí, la voy a llegar. Bueno.
2: Yo te la voy a buscar. Pero más o menos, ¿de qué hablaba? Para que...
1: Qué tontera más grande.
2: Ya, pues, pero dije de qué hablaba más o menos.
1: Ya. Bueno, básicamente lo que dice es lo siguiente. No, lo que quería decir como aclaración, para que ustedes me entiendan, es que ella es una periodista que lleva años en televisión. Está en Chilevisión Noticias en la Mañana, de hecho es comillas mi competencia, y segundo tiene un programa en la tarde y a los dos les va bien. Entonces estamos hablando de una persona que atrae audiencia, digamos.
2: Uh-huh.
1: La gente valora su trabajo, si no, no le iría bien. ¿Se entiende lo que estoy diciendo? Va a dejar esa aclaración. Pero esta carta abierta, Karina, a mí me llama la atención porque es algo que yo también pensé. Y no tiene que ver con que haya dicho lo que de los torniquetes y las masas, porque eso... Porque en eso todos nos podemos equivocar,
2: uh-huh.
1: ¿Cierto?
2: Sí, por supuesto.
1: O todos podemos ser ignorantes de algo.
2: También.
1: Y a mí me
2: muchas
1: ha pasado
2: veces nos
1: en
2: ha pasado.
1: Este mismo programa que sí. He dicho cosas y de repente la gente escribe y dice eso no es tan así.
2: A mí también.
1: Y yo lo agradezco.
2: Yo también.
1: Y por supuesto, uno como periodista tiene que estar informado y decir cosas que sabe, digamos. Pero nadie es infalible, po.
2: Exactamente.
1: Pero donde Karina comete un error, creo yo, y por eso estamos leyendo la columna LAR, es en los descargos que hace.
2: Mm.
1: Y ella dice, luego de las festividades y hablando esta vez de los torniquetes, de la comisión colectiva, dijo esta cuestión de los paraderos. En ambos casos se desató una avalancha de críticas, dice la reunión.
2: Y las dos veces...
1: Dos veces replicaste, mira, léelo tú.
2: Y las dos veces replicaste. Al hacerlo, dice Larry Mou, amiga mía, no solo no reconociste tus errores, sino que incurriste en otros adicionales, los de demostrar soberbia y menospreciar intelectualmente a televidentes e internautas. ¿Creer que son giles en buen chileno?
1: Bueno, déjame decir una cosa ahí. Es que yo creo que ahí, y este es el problema, y ojo, de nuevo, yo creo que esto va a ser un aprendizaje para ella.
2: Completamente.
1: Y bien. Pero... los que trabajamos en televisión, en medios de comunicación, los actores, actrices, en fin, hay que tener cuidado con menospreciar la inteligencia de las personas o con creer que diciendo como bajándole el perfil salís jugando, porque la gente sí se da cuenta. Entonces, por ejemplo, ella dice que sugirió dos masas. Y uno escucha el video y ella no sugiere. Ella dice, así se hacen las empanadas, ¿cierto? Y sobre los torniquetes, ella dijo, perdón, si desde no sé qué año ya no hay más torniquetes. Y es, no dijiste eso, dijiste que no habían. ¿Me entendí lo que voy? Son sutilezas. Pero esa es la cuestión que a mí me complica. Que ahí donde nosotros, Carola, tú y yo, y todos quienes comunicamos, no podemos equivocar. Si nos equivocamos... y metemos la pata,
2: reparamos.
1: Hay que pedir perdón,
2: sí.
1: Que antiguamente en la tele no se pedía perdón, se hacían, voy a decir una palabra, perdóneme, la gente se hacía la huevona. ¿Ah? Aquí no pasó nada, sí, aquí no pasó nada, sigamos, me da lo mismo las críticas, ya. Después se aprendió a pedir perdón. Pero cuando pedís perdón, tenés que pedir perdón en serio. Eso es lo que estoy diciendo. O si no es perdón, es corregir, me corrijo en serio.
2: Y punto.
1: Y punto.
2: Sí.
1: Por ejemplo, Solabarrieta. Solabarrieta en su pedida de disculpa.
2: A propósito de que llegó.
1: De la última salida de Sin Filtro.
2: Estuvo como que hablaba raro, en el fondo.
1: Claro, él lo dijo. No estaba en condiciones para estar al aire. No tengo excusa. El equipo no es el culpable porque efectivamente yo llegué al último minuto.
2: Ah.
1: Y yo no estaba en condiciones. Yo enfrento una situación que todos conocen y ese día yo me traicioné. No dijo con qué, no dio más detalle, pero me da lo mismo porque encuentro que el tipo asumió todo.
2: Sí.
1: No creo que le den otra oportunidad.
2: Y no haciéndose el tonto y creyendo que la gente es tonta.
1: No diciendo...
2: Tomé una
1: pastilla para la garganta.
2: No, chao.
1: Dijo
2: sin entrar
1: no estaba
2: en detalle,
1: en condiciones.
2: Punto, sí.
1: Bien. Y la responsabilidad es mía.
2: Exacto.
1: Eso es.
2: Sí.
1: Eso es. Y nosotros, yo digo, esto hay que aprender porque también uno tiene una... Para que la gente de repente que está escuchando la radio no me entienda. Porque trabajar en esto... Tiene cosas muy buenas, pero también tiene cosas raras. Solo por el hecho de tener una cámara al frente.
2: Con micrófono.
1: Uno siente una presión distinta, que a veces te hace actuar de manera distinta. Aquí hoy, yo me considero una persona que generalmente reconoce cuando se equivoca.
2: Sí.
1: Yo creo que tú también.
2: Sí.
1: Generalmente.
2: Sí, y lo hemos hecho acá también en el programa.
1: Pero el hecho de tener una cámara al frente a veces hace que uno, como que se pase un rollo, como que, ¿cómo lo digo? Como que hay una presión, ¿no? Que justamente eso es lo que difícil de esta pega, que te puede traicionar y que terminís diciendo un perdón a media. ¿Cachai?
2: Sí.
1: No, po. No hay que caer en esa presión, hay que soltarlo.
2: Buen consejo.
1: Creo yo.
2: Sí. Que te escuche Karina.
1: No, toda la buena onda. Yo no la conozco, pero...
2: No, también. Y todo lo podemos equivocar.
1: A ella le va bien en dos programas.
2: Y todos nos equivocamos. Si ese es el tema. Si el tema es como uno va a reparar.
1: Y lo que han dicho otros, esta cuestión de... A raíz de estos ejemplos, no le crea inmediatamente a la gente que está detrás de un noticiero. No asuma que la gente que trabaja en noticias sabe la verdad. O cualquier comunicador... No le doy ninguna gracia, me parece súper correcto. Súper correcto. No es que tengas desconfianza, pero nunca está de más chequearlo, nunca está de más preguntar, oye, ¿escuchaste a este tipo? ¿Será verdad? Porque tenemos que hacer ese ejercicio con todas las noticias que conocemos. Ahora, evidentemente habrá un periodista que te dé más confianza porque es más creíble para ti. Bueno, síguelo más a él.
2: Claro.
1: Pero no le creáis todo. No digo que no haya que creerle,
2: cuestionemos.
1: Claro, como cercioremos.
2: No nos quedemos con
1: lo primero.
2: Con lo primero. Sobre todo en redes sociales.
1: Claro, no, que hubo gente que dijo. El otro día escuché un tipo que decía: estos leen, no saben nada, no les crean. Ay, estáis exagerando, pues, compadre.
2: Sí, pues.
1: Sí,
2: no,
1: estudiamos todos los
2: si
1: días.
2: No echen a la basura
1: no,
2: todos.
1: No,
2: tampoco,
1: sí. Ahora, sí, en realidad lo que quieres decir es: no creamos toda la primera, te encuentro toda la razón. O sea,
2: obvio.
1: Yo lo que digo, por favor, no se lo crean todo. Por favor, no.
2: 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Escuchas a Green Day, When I Come Around. Seguimos en la Hora del Taco. Son las 5:54.

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9: Esta es la hora en Universo.
10: 18 horas.
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11: Son las 6 de la tarde de este día viernes. Sí, por si ustedes no lo sabían, es viernes.
12: Es viernes.
11: Es viernes. Hoy estamos muy contentos porque acabo de ir a revisar. Fui a hacer una inspección. Voy a hacer un adelanto, tranquilidad. Fui a hacer una inspección. Y déjame decirte que estoy muy arrepentido de haber tenido que animar un evento 18ero porque me comí una empanada de pino y una mitad de una de queso.
12: ¿Ya?
11: Y debería haber dejado espacio porque se viene una cosa brutal.
12: ¿Te iba a decir? ¿Comiste empanada de pino?
11: Sí.
12: Te iba a decir. No, mentira.
11: ¿Cómo
12: es broma? Que la otra vez llegó un compañero de teleserie a grabar.
11: ¿Pero yo me la de los 10?
12: No, yo sé, pero el gallo se comió tanto que llegó pasado.
11: La panada de pino es pasosa.
12: Y ahí hay una que está todo pasado al estudio. Bueno, hermano, la pusiste acá.
11: Ah, pero también deja aroma.
12: Es fuerte la
11: empanada
12: de pino.
11: Sí.
12: Hay, sin gluten una empanada de pino. Esa no la he probado. Mira la cara, mira la cara de Francesco.
11: Ah, pobre Nicolás. Me da pena el Nico que es celíaco, man. ¿Sabes qué? Le mando un cariñoso saludo a la gente celíaca que no sé cómo es feliz. No, está el Nico acá. En el 13 tenemos a la Delfina. Gente celíaca. Ahora, tienden a ser más delgados.
0: Ya.
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12: Mira, ¿qué latitudes te gustaría conocer y qué rincón menos conocido recomiendas visitar en Chile? En Chile.
11: No sé.
12: Chile se ubicó en el puesto 35 entre 110 economías en el Índice de Desarrollo de Viajes y Turismo 2026 del Foro Económico Mundial, avanzando 3 posiciones respecto del año 2024 y quedando segundo en Latinoamérica, solo detrás de Brasil. ¿Quién? El uno debe ser...
11: Brasil. Ah, el uno del mundo.
12: Sí, no de...
11: No sé.
12: Vale, ya. El país obtuvo...
11: Japón, pues.
12: Ay, mira qué cosa más linda. El país obtuvo 4.4 puntos sobre 7 en una medición que considera factores como seguridad, conectividad, infraestructura turística, recursos naturales y culturales, apertura al turismo, tecnología y sostenibilidad.
11: Mira, China está octavo.
12: A nivel mundial, Japón encabezó el ranking, seguido por Estados Unidos y España.
11: España ha tenido un boom de turistas impresionante.
12: Ya no quieren nada con los turistas.
11: Pero mira, está Australia en el cuarto lugar. Bueno, Francia, Alemania, Reino Unido, China, que ha crecido mucho. Suiza, Italia está bien atrás.
12: Es que Italia se puso muy...
11: ¿Muy qué?
12: Mucho, parece. Parece que...
11: ¿Qué es mucho?
12: Están cansados con los... Igual que España. Pasó eso.
11: Bueno, pero Italia...
12: Un tanto turista.
11: Está bien, pero Italia, o sea, Francia, Italia, España, o sea, viven de esta cuestión. Bueno, Portugal, que ha crecido mucho.
12: Portugal es maravilloso. Es como el hermano pobre de España.
11: Pero...
12: De España, perdón, de Europa. Yo conocí Portugal.
11: Grecia.
12: Es hermoso, tiene un restaurante exquisito. Todo lo que es diseño en Portugal, la lleva.
11: Mira Chile, ¿eh? Qué bueno.
12: La comida, sí, pues fui a unos restaurantes.
11: Bueno, acá al frente, pues.
12: ¿Comida portuguesa?
11: Tenemos un restaurante que se llama Lusitano.
12: Ah, ¿verdad?
11: Por Dios.
12: Hace tiempo que no.
11: Que yo tenga que enseñarles tantas cosas.
12: Hace tiempo que no vamos a Lusitano, me encanta ir. Es portugués. ¿Viste? Me encanta. Me encanta el Lusitano.
11: ¿Te gusta que te inviten?
12: Sí, me encanta. Bueno, Chile es...
11: ¿A dónde? Ya, pero espérate.
12: ¿Dónde?
11: ¿A dónde? Dime una parte de Chile que tú quieres ir ahora ya.
12: Qué difícil.
11: Elige una.
12: Ya. Quizás ahora en este momento de mi vida me gustaría ir a un parque. A un parque donde haya puro árbol nativo. Lo más nativo posible. Unos alerces, milenarios. Quizás Chiloé. Puerto Montt, ella la nativa, por
11: bueno,
12: ahí.
11: Bueno, ¿alguna aerolínea? Barleta está haciendo canje como buena influencer.
12: Estoy viendo, estoy abrazando este árbol milenario. Pero cuando fui, ahí se ven también, pero cuando fui a Caleta Gonzalo con Guillío, precioso.
11: Precioso.
12: Fui feliz porque es que es tan hermoso toda la luz verde, la naturaleza.
11: ¿Y con quién fuiste a Caleta Gonzalo?
12: Con mi familia.
11: ¿Con tu ex?
12: Sí, po, con mis hijos.
11: Ah, reciente, yo pensé que estabas hablando de cuando eres joven.
12: No, po. Fue tan lindo y fue después de la
11: ¿cuál
12: pandemia?
11: ¿Cuál es la Caleta Gonzalo?
12: Caleta Gonzalo está, tú hay que tomar, hay que súper recóndito porque llegáis a Puerto Montt, después tomáis un auto no sé dónde, dormí la noche no, después un transfer.
11: Ah,
12: después,
11: no cacho nada.
12: Y te metís pa.
11: Caleta
12: bueno,
11: Gonzalo.
12: Bueno, es parte de la carretera Austral, po.
11: Ah, ya.
12: Ahí fue cuando vi un puma a lo lejos.
11: Ah.
12: Que estaba ahí.
11: No me habéis contado esa historia.
12: Muy bonito, fue después de la pandemia. Entonces había que tener permiso, fue bien escandaloso para llegar.
11: Bueno, yo fui con Guillío, cuando fui con Guillío yo tenía como 20 años.
12: Lindo. No,
11: pero nunca más, pues pasaban a pasar 20 ya.
12: Yo también, yo creo que también tenía 24, no, 28 ya. 30.
11: Bueno, son bonitos los parques nacionales.
12: Ahí, ¿tú dónde te irías ahora?
11: Si tú me dices ahora ya, así, pa. Yo tengo ganas. Yo me iría a Santa Cruz.
12: ¿Santa Cruz?
11: Sí. Mándame para allá, tranquilo.
12: Saben que anda allá. Lo otro que también, San Pedro Atacama, para mí.
11: Que yo acabo de estar.
12: San Pedro Atacama para mí es.
11: Sí, lindo. San Pedro Atacama.
12: Amo el norte.
11: Salar del Tar.
12: O no te gusta a ti el norte, la Sofía no le gusta. Y a mí me pasa.
11: ¿Pero ahí fuiste a San Pedro?
12: No, San Pedro.
11: ¿Y no te gustó?
12: Es alucinante.
11: Pero por Dios.
12: Es alucinante. No le gustó a la Sofía. Ay, yo lo encuentro tan hermoso.
11: No,
12: hay,
11: pero
12: hay
11: valle,
12: tanta
11: el
12: vida.
11: El Valle de la Luna, encuentro... el Salar del Tara.
12: Oh, es hermoso, increíble. Poderoso. Hermoso. No, sí.
11: Yo no conozco Iquique, no conozco Arica. No, Antofagasta muy poco. Me encantaría conocer todas esas
12: zonas. Bonito, bonito. Bonito, está súper lindo.
11: No conozco.
12: Es muy lindo.
11: Ah, y para afuera, ya. Soñemos ahora así, para afuera. Ahora.
12: ¿Ahora? Japón.
11: Japón, ya.
12: Una locura, sí.
11: No, Singapur, pero tres Japón. Días. ¿Tres días dónde? Ahora.
12: Ah, Japón.
11: Yo tres días así. Roma.
12: También.
11: O Lima.
12: Claro. Tres días así, Roma.
11: Tres días.
12: Claro. Un, dos, tres.
11: Ya.
12: Bueno, Galápagos bonito.
11: Pero
12: también
11: por tres días eso. No, po. Tres días.
12: Ya, pero tres días.
11: No, yo voy a mandar a la Sofi a San Pedro. Tres días.
12: Diría, tres días en Nueva York. Muerta la risa. Nunca me aburre esa ciudad. Me encanta. Y he tenido la fortuna de ir muchas veces. La fortuna. Y volvería. Volvería 100,000 veces más. Siempre es distinta. Siempre rincones nuevos por conocer. Y siempre me pierdo porque ya como que cambia.
11: ¿Necesitáis plata a tu atleta? La atleta dice Japón, dice Nueva York. Y nosotros decimos Antofagasta. Así es la idea.
12: Tú decís Roma también.
11: Ya, vamos.
12: Vamos a escuchar a Talking Heads. And She Was. Me encanta Talking Heads. Seguimos en la 93.7 en la Hora del Taco.

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2: Vaya que esto es vida, Francesco. Ya son las 6:12 y la verdad es que esto ya se llenó de aromas, de buena energía, me siento más relajada. Falta el clima que nos acompañe un poquito más, porque se puso más helado, pero da lo mismo.
3: Pero vamos a viajar a un lugar donde el clima es estupendo, pues.
2: El clima es maravilloso. Es el clima que a mí me gusta. A mí me gusta el clima tropical.
3: Y no hay otra cosa.
2: No,
3: no hay nada más que
2: me encanta.
3: Tropical caribeño.
2: Tropical caribeño. Así es. Y por eso no.
3: Más virgen.
2: Sí. Esas playas. Calipso. ¡Qué maravilla! Bueno, si no, que nos vamos a comer, vamos a viajar también, porque nos vamos a teletransportar hasta el Caribe, como estábamos hablando con Francesco, y disfrutar de todas las bondades culinarias de Aruba, de la mano de nuestra gran amiga Camichef, Camila Pardo, pero es Camichef, ¿no?
4: Camila Prado y Camila
2: Prado, perdigo.
4: Sí.
2: Súbete para acá porque no te quedes tan chica. Eso, ahí está.
4: Ahí está.
2: Ya, ya.
4: ¿Estás bien?
2: Está bien.
4: ¿Sí?
2: Estás preciosa,
3: la cocinera
2: de Chile.
3: La cocinera más famosa de Chile.
2: Chile. De Chile. ¿Qué no sientes ser la cocinera famosa de Chile?
4: No me siento la cocinera más famosa de Chile, pero sí me siento una cocinera muy, muy, muy querida.
2: Eso es muy importante.
4: Yo creo que eso es más importante.
2: Qué bonito, porque cocinar siempre es algo tan de amor. Yo creo que lo que recibes tú de la gente es eso.
4: Claro, y al final la cocina no es conflicto, es como algo que une, horizontal, sí. Como que no hay ninguna, como que una, es un idioma en el que como que no hay tanto conflicto, entonces uno puede hablar de comida y todos se van a emocionar.
2: Exacto.
4: Todos como que van a sentir
2: esa
4: cositas.
2: Fibra,
4: sí.
2: Esa fibra emocional.
4: Sí, como que lo demás como que se va para el lado. Cualquier otro tema, ¿cachai? Lo político, las maneras de pensar, como que la cocina une, como que todo eso sale.
5: Igual tenía unos colegas con un ego, Gaya.
4: Sí, pero en mi caso yo no, po.
3: En tu caso no.
2: Oye, Cami.
3: No. Camila Chef.
2: Ante.
3: ¿Qué?
2: Francesco hizo una receta tuya de empanadas de queso.
3: Sí, lo quería comentar.
2: Y le quedó, pero le quedaron espectaculares.
4: De pino, ¿no? Hiciste
2: no,
4: como
2: de queso.
4: No,
2: de queso. Qué rica la masa. Es,
3: era como la entraba al asado.
2: Qué ya. Buena masa.
4: Te luciste.
3: ¿Sabes que sí?
2: ¿Te creían? Eso es lo bueno de tu receta.
3: No, creían que lo había hecho la Carola, obviamente.
2: Pero lo bueno de tus recetas es que se hacen y quedan igual de rica.
4: Lo que yo quiero es que nadie pierda ingredientes. Como que en verdad, imagínate que hay gente que emprende. No puedo fallar porque si no pierden la receta. Entonces es una responsabilidad. Hay gente que dice, tengo este presupuesto, voy a hacer la receta de la Cami y voy a salir a vender. Tiene que funcionarle, no puedo fallar.
2: Fantástico. ¿Dónde nos vas a llevar hoy día?
3: ¿Por qué estamos viajando a Aruba? Yo quiero entender.
4: Lo que pasa es que Camila Chef está cambiando.
3: Camila Chef ya está
2: renovando.
4: Estoy floreciendo.
3: Sí.
2: Primavera, vaya que sí.
4: Estoy floreciendo. Y ¿sabes lo que ha pasado? Es que en este último tiempo, mi contenido, que si bien es de receta, y es muy entretenido, y me gusta hacer viajar con las recetas también, me ha tocado salir del país a recorrer nuevos sabores.
2: ¡Qué maravilla!
4: Y yo creo que ese es el sueño de cualquier cocinero.
2: Sí.
4: Y también es como un poquito como yo, cuando uno cosecha los frutos también, ¿cierto?
2: Sí, así es.
4: Entonces yo creo que...
2: ¿Vas a viajar o ya viajaste?
4: Voy a viajar.
2: ¿Cuándo? ¿Podemos ir contigo?
4: Me encantaría llevarlos. Yo creo que lo pasaríamos muy bien.
2: Hoy sería muy entretenido.
4: Son muy buenos más uno para viaje. Candidatos, ahí están,
2: pero palo blanco.
4: Sí, sí, totalmente. Buenas fotos. Me tinca que sacan buenas fotos.
2: Sí, no, sí.
4: Algún reel, algún TikTok.
3: Yo te saco calugas también.
2: Obvio.
4: Me voy a Aruba.
2: Qué maravilla.
4: Sí, y a un lugar maravilloso que me dijeron que me voy a enamorar. De Aruba.
2: Sí, cuidado.
4: De Aruba, me voy a enamorar.
2: Cuidado.
4: Y también me dijeron que cuando vas a Aruba, te cuesta irte, que vas a querer volver siempre porque hay demasiado como amor en su gente, en su comida. Y me voy específicamente a... el festival de gastronómico auténtico.
2: Mira.
4: Que es súper importante.
2: ¿Y qué vas a hacer ahí?
4: Ahí, pasarlo increíble.
3: Disfrutar.
2: Solo comer y disfrutar y aprender.
4: Es del 3 al 11 de octubre.
2: Ya.
4: Yo voy a estar ahí más o menos desde... ahí está la Andrea mirándome y diciéndome, sí. Yo pensé que te iba a sentar
2: Andrea,
4: acá.
3: Andrea, siéntate.
2: Sí, Andrea.
4: Encima habla lindo.
6: ¿Cómo

0: gastronómico muy importante y adivina quién me va a cocinar.
1: ¿Quién?
0: Es que usted no se imagina. Ustedes conocen, puedo decirlo, ¿cierto?
1: Claro.
0: Allá. Ustedes conocen el restaurante Central.
1: Sí.
0: Muy importante.
1: Estado. En Perú. He estado ahí.
0: Sí, bueno.
1: He podido comer.
0: El mismísimo Virgilio Martínez.
1: No te puedo creer.
0: Va a estar ahí cocinando.
1: Qué maravilla.
0: Para mí.
1: No, y conseguir reservas para el Central. Yo tuve un pituto ahí, pero ¿por qué?
2: No, meses. Yo le di la mano alguna vez.
0: ¿En serio?
2: No he probado nada.
0: Pero yo voy a probar la mano.
1: ¡Qué maravilla! Increíble. ¡Qué rico!
0: O sea, imagínense como, además de viajar para un cocinero. O sea,
2: con uno de los cocineros más importantes del mundo.
0: Sí. O sea, en este momento, el mejor del mundo.
1: Sí,
0: el mejor del restaurante. Y además, Latinoamérica, Lima. Como que al final es como, yo creo que para cualquier cocinero. Lo que yo estoy viviendo es así.
1: Exacto.
0: El sueño del pibe.
2: El sueño del pibe, ¿qué trajiste?
1: Es que, pues, claro, definamos cómo es la comida en Aruba, Andrea. ¿Cómo lo podemos definir?
0: Eso.
3: Bueno, para disfrutar la comida de Aruba, tienes que llegar a una isla donde hay más de 101 nacionalidades. Entonces convergen muchas nacionalidades. Mira. Y hay muchas cosas ricas. Pero hay que hablar que en Aruba también hay un toque caribe. Y por eso hoy tenemos unas croquetas deliciosas de quechillená. El quechillená es un guiso que se hacía desde hace mucho tiempo y se armaba con estas ruedas de queso, ¿cierto? Y tiene pollo, castañas de cajú, pasas. Y ahí nuestra chef que lo preparó, ¿cierto? Con ayuda de su
0: Jackie, que todo el rato.
1: Que es una
0: topísima. La Jackie, no, acá hay crédito.
2: Reconocimiento
1: crédito, por favor, Jackie.
0: Yo estuve grabando un programa.
1: Estaba mirando para allá.
0: Está toda esta semana y la Jackie ya es como de Aruba.
1: Sí, total.
0: Yo debería llevarte, Jackie, porque sí, la Jackie ya sabe todas las recetas. Y ella la hizo, las producimos juntas, pero ella la formó y son estas albondiguitas que lo lindo que yo encuentro que tienen es que al final es como muy de cocina, o sea, como muy de cocina como de casa, que al final cuando uno agarra todo lo que tiene,
1: eso.
0: ¿Cierto?
1: Sí,
0: así es. Y hacemos algo mucho más rico, lleno de sabor. Y lo que tiene la quechillena, estoy bien dicho.
1: Sí, quechillena.
0: Tiene eso y además tiene queso dentro.
1: Queso gouda.
0: Porque ¿qué es lo que pasa? Aruba tiene todo lo que es Holanda, o sea, es todo holandés.
1: Sí, Países Bajos, claro.
0: Entonces, tenemos una mezcla muy entretenida mortal. En gastronomía. Y además encuentro que está como, ¿quieres probar?
1: Sí. Pero holandés.
3: Prueben.
1: Tuve invito. La posibilidad de ir a Holanda y se come exquisito también. Hay muchos quesitos,
3: Y así se forman estas croquetitas súper ricas.
0: Es un platito.
3: Y pueden acompañarlas con un delicioso...
1: Una salsa
3: especial. Perdón. Que nosotros tenemos problema. Que es el picadí papaya. Aquí lo tienen especial. Este es especial de Cami, que lo va a compartir con ustedes. Mira lo generosa que es nuestra Cami.
0: No lo abierto.
1: Traigo.
2: Cuando vayamos como para los blancos tuyos, te compramos más.
1: Sí, de
3: verdad. Total.
2: Oye, esto está exquisito.
3: Está exquisito.
1: Yo quiero con la papaya, la salsa.
0: Salsa, pero es media picantín.
1: Me encanta.
0: ¿Te gusta?
3: El picante, rico.
1: Hay que darle un toquecito.
3: Así que, si quieren ir a probar comida de Aruba.
1: Ahí está.
0: ¿Hasta tú? No, Gaya. La conductora.
1: No puedo ver.
3: Los chascarros.
2: Esos fraquitos, sacarle la cosita.
0: Esto también un poquito
2: al
0: tuyo.
1: Porque si no.
0: Así como que úntalo acá.
1: Sí, aquí. Ya vamos a probar.
0: Igual trajimos más cosas. Hay más.
3: Sí. A ver. Tú preparaste este.
0: Esta es una salsa sweet chili, pero que tiene mango. Uh-huh. Que también se le pueden untar, que también es picantita. Con camarones apanados en coco.
3: En coco.
1: Me encanta.
3: Que es muy caribe.
0: Sí. Muy caribe.
1: Ay, qué rico.
0: Vamos a viajar.
3: Vamos a viajar.
0: En este programa. Vamos a viajar con sabaré.
3: Vamos a tomar, pero claro, hoy nos va a acompañar un maridaje con un Sauvignon Blanc, ¿cierto? De la viña Concha y Toro, un vino blanco para.
0: Mira las copas que le traje.
3: Las copas preciosas.
2: No, trajiste copas de
0: elegancia. Elegancia la de Aruba.
2: Que te mejoran el vino.
0: Sí, pues esa es la idea. Acá pura calidad.
1: Otra cosa, calidad.
2: Oye,
1: es muy difícil hacer esto.
2: Ah, perdón.
0: Esto, ¿sabes que no es difícil? La gracia es tener pollo cocido como desmechado, mezclarlos con los ingredientes que son pasas, que al final lo que tiene la pasa, la aceituna y todo eso, ¿qué es lo que hace? Corta un poco la grasitud. Siempre. ¿Te has dado cuenta, por ejemplo, que la empanada de pino de nosotros tiene pasa y aceituna? Gracias. Originalmente.
1: Sí, es por eso.
0: Es para cortar como la grasitud de la carne y de la cebolla que se cocinó como en manteca o en aceite. En este caso, tiene queso. Hay como productos grasos que son muy ricos, pero cuando tú no agregas algo más acidito a una preparación, el paladar no se limpia y no siente todos los sabores.
1: Mira qué buen dato. Muchas gracias.
0: Entonces, Andrea, por eso mismo, lo importante es siempre tener como algún agente medio acidito.
1: Ya.
0: Para que limpie el paladar y siente todos los sabores.
1: Mira qué buen dato.
0: Sí.
2: Cami, ¿tú me querés sacarle esta cosita que
0: tiene? Saca lo que quieras, sí.
1: Y lo pones con un apanado con
0: panko.

0: panko.
1: Con panko, pan rallado.
0: Ya. Y ahí, aceite. Cuéntame, listo, queda perfecto.
2: ¿Cómo está el vino,
0: Cam? No, está exquisito. Delicioso. Porque se me derritió el queso, imagínate.
1: Yo estoy feliz acá.
0: Oye, esa salsa, ¿cómo se llama, papaya? Es exquisita, porque
1: deberíamos como, yo creo que deberían traer mucha.
2: ¿Sí? Sí.
1: Como así, como para vender.
3: Yo aquí, gracias a las dos y a la Jackie.
1: Feliz.
3: Porque me están haciendo muy feliz.
0: Maravilloso.
1: Es que además la hora. O sea, la hora del taco, hambre.
0: Mucha hambre. Yo creo que nuestros auditores también están muertos de hambre escuchándonos. Siempre hasta ahora pasa eso.
1: Hay empanadas de queso. Hay camarones apanados en coco.
0: Ah, voy a probar ese camarón, ¿eh?
1: Por favor. Y úntalo un poco en esta salsita.
0: Esta salsa que trae
1: es mango y sweet chili. Es como media dulcecita y picantita.
0: Maravilloso.
3: Bueno, yo voy a confesar algo. Yo fui a Aruba.
0: Yeah.
3: Invitado por una novia que yo tuve. Del pasado, wow. Muy del
1: mucho
3: pasado.
1: Muchos años.
3: Muy del
0: pasado. Suerte tener novias así que te inviten. O sea,
3: lo pasé bastante.
0: Es verdad.
3: Mira, voy a hacer ¿qué me pasó a mí en Aruba? Primero, la gente es muy feliz. Como que está todo el mundo en onda.
2: One Happy Island.
3: Claro, relajémonos. Sí. Se come muy bien porque hay mucha oferta de mucha cosa. Efectivamente, es muy cierto que hay gente de todas partes del mundo. Por lo tanto, la oferta es de todas partes del mundo. Y también me da la impresión de que es un lugar donde hay para hacer realmente de un montón de cosas. Si tú eres de las personas que quiere estar en la playa tirado y que nadie te moleste, léete un libro, tómate un traguito y come estas cositas ricas, no va a haber mejor lugar. Pero también si te gusta el deporte acuático, si te gusta el casino y jugarte tus dólares, si te gusta recorrer,
0: hacer deporte,
3: el tema del 4x4, o sea, la variedad, si eres de todo incluido, si eres de una casa en la playa, eso sentí yo, es una isla chiquitita, pero tiene
0: segura,
3: de todo.
0: Muy segura. Porque está fuera la zona de los huracanes, además.
2: Sí,
0: entonces, siempre vas a tener un clima que te vas a la segura.
1: O sea, en Aruba llueve solamente dos veces al año.
2: Sí, dos veces al año, y por lo regular en octubre, noviembre.
1: Imagínate lo increíble, decir como, me voy al destino y el clima...
0: Seguro, no
1: va a estar
0: te va a tocar
1: bien,
0: ni tornado,
1: claro.
0: De nada.
2: Y lo que dices, Carola,
1: yo creo que es lo mejor.
2: Tenemos una isla segura, que si la persona viaja, o sea, nuestros huéspedes que van a la isla, estamos fuera del cordón de huracanes, por ahora no tenemos sargazo y tenemos sol garantizado 360 días del año.
0: Imagínate.
2: Y la conectividad es potente. Hoy tenemos un LATAM que viaja o tiene frecuencia diaria, Copa, que tiene también frecuencia, conecta con Panamá.
1: Panamá-Aruba.
2: Panamá-Aruba.
0: Escala en Panamá.
2: Sí,
0: ya.
2: Y con Avianca en Bogotá. Entonces, claro, no hay excusa para no ir a visitarnos. Y la gastronomía se ha vuelto algo para nosotros, algo muy importante. Como decía Cami, tenemos nuestro Festival Auténtico, que es un festival que ya por tercer año estamos realizando y que está del 3 al 11 de octubre.
0: ¡Qué maravilla!
2: Y tenemos a nuestra Cami que está como... Hoy estamos haciendo nuestro lanzamiento, ¿cierto? No lo hemos dicho
1: primicia.
2: A nadie. Es primicia aquí en Radio Universo, en la Hora del Taco, que vamos a llevar a Cami Chef, única chef invitada.
0: Mira,
2: de Latinoamérica.
1: Chao,
2: a tener.
1: No. ¿Qué
0: sí? Cami, está ahí a tu nivel.
1: ¿Está
0: a tu
1: nivel o no?
0: ¿Cómo te pasa?
2: Aparte, les cuento, les spoileo, va a tener una cena con Virgilio, donde lo va a poder tener ahí.
1: Todos, dale todo.
2: Mentira,
1: con más gente.
3: Oye, Cami, igual Virgilio, de repente.
2: Tiene que aprovechar.
0: Tiene lo suyo.
3: ¿Quién sabe?
0: Es como networking.
3: ¿Quién sabe?
0: No sé.
3: Termináis en el central. Oye.
1: Qué loco. Corte.
0: Qué loco.
2: Salud.
3: Yo en la Hora del Taco no soy como en las noticias, no tengo filtro.
0: Sí, está bien.
3: Oye, esto de camarón que me comí recién.
0: Exquisito. Camarón.
3: ¿Qué cosa es? Porque expliquémoslo un poquito más porque hay gente que nos está viendo. Entonces, ¿de qué estamos hablando? Que
1: mira, lo importante con los camarones es que le ha pasado a veces que comen camarones, están como chiclositos, ya. Cuando uno compra camarón y viene rosado, el camarón ya está cocido. Entonces, el camarón no necesita cocción. ¿Ya? Cuando el camarón está gris, es porque está crudo, ¿ya?
0: Ahí sí necesita.
1: Entonces, ¿qué es lo que necesitamos acá? Acá tenemos el camarón con colita, que la colita se la sacamos. Como al comerlo, de hecho lo pueden comer directamente así si quieren, como fium. Uh-huh. El camarón rosado, cuando uno lo apana, lo pasa por un batido de huevo con coco, se hunde y se va directamente abundante aceite caliente. ¿Cuánto? Segundos. Ni siquiera un minuto, segundo, se fríe y se saca. ¿Por qué? Porque no quiero afectar la textura del camarón ya cocido. En el caso que el camarón estuviera crudo, lo puedo dejar 1 o 2 minutos hasta que se torne rosado. Y lo importante acá, es que la mezcla del coco también esté sabrosa. Mm. Muchas veces no equivocamos y apanamos, no sé, el pescado frito, lo que tenemos que apanar, sin sal. Y al final acá es importante, no hago cocción corta, pero que quede crujiente, que el aceite esté caliente, para que no afecte la textura del camarón y quede crunchy por fuera. A mí los auditores me van a... Pero acá se escucha una sintonía media crunchy del camarón.
3: Pero igual lo que estoy comentando, que es muy propio de Aruba, usted lo puede hacer en la casa.
1: Totalmente.
3: Porque uno a veces... No, yo no lo hago, pero... Esto de y no lo juzgo, pero comprar el camarón apanado listo...
1: No
3: queda igual. Es otra cosa.
1: Y además, si no quieren freír, lo pueden hacer en el fryer, que ahora está como, que en verdad un horno chiquitito que calienta rápido. Entonces, al final, no hay excusa. Y algo tan fácil como agarrar un camarón, sumergirlo en una mezcla de, como espesa, de un poquito de harina, un poquito de coco, un poquito de huevo. Se hace como un menjunje, un engrudo, sabroso. Lo puedo sazonar con lo que yo quiera, hasta incluso con la salsa de papaya, o si quiero con un toque, no sé.
3: ¿Quieres esto?
1: Esa es la salsa sweet chili, que es como de ají dulce con mango.
3: Exquisita.
1: Sí, como es, también tiene como un toque más oriental. Sí, como parecía como la de la del camarón mandarín, de la empanadita.
3: Está muy buena.
2: La Jackie ya es una chilena caribeña.
1: Y saben que a mí me gusta eso, que hay como una mezcla gastronómica súper interesante. Porque esa salsa se parece mucho a una salsa que se come en la comida oriental. ¿Me entiendes? Pero acá
3: sí,
1: va con mango.
3: De Tailandia.
1: Claro.
0: Sí.
1: Como la sweet chili sauce que se untan las yosas.
0: Exacto.
1: Muy oriental. Tenemos también lo papaya que es picantito, tenemos mezcla holandesa. Al final es una gastronomía, yo creo que súper interesante. A mí lo que me dijeron es que yo ayer estuve con Angélica Castro.
0: Cáchate.
1: O sea, y es Faruba hace como un mes.
0: Sí.
1: Y me dijo, Cami, vas a comer. O sea, increíble, te vas a enamorar. O sea, no vas a poder dejar de comer.
3: Yo me comí una langosta.
0: Ay, espectaculares, la langosta.
3: Espectaculares. Y como es un lugar de mucha langosta, no crean que eran unos precios. No.
1: No.
3: Porque allá es más común.
0: Es como pan de cada día.
3: Claro, pues. Entonces. Oye, y te hacen una salsita con mantequilla, así de cosas.
0: Delicioso.
3: No, yo comí hasta langosta.
2: Claro, no les ha contado que una de las preparaciones o los platos típicos que tiene Aruba es el famoso pastechi, que es muy parecido a nuestras empanadas con chile, pero la diferencia está en el queso, que es holandés.
1: Claro, el queso holandés.
0: Ah, es que ese queso holandés es una cosa
2: imperdible.
1: ¿Me podría traer?
3: ¿Se puede traer
1: el queso holandés?
2: Sí, puedes traerlo.
3: Me encantaron. Yo no puedo no comer esas empanadas.
2: Pero tienes que probarlas. ¿Y cómo las preparaste, Mikami? Cuenta.
0: ¿La misma receta?
1: Esta es una receta yo creo que toda nuestra cocina
2: se une, ¿cierto?
1: Tiene cosas bien parecidas. De hecho, todas las ciudades tienen empanadas al final. ¿Por qué? Mira, me estoy seca. Nos están escuchando en la radio. ¡Hola! Me están hablando, gente.
0: Muy bien.
1: Mira, hola Meli, hola Isa. Mira, me están preguntando acá. Hola,
0: saludamos a mucho. Todos nuestros auditores, auditoras. Me encanta que nos estén escuchando porque estamos muy bien acompañados aquí de Camichef y de Andrea.
1: Quiero leer la receta porque no me la sé de memoria. Pero aquí esperen que me cargue, porque no tengo tanta receta en mi cabeza que no me da. Pero se dan cuenta que son bien parecidas.
0: No, ¿sueñas con recetas? ¿Sueñas ahí haciendo cosas?
1: Sueño con cosas que se me ocurren.
0: ¿Ah, serio?
1: Sí, como
0: que un poco loca. ¿Te inspiras soñando?
1: Sí, la diferencia es que la masa tiene un poquito más de azúcar, entonces es más dulzona.
0: Ya.
1: Y que la materia de grasa de la masa es con mantequilla. O sea, además de queso holandés a gusto, tenemos mantequilla en la masa, leche. Una locura.
2: Y se pueden, así como las chilenas, se comen fritas. Pero también puedes ponerle un poco de pollito,
1: claro,
2: de carne, y se mezcla. Pero se llama pastechi. Y cuando vas a Aruba, comes las famosas empanadas, como tú dices, todas las tenemos. Y el famoso quechillená, que se come con todo este guiso rico. Y bueno, les cuento que Aruba también tiene un viñedo. Se llama...
0: ¿En serio?
2: Sí, es un pequeño viñedo, pero estamos de a poco. Tenemos también ron que se produce, o sea que estamos haciendo altas
0: cositas. ¿Cuánto tiempo uno se demora en recorrer la isla?
2: 5 horas, máximo 3 horas.
0: ¿En serio? ¿Y el barrio chiquitito? ¿San Nicolás?
2: Nicolás es hermoso.
0: Es más conocido.
2: Es un barrio muy de arte.
0: Sí.
2: Tenemos
0: murales.
2: Hay muchos murales. Y tuvimos hace poco Aruba Art, que es un espacio solamente para emprendedores que también pintan. Y los murales que tenemos. Hay un mural de una Isidora Paz, de una chilena. Así que hay, y ese mural, no te puedo spoilear, pero ese mural tiene en su pecho, digamos así como en su atuendo, oro. Por ahora no se lo han robado. Eso quiere decir que toda la isla es segura.
3: No, es segura. Cami, si te gustan las tortugas.
2: Ah, sí, también.
0: Qué belleza.
3: Te las comes vivas.
1: ¡No!
0: Por favor.
3: No, pero yo nadé con tortugas porque no sé el nombre técnico, pero te pasan un motorcito, es como un dron submarino.
1: Me puede llegar a morir.
3: y te mueves bajo el agua, no es como bucear, porque es la superficie, pero un poquito abajo.
1: Como un snorkel y piolita.
3: Y vais nadando con la tortuga.
1: Me puedo llegar a morir.
3: No, ¿sabes qué? Juro,
1: el mejor día de mi vida, quiero pedirle perdón a mis hijos, pero el mejor día de mi vida, fue bucear.
0: Claro.
1: Yo creo que cuando buceé en un momento de mi vida, como que me sentía la sirenita y me dolía la mandíbula de tanto sonreír. Yo salí y lloraba de gozo. Entonces,
0: qué bonito.
1: Sí, muy heavy, como que yo me dolía la mandíbula, estaba así, adentro del agua, así como no podía más. Y me pasa que cuando viajo, siempre trato de buscar o un snorkel o algo para sumergirme en el mar.
0: En Aruba lo vas a poder hacer porque...
3: En Aruba, de todas maneras.
0: Mencida.
3: De todas maneras.
0: Para tener actividad.
3: Yo quiero saber una cosa, porque no menciono, se nos está acabando el tiempo, pero yo creo que es importante. Ya, vuelo para llegar, nadie se puede quejar.
0: ¿Cómo nos podemos también saber enterar de las fechas? Información
3: para ir a Aruba, porque en Chile somos tan fome. Vamos siempre a Río y vamos siempre a República y a Cancún y a Miami. Somos fome. Y no vemos. ¿Cómo se hace?
2: Muy fácil, en www.aruba.com, usted va a encontrar toda la información, pero regularmente nosotros tenemos muchas actividades, desde actividades acuáticas, actividades deportivas, por ejemplo, ya lo que queda el año, tenemos un KLM Aruba, que es un maratón, que nosotros siempre realizamos en junio, tenemos el Aruba Fashion Week, que estamos realizando en noviembre, estuvo también la Eugelemos el año pasado llevando su colección. Tenemos el Auténtico, que es el festival gastronómico, para que desde ya se planifiquen. Tenemos sold out ya de este festival
0: para la próxima.
2: Para el próximo, pero pueden empezar a buscar desde ya ese panorama, y lo tenemos siempre en octubre. Se planifican el viaje. Tenemos el I Do Aruba, que es el evento de renovación de votos más memorable del Caribe, y se realiza la segunda semana de agosto. Entonces, actividades tenemos muchas. Hoy en día Aruba es un destino muy slow travel, slow tourism, como de relajo, descansar.
1: Claro, no estresarse recorriendo. No,
2: las playas todavía tenemos playas para caminarlas, para contemplar, para disfrutar. Mucho wellness para hacer relajo, yoga, meditación. Tener masaje. El tema de la reciprocidad, que estamos trabajando mucho. Somos un destino de experiencias recíprocas. También cuidado de la naturaleza, del medio ambiente. Estamos en una campaña de cuida el lugar, cuida nuestra casa, porque cuando amas Aruba, Aruba te ama.
0: Maravilloso. Hermoso. Y Cami, a través de tus redes vamos a estar al tanto de todas las novedades que estés viviendo ahí en Aruba.
1: Yo me gusta porque hago like, por ejemplo, cuando me voy a bailar para una comida, la gente me ayuda. Como ponte esto, no sé qué.
3: Ya, pero ahora, ¿cómo se va a llamar ese live?
1: Evidentemente, ¿cómo
3: se
1: llama?
0: ¿Te vas a poner en la cena con Virgilio?
3: No, por favor. Después del día. Que hoy día conozco a Virgilio.
1: No, pero muy entretenido. Así que va a estar bueno, estén atentos porque voy a estar subiéndoles todo. Y van a viajar conmigo a Aruba para que lo pasen muy bien.
3: Gracias por venir, gracias a la voz, gracias a Jackie, que también cocinó esta maravilla. A usted, comí todo.
0: Está muy rico. Nosotros nos damos una pequeña pausa y ya regresamos con más Hora del Taco. Ya viene Polo Rami.
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10: Seguimos haciendo la hora del taco, queridos amigos, queridas amigas. Por supuesto, aquí presentes para ustedes. Nos quedan minutos interesantes de programa. Ya está con nosotros Polo Muñoz, está disfrutando. Polo, ¿qué estás comiendo? ¿Una empanada? ¿Qué
11: Polo
10: cosa?
11: Muñoz, ¿qué estás comiendo?
10: ¿Una albóndiga? ¿Qué? ¿Qué atacaste? ¡Todo!
11: Yo me confundí de apellido, quiero pedir disculpas públicas. Nunca más voy a decir eso. Me voy a machacar la cabeza, Polo Muñoz.
10: Pero antes de ir con Polo, tenemos que saludar a quienes hacen posible también este programa, ¿no?
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10: The Weeknd.
11: I feel it coming. Así, siento que viene en la 93.7.

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1: Ha llegado a nuestro estudio, se ha inundado. Estábamos hablando fuera de micrófono, debo decir, de algo muy entretenido.
2: De la vida personal.
1: De la vida misma. No, de la vida misma.
2: Y de los amores de Polo.
1: Naya, córtala.
3: Amores y desamores. Esto es como chancotero sentimental, llegó el rumpi, no.
2: Viejo, tranquilo que se viene el podcast.
3: Ya, oye, ¿de qué vamos a hablar hoy día, Polo? Oye, increíble. ¿Por qué increíble? Por dos razones. Hay dos noticias. Bueno, vamos a hablar del estreno de la semana, El Corazón de la Bestia. La nueva película de Brad Pitt, dirigida por David Ayer. No sé cómo se pronuncia, porque...
2: Ayer, digo...
3: Sí, que, sí. Que es un director que antes lo había dirigido en Fury.
2: Que me encanta.
3: ¿Te gusta?
2: ¿A ti no?
3: Me llamó mucha atención. Mira, son películas que me llaman la atención. En especial me llama la atención la carrera de David Ayer.
2: Ah, no sé.
1: ¿Por
3: sí,
1: qué?
3: Por varias razones. Por primero, porque me di cuenta que sigo sus películas hace un rato. O sea, si ahí tienen a mano, siempre uno se le pueden olvidar las películas, pero hay una que se llama The Street Kings, que con Keanu Reeves, que la dan en el cable. Yo tengo, o tenía cable antes, y me aparecía cada cierto rato, y que es como un personaje, este Keanu Reeves hace de un antihéroe, un detective alcohólico que se tiene que ver involucrado con unas pandillas coreanas. Muy interesante. Después tiene otra película que se llama...
2: Es con el Whittaker.
3: Sí. Y que hay otra película que actúa Schwarzenegger, si no me equivoco, se llama Sabotage.
2: Ah, esa no la he visto.
3: Sí, y que son... Schwarzenegger interpreta al líder de un comando como duro de la policía que desarma redes de narcotráfico, etc, etc, etc. Después hay otra película que se llama The End of Watch, como El Final de la Vigilancia, que es con Jack Gyllenhaal y Peña, se volvió el nombre del actor Peña en estos momentos, que son dos policías, esas duplas de policías, como Área 11, no sé si ustedes son muy jóvenes, no se acuerdan de Área 11, era una serie de policial que dan en TVN, en los 70.
1: ¿La veías en Algarrobo?
3: No la vi en Algarrobo. Oye, y muy interesante esa película también de policial, trabaja con la acción, él fue uno de los guionistas de Día de Entrenamiento, película excepcional, Ethan Hawke.
2: Ay, qué bueno que lo diga.
3: Y Denzel Washington. Sí, me gusta, me encanta la acción. Y David Ayer ahora vuelve a trabajar con Brad Pitt, pero en una película que hay tres personajes y solamente dos son humanos.
1: Y el perro.
3: Claro. Y el segundo humano aparece 10 minutos, que es J.K. Simmons. Una película que uno denominaría del subgénero de la sobrevivencia.
1: Pero con tu compañero, fiel.
3: Sí, oye...
1: Me ponen nerviosas las películas con perros. Siempre pienso que se van a morir, va a pasar cosas y no quiero sufrir.
2: Bueno, eso será de la película.
3: Precisamente eso... Brad Pitt es un veterano soldado ex-SEAL. O sea, de la unidad de fuerzas especializadas de Estados Unidos, que ya está retirado y vive una vida solitaria junto a su perro, que es un perro de combate.
1: A todo trapo.
3: Sí,
1: un perro, tiene una pata de metal, un
3: sí,
1: diente,
3: un perro de combate.
2: Es un veterano.
1: Exacto.
3: Los dos son veteranos de guerra. Los dos están con problemas postraumáticos. Y viven solitariamente y están visitando, creo, una zona muy agreste y solitaria en Alaska. Y la primera, no estoy spoileando, la primera, pasan 10 minutos la película y aparece J.K. Simmons, casi reconocible como un ex minero, que se contacta con esta pareja, el perro de Brad Pitt, y se toman un par de cervezas en la noche frente a una fogata. Es mínima la participación de J.K. Simmons. Y después de eso,
2: ganador del Oscar,
3: por supuesto, tiene una avioneta, tiene un hidroavión, Brad Pitt, y como que se viene una tormenta, entonces se agarra el avión y se va. Y no estoy spoileando, le viene un ataque al corazón en pleno vuelo.
2: Trailer.
3: Y ahí,
1: trailer, sí,
3: accidente. Trailer. Y a partir de ese momento, él y su perro deben sobrevivir como una Hay una hermandad increíble entre Brad Pitt como dueño de este perro. Sí, una cosa impresionante. Y cómo uno al otro se protegen mutuamente. Es una película súper simple. No.
4: ¿Pero qué? Espérate. No me digas que sí, digamos. Pero yo me imagino, bueno, Alaska, el frío, nieve, un oso.
3: Lobos.
4: Sí, ya. Yeah. Y él tratando de salvar al perro, pero el perro, como buen perro, va a tratar de salvar también a Brad. Ahora, bueno, él dijo una frase muy marquetera, pero que también seguramente es muy cierta: que todo ser humano es más feliz cuando tiene un perro. Pero, ¿qué hay de nuevo para entender? Porque películas de tipos que caen o en Alaska o en la nieve y los atacan lobos, hay miles.
3: O está la de Liam Neeson.
4: Que me gusta.
3: ¿Te gusta la de Liam Neeson?
4: Porque sí. Lo saca un poco de la acción clásica última de Liam.
3: Está el Renacido.
4: Exactamente.
3: Sí, por supuesto. O sea, Colmillo Blanco, hay un montón de películas. Y dentro de... O sea, Jack London nos enseñó mucho con sus libros. Yo creo que uno podría definir, porque además hay muchas películas también como del sufrimiento del dueño del perro o del perro mismo por las dificultades que vive el ser humano.
4: Into the Wild, por ejemplo.
3: Por supuesto. Yeah. ¿Cuál es el punto de atracción? La puesta en escena.
1: ¿Y la relación? Relación misma?
3: La relación misma, pero forma parte de la narrativa. Pero a mí lo que me asombró es la puesta en escena. Yeah. No solamente por los paisajes, porque al tiro dije, oye, esta película se podría hacer en Chile. Perfectamente. ¿Viste? En la Patagonia.
1: Hablando de las reservas que tenemos.
3: Claro, es una cosa increíble. Segundo, es una película mínima, o sea... El perro y el hombre. No hay más personajes y la naturaleza como el gran enemigo. O sea, ahí es el escenario. No hay un villano.
1: Igual difícil hacer actuar un animal. Es impredecible también. Sí, dentro de todo que está bien amaestrado o lo que sea, pero igual es un complejo.
3: Y tú tienes toda la razón, porque es una de las reglas de oro en Hollywood, salvo que uno tenga mucha plata y tome los riesgos, no trabajar con animales, no trabajar con niños y no hacer películas en el mar. Son tres como... ¿Cuáles son las salvaguardas para no perder dinero? Porque Waterworld, por ejemplo, de Kevin Costner, fue un fracaso que lo marcó para siempre en su carrera. Sí.
4: Sí. Igual se transformó en un clásico con el tiempo. No sé si clásico es la palabra. Pero
3: porque actúa Dennis Hopper como villano.
4: Sí, pero una película que uno vuelve a ver.
3: Tú la ves por Holberry, probablemente.
4: No, yo la he visto, de verdad la he visto varias veces.
3: ¿Sí?
4: Sí.
1: No, te ves como 10 veces la película.
4: Sí.
3: Es una película rara que le fue muy mal.
4: Pésimo.
3: Sí, fue
4: pero muy mal. Pero a mí me sorprende que la haya ido tan mal. Ahora le iría mejor.
3: Es probable.
4: Sí.
3: Pero volviendo al

0: tema de, oye, trabaja muy bien David Ayer. A ver, no es un tipo pulcro que hace, que mueve la cámara de un lado a otro y eso tiene un significado. Trabaja mucho con el insert. Que yeah. Eso también tiene su gracia. O sea, el insert, digamos, el primer plano a las manos de Brad Pitt cuando le hace cariño al perro o cuando va piloteando este hidroavión. O sea, hay un dinamismo. Está, el montaje es dinámico. Un poco predecible también, dice. Sí. O sea, oye, va a cruzar...
1: El río.
0: El río y...
1: Se va a caer el perro.
0: Se va a caer.
1: Sí, claro. O sea, es que por eso yo te decía que no digo que no, que no por, que sea menos valiosa por eso, pero es obvio que más o menos lo que más.
2: Ya, pero entretenida. Vale.
0: Sí.
2: Emocionante. Vale la pena.
0: Yo lloré.
1: Y me imagino que.
2: Sí, es para llorar. Es que,
1: polo, estaba,
2: no, si uno ve el tráiler y uno dice.
0: El perro.
2: ¡Ah,
0: el perro! No, es que,
1: espérate. Pero aparte, me imagino yo, para aprovechar ese paisaje, ese ruido del río, hay que ir a ver al cine.
0: Por supuesto.
1: Es que de repente alguien, por lo que estoy diciendo, como que es predecible, dice, no, entonces la veo en la casa. No, pues viejo, si quería escuchar el río, el sonido del palo que se quiebra y por eso se cae el perro, tiene que ser en el cine.
0: Por supuesto, pero que además el cine siempre hay que pensar, no es un acertijo. O sea, oye, va a pasar esto. Da lo mismo adivinarlo, lo importante es cómo, el cómo. Cómo represento esa caída, tal como tú dijiste. ¿Cómo suena ese palo que se quiebra? ¿Cómo suena el río? ¿Cómo suenan los lobos? Pues los lobos están ahí y uno dice, oye, en algún momento van a atacar. Pero cuando viene esa escena, yeah. Es brava. Sí, es yeah. Brava. Sí, además que David Ayer trabaja bien eso como el peligro. Te transmite ese peligro, ¿va a ser mortal, no va a ser mortal? Bueno, en Fury es súper claro.
1: A mí me encanta. Ahora, Fury... Ay, para quien no la ha visto, una película ambientada en la Segunda Guerra Mundial, un grupo de gringos que manejan que van en un tanque, les toca enfrentarse a los tanques alemanes que eran mejores. Ellos tenían más, pero los alemanes eran mejores, y Brad maneja una tripulación de tipos que ya están un poquito cansados de la guerra.
0: Gracias.
1: Yo ahí los diálogos y grabar con todo adentro de una caja.
0: Sí, claro, medio claustrofóbico.
1: Eso es lo que a mí me gustó mucho.
0: Y ahí hay una cosa interesante. El director puede trabajar bien algo claustrofóbico, como estar adentro de un tanque, o estar en medio de la naturaleza y que la naturaleza igual sea o te oprima, trabaje como adversario narrativo. ¿Se entiende? O sea, sí. Es versátil David Ayer. No, es un cineasta, porque no hace películas, o sea, obviamente hay un gran presupuesto, pero no es el presupuesto de... ¿Cómo hace la tontera de Christopher Nolan?
1: La Odisea,
0: claro, no es la Odisea.
2: No. Yo quiero antes de... Es que yo sé que se termina el tiempo, pero tú me mandaste una joya casi cinematográfica.
1: Ay, por favor.
2: Me la mandó el otro día que no estábamos acordando de ti, porque vimos El Deshielo.
1: Era más joven que la Sofi.
0: Sí, abrieron El Deshielo.
2: Y nos acordamos de ti. Y acá tenemos a un Francesco más joven que la Sofi entrevistando a Polo.
0: O sea, yo era ya muy viejo.
2: Entrevistando a Polo. Es que mira, Francesco,
1: no,
2: mira,
1: por favor.
3: La edición número 86 de los premios de la Academia. Una ceremonia que terminará con las especulaciones para conmemorar a actores, directores y técnicos. Y por supuesto, a las mejores películas. Vamos a conversar sobre los Oscar con Polo Muñoz, crítico de cine. Polo, ¿cómo estás?
2: ¿Quién iba a
1: presentar? Ah, ya, córtalo. Sí.
2: Mira, Polo, ahí está Polo.
1: Hoy Polo, de una camisa roja.
2: Igual, Polo, ¿eh?
0: 30 kilos más flaco.
3: Es muy difícil saber quién va a ganar, aunque las casas de apuestas siempre tienen su favorito. Obviamente,
2: eso, Polo.
0: Qué terrible.
2: Oye, pero es que esta joya es maravillosa. Ustedes habían trabajado juntos y mira lo que termina esto.
0: Pero Francesco se acordaba perfecto, sí, que habíamos trabajado en CNN justo.
2: Pero sí. Encuentro que es maravilloso. Bueno,
1: oiga, ya. Y al cierre, perdón, ya. Primero, película hay que ir a verla.
0: Sí, sí. O sea, es una película interesante para la gente que tiene perro. Es complicado. Es complicado porque genera un efecto muy fuerte en el espectador. Sí.
1: No la voy a ir a ver.
0: Sí, yo lagrimié.
2: No, vamos.
1: Sí, ya sé lo que va a pasar.
2: No, pero es importante. Uno valora sí. Las relaciones, la vida.
0: Bueno. Sí, llora.
2: Llora. Y hace bien llorar.
1: Ay, van a tener un perro. Ah. Oye, ¿qué más, Polo? ¿Qué más?
0: La noticia de la semana o del último 10 días. George Lucas. Y su increíble museo.
2: Apoteósico.
0: Sí, el museo de arte narrativo que esta semana o hace unos días atrás se inauguró George Lucas, que es propiedad de George Lucas y su señora.
2: En L.A.
0: Sí, exactamente, en Los Ángeles, California.
2: Es una nave espacial, se dio un gusto.
0: Es impresionante. Aproximadamente 1.500 millones de dólares costó la construcción del museo. ¿Y saben quién puso la plata?
2: George.
0: Obvio, George. O sea, todo es bolsillo. Pero además...
1: ¿Pero en cuánto le compraron Lucasfilm a este tipo?
0: Imagínate cuánto ha ganado. Oye, pero hay otra gente que hace cosas que son horrorosas con esa misma cantidad de plata. Él es un filántropo.
1: Ah, claro, tienes razón.
0: Sí, y lo interesante, así como la Guerra de la Galaxia es un punto de inflexión en el modo de hacer películas, que George Lucas, junto con su señora, hayan creado este museo, va a cambiar la forma de entender el arte. Por supuesto, porque aquí combina un Rembrandt, Picasso, Banksy, Frida Kahlo, con dibujos originales de cómics, por ejemplo.
2: Ay, pero tienes que ir.
0: Voy a ir y voy a ir con un antifaz a robar, obviamente. O sea, yo ya le dije a George, no te preocupes. No, y sabes que lo increíble, ustedes que han ido a las exposiciones que hacemos con la Factoría del Cómic y Cristian Maturana, hay varios de los dibujantes, de las obras de los dibujantes que tenemos, que están en el museo.
2: No.
0: Te juro, Jim Collan, Ron Frenz, Milton Caniff, el del Eternauta, Francisco Solano López, José Luis García López, que es el de Watchmen, el de Minutemen.
1: No, Watchmen.
0: Sí, oye.
1: ¿Qué hora es la que te conté?
0: Sí. Oye, increíble. Es increíble, y estamos muy orgullosos con Cristian Maturana, de que muchos de los artistas que están expuestos en el museo de George Lucas también forme parte de nuestro catálogo. Entonces, y exposición.
1: No es Star Wars esta cosa.
0: No es de, es que eso es lo interesante.
1: Sí, porque uno pensaría que es puro Star Wars.
0: No, Star Wars forma parte dentro de... A ver, hay 40.000 obras de arte y hay 1.500 expuestas. Eso incluye dibujos originales de historieta, cómics. Son todos propiedades, además, de la colección personal de George Lucas.
1: Impactante.
0: Hay...
2: colección personal.
0: Sí, increíble, increíble.
2: Qué maravilla.
0: Estamos hablando de cuadros de Rembrandt, de los más grandes pintores holandeses de la historia, por supuesto.
2: Apasionados.
0: Sí. Entonces, es el arte de la narrativa. Eso es lo interesante. No tiene solamente que ver con lo pictórico, sino cómo cuenta una historia ese arte. Y eso también incluye, por ejemplo, colección de afiches de cine. No solamente colección de afiches originales, sino también el diseño a mano me refiero, ya sea acrílico, óleo, pastel, de esos afiches antes de ser impresos.
2: No, tú tienes que llevar los tuyos.
0: No, yo tengo que... Tú,
2: sí, ¿por qué no le vaya a vender algunos afiches? Que
1: véndele a George Lucas.
2: Te lo vendo en $200 millones.
0: No, sí, realmente se volvió en mi nueva obsesión ir a ese museo. O sea, una persona que quiero mucho, la tengo... loca esa persona porque le carga a Estados Unidos.
2: ¿Tu polola?
0: Sí, no me quiere acompañar. Digo, no, es que quiero ir a ese museo sí o sí. O sea, así como ir al Met de Nueva York, que en Los Ángeles.
2: ¿LA?
0: Sí.
1: Caro LA.
0: Sí, pero vaya una semanita, te alojas en un hotel barato, $50 la noche, en un confort.
2: ¿$50 hoy en día?
0: Pero si uno siempre hay cuestiones, son como casi moteles, ¿no?
1: Sí, porque tienen la piscina con los haitianos.
0: Exactamente.
2: En el highway.
0: Sí, por supuesto.
1: De las películas.
0: Oye, y si es que no es caro, para el nivel.
1: Yo lo haría feliz.
0: $27 la entrada.
1: Viejo.
2: $27 la entrada.
1: Ponme en el motel y aprovecho el ley. Me alojo.
0: Por supuesto. $27 la entrada.
1: Súper bien.
0: Los menores de 17 años.
1: No pagan.
0: Oye, y miren la cosa, ¿sabes por qué? Yo estuve pensando, ¿por qué los menores de 17 no pagan? Y es porque de alguna manera George Lucas está modelando la mente de esas nuevas generaciones para que entiendan de manera fácil y expedita y gratis de que el arte no son los frisos etruscos, o no solamente son eso, no es solamente Van Gogh o Leonardo o...
1: lo que te dicen en el colegio.
0: Fidias, claro. O sea, es increíble porque ahí está el twist, ahí está el giro. Y obviamente hay una cosa que es muy interesante: el coleccionismo de arte pop.
1: Claro.
0: Va nuevamente a explotar. No solamente en la cantidad de gente que quiere comprar ese tipo de obras, sino también en su valor.
2: Bien, George.
0: No,
2: se ganó mil por otro.
0: Mientras en una parte de Estados Unidos estamos viendo puras cosas horrorosas.
2: Alguien que fomenta.
0: Exacto.
2: Es la mejor manera de hacerlo.
0: Estoy feliz.
1: Podríamos decir que George Lucas es como el polo gringo.
0: No, no, por favor.
2: Exactamente.
0: Grande George Lucas. George Lucas pertenece a esa generación, a esa generación de directores de cine que aprendieron en la universidad a hacer cine. Antes se aprendía en el set, en los rodajes. John Ford, Clint Eastwood, todo eso aprendieron en los rodajes.
2: Claro.
0: En el viento. Ellos aprendieron en la sala de clases como Coppola, Brian De Palma, Lucas, Scorsese. Interesante.
2: Sí.
0: Interesante.
1: ¿Y ahora cómo se hacen los cineastas?
0: Bueno, los cineastas van a la escuela de cine.
2: Por TikTok, ¿a ti imaginas?
0: No, hay algunos que son autodidactas. Hay algunos que son autodidactas, por supuesto.
2: Sí.
0: ¿Sí?
1: Esta que vimos del laberinto amarillo.
2: Sí, pues.
1: Backrooms.
2: Es completamente.
0: Sí, por supuesto, pero generalmente la gente va a estudiar audiovisual. En cualquier universidad hoy día existe de todos lados.
2: ¿El periodismo?
0: Periodistas. Muchos periodistas son cineastas.
2: Sí.
0: Y buenos directores.
1: Bueno, y en la escuela. En la escuela.
2: Sería un buen director.
1: ¿Tú crees?
2: Sí.
1: No.
2: Sí.
1: Déjame decir.
2: Tenías harto.
1: No, me falta más. Don Polo, un placer.
0: Muchas gracias por la invitación. Y brevemente, quienes quieren aprender de cine, en verdad aprender de cine, o sea, aprender a mirar y descubrir de qué están estas las películas, @saudadefilms, me escriben y encantado de hacerles clases particulares. Van a aprender.
1: ¿Cuánto
0: van a
1: por ahí?
0: 50 lucas al mes, sesiones, dos sesiones, semana por medio, sesiones de 2 horas.
1: Chau, está bueno.
0: Está bueno.
1: ¿Cobra más?
0: No, no, la gente que quiera, vale la pena, ¿eh? Van a aprender.
2: Sí.
1: ¿Por persona?
0: Por persona, sí.
2: Obvio que vale la pena. Polo.
0: ¿Polo?
2: Polo Muñoz.
0: Súper bueno. A 12 lucas y media a la hora.
1: No, cortala, po.
2: Polo Muñoz.
1: ¿Ni una clasecita de inglés te sale eso?
0: No, está en la hora.
2: Que tengas un excelente fin.
0: Muchas gracias, espero que me inviten de nuevo.
2: Pero siempre.
1: Habla con la paz.
0: Ya.
2: Nosotros nos despedimos, que tengan un excelente fin de semana. Hasta el lunes nos encontramos a las 5 de la tarde en un nuevo capítulo de La Hora del Taco. Chao, Francesco.
1: Chao, Carola.
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0: 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Esta es la hora en Universo.
7: 19 horas. 8 minutos.
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0: Esta es la hora en Universo.
1: 20 horas, 2 minutos.
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